0: escriba la palabra mala copa, no, o el término, pues. Ponte el micrófono, mija, si no, ay, quiere ser comunicadora la muchacha y quiere trabajar en la radio, pues. Si no tiene...
1: El aviento de película, compadre. A ver, ¿tú crees que tú ganas? Que te lo voy a hacer, mijo, pero yo gané.
0: Espérate, tú, what's up for you, ¿qué?
2: Para empezar, ¿cómo se puso mala copa sin andar borracho?
0: Sí, pues, en todo caso, no es mala copa. Es el vato...
2: ¿Que se acordó de algo?
0: No, pues es que yo siento que aquel que hace de pex en una fiesta y que no anda tomado, no es mala copa. Es el compa aquel que... ¿Cómo te podría decir? ¿Cómo acabo de decir? Pues el vato enfadoso. El que se queja de todo y que provoca problemas nomás por una tontería. No confundan, pues.
3: Ya perdiste, Gotsu, ya perdiste.
0: Ya debe ser mala copa ese, güey.
4: Ya dáselo, Gotsuki. Tiene hambre, chavalo. El castroso, pues.
0: Exacto.
4: El
0: mam. Exactamente. Exactamente, compa. No hay otra forma de decirlo más que como lo está diciendo él. El castroso, el vato enfadoso. Uno es mala copa y el otro es mala leche. Ah, mira, ¿ves? El mala leche es el que no toma. El enfadoso, pues.
1: Ah, o sea que si digo que es mala que tome leche, también va a decir que es mala leche.
0: Ay, ya, este.
3: Me perdiste, Gotsu. Una mala copa, tú, Gotsu. Hazlo.
0: Y no ando tomado, entonces no soy mala copa, yo.
4: Imagínate un mala copa y un castroso al nombre de la misma persona. No jodas.
5: Ya dáselo, Gotsu, ya dáselo, hombre. Dile que te pase una tarjeta para depositarle para unas odas ahí, para que no se ahogue.
0: A mí se me hace que tú eres el castroso, güey. Oye, te digo, tú sí eres el castroso, no eres mala copa, tú eres castroso, güey. La neta. La neta, güey. Se me hace que tú eres el que va a la fiesta y... ¿Qué lo dijeron? O sea, ¿qué pusiste para la fiesta, no?
1: Yo soy el que va a la fiesta y...
0: ¿Y que, qué lo dijeron que iban a servir barbacoa? ¿Por qué trajeron ensalada de pollo? Yo, ese eres tú, güey. Ese era el castroso. No, tú, el enfadoso.
1: Yo soy el que llega y levanto un chingo de vieja.
2: ¡Cállate! ¡Muy peor tantito!
0: ¡Ah, lo creo! ¡Qué favor tiene!
6: Deja tú eso, Gotsu. De una vez el llorón, hombre. De una vez. La lástima ante todo. Saludos, compa Yuli. ¡Ah!
0: Dígale algo a este vato, por favor.
7: Es el palo.
0: Castroso, llorón y bocón, dices, ¿cómo la ves, güey? Chale.
1: La boca la uso para dar besos.
0: O sea, eres el palo. Eres el palo, dicen la gente.
4: Aparte de castroso, mentiroso, ¿no?
0: Dígale algo.
8: ¿Y el compa Monchi?
0: Monchi no era ni mala copa, era. Se pisteaba tranquilón, el loco. Dice, escucha bien, loco, déjame hablar. Ya no vamos a ir a la pausa al cabo. Oye, no, yo me he venido. Sí, ¿verdad? Dice, parece que describieron a los dos de la mejor mala copa, Chapulina, y el que tira la onda a todos. ¡Ah! Era decir tipos de personas que van a la fiesta, no que describieras tu compañero con su... ¿Sabe qué? Yo voy a la pausa y este vato enfadoso, este castroso, llorón, y con mucha hambre, le vamos a dar la promo. ¡Ya! Ya te voy a la promo, pues.
1: Un saludo para todos de Tomazón ahí, se la sabe.
0: Y a este vato, muchacho de Tomazón, no lo inviten a la fiesta, por favor, ya sé cómo se va a poner.
1: Ya están invitados,
0: solo para no, seguro que no, Poli, enfadas. Vamos a la música mejor.
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0: 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Continuamos con más.
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0: 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Continuamos con más aquí en las promos del Gotzu.
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0: 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Ahora pues, márquele ya. Y nosotros, señores, aquí despedimos el programa. Pásela bien, mañana a las 10. Lo espero aquí a través de La Mejor.
1: Para otra parte, mis gorriones, que ya se acabaron las promos del Gotsuki. Ya mañana le seguimos.
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3: Amigos, ¿cómo están? Buenas noches, bienvenidos a esto que se llama Amigos Sin Derechos. Estamos en vivo para todos ustedes desde la capital del país, siendo las 9:02 p.m, tiempo del centro. Aquí estamos en la Ciudad de México, ya sin pasar por tanta agua como ayer, ya sin tanto caos como el día de ayer, pero felices porque está rodando la pelota y tuvimos dos partidos bien interesantes. Déjenme saludar con muchísimo cariño a Fergay. ¿Cómo estás, Fer?
4: Bien, amigo, muchas gracias, mi querido Jesse, muy contento, pues, viendo fútbol todo el perro día, como me gusta. La verdad es que hoy nos tocaron un partido medio flojón, el de Canadá contra Bosnia, pero el segundo, el de Estados Unidos, ahorita lo estamos platicando. ¡Qué bien juegan los americanos, oye!
3: O sea, ¿en qué momento?
4: Sí.
3: Dejaron el béisbol estos cabrones.
4: No, qué fuerte, la verdad.
3: Y el fútbol americano. Vuelto. Aparte, ¿qué cantidad de estrellas estaban en el, sí, en el estadio, en el sofá?
4: Ah, por ahí andaba pues Paris Hilton, vimos a Tom Cruise, a Katy Perry,
3: Leonardo DiCaprio,
4: David Beckham.
3: No.
4: Nada más faltaste tú, mi Jesse.
3: Es que tenía que chambear.
4: Claro, tenías que estar aquí.
3: Tenía que venir aquí a cumplir con la chuleta, mi querido.
4: Sí.
3: Fer, oye, qué buenos partidos tenemos hoy, invitados especiales. Está el Cata Domínguez.
4: Ya sé, qué ganas de platicar con el Cata, la verdad.
3: Y aparte viene muy elegante.
4: Ya lo vi.
3: No.
4: Yo ni me bañé y él sí viene todo peinadito.
3: No, viene peinado, viene. El Cata Domínguez estará con nosotros y también viene de Yabú. Y bueno, también esta beldad llamada Rosa Concha.
4: Sí. La verdad es que estamos felices de llevarles a todos ustedes ahí que van seguramente escuchando en sus vehiculitos. Qué bonito decir la palabra vehiculito. La
3: me gusta. Sí, no, me encantó.
4: Un beso ahí hasta sus vehiculitos.
3: Sí. Yo tengo un par. Así que recibo con cariño ese
4: Exacto. Mes. Tenemos pues mucha información de todo lo que está sucediendo y la verdad pues con muchas ganas de platicar justamente de los partidos y también con el Cata.
3: Sí, la verdad es que sí. Les vamos a pedir que nos retroalimenten. Estamos siendo escuchados por una buena parte de este país. Estamos en Guadalajara, en Monterrey. El que omite otorga. Ahorita me pasan la lista completa de todas las ciudades en donde estamos porque estamos prácticamente en radio en todo el país a través de la cadena EXA, la cadena La Mejor, FM Globo, la cadena Globo, a través también en el YouTube de noticias, de MBS Noticias. Estamos también en podcast a través de pues, cualquier plataforma de podcast que quieran ustedes seleccionar en la Unión Americana. Así que, pues, mi querido Fer, tenemos un muy buen programa el día de hoy.
4: La verdad es que sí, como bien dices, Jesse, e incluso cuando nos vayamos a corte aquí en la radio, vamos a estar transmitiendo completamente en vivo en las diferentes plataformas, ahí para que se metan y platiquemos con todos ustedes de lo que sucedió esta jornada, este viernes, que la verdad, pues sí, sorprendente en los Estados Unidos, que me parece que en este primer tiempo ha sido lo mejor que hemos visto en esta Copa, ¿no?
3: Totalmente de acuerdo. Lo dices perfectamente.
4: Sí.
3: Lo mejor que se ha visto en esta Copa del Mundo fue Estados Unidos en su primer tiempo el día de hoy.
4: Sí.
3: ¡Qué bárbaro! ¡Qué aplanadora!
4: El centro delantero que tienen el 20, ¡qué jugadorazo es! Que es centro delantero del Mónaco, que lleva ya 2 goles hasta el momento, pues es el campeón de goleo del torneo. Y la verdad, a mí me sorprendió. Incluso estábamos platicando que a Pulisic lo sacan en el primer tiempo ya,
3: sí,
4: como para guardarlo. Dijeron ya. Esto ya está decidido, así que vamos a guardarnos a la estrella.
3: Sí, oye, y la verdad es que vamos ahora a ver, porque también todo inició en Canadá, día empezó en Canadá en la mañana, y vamos a este reporte que nos mandan nuestros colaboradores desde Canadá. Adelante.
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5: Desde Toronto, Canadá, hasta México, un saludo grande a mis amigos de Sin Derecho, a Jesse y a todo panel allá en estudio. Muchísimas gracias. Mi nombre es Fernando Mendoza y esto es On Latino Media. Nos encontramos ya en el Toronto Estadio previo al partido inaugural de Canadá versus Bosnia. Hoy una inauguración. Ayer fue México, hoy Estados Unidos y Canadá. Y es que este reciente remodelado estadio tiene 6 partidos de esta FIFA World World Cup 2026 con una capacidad para 45.000 espectadores. Esperamos que hoy Canadá rompa su racha, ya que jamás en ninguna Copa del Mundo ha ganado un partido mundialista.
6: Este es el ambiente que se vivía en las afueras del estadio en Canadá, donde Bosnia y el equipo canadiense se enfrentaban. Lamentablemente no se rompió la mala racha. Sigue Canadá sin saber lo que es ganar en una inauguración en Copas del Mundo. Y ahora el equipo canadiense tendrá que esperar el siguiente partido para buscar sumar 3 puntos. Por lo pronto, empataron 1-1 en la cancha del equipo canadiense.
5: Todos mis amigos de Sin Derecho allá en la Ciudad de México, muchísimas gracias por esta oportunidad. Yo me quedo todavía aquí cubriendo. Existe una fiesta y una fiebre mundialista, ya muy poquitas horas de vivir este partido inaugural y este primer encuentro Canadá versus Bosnia aquí desde la ciudad de Toronto. Yo soy Fernando Mendoza y esto es On Latino Media.
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3: Muchísimas gracias a Fernando Mendoza y a On Latino Media, que nos van a estar mandando reportes de lo acontecido en Canadá. Un partido bueno, pero que terminó en un 1-1, un empate, sí, para Canadá. Reparten puntos y queda demostrado que allá el hockey, y todos estos deportes que
4: que es el lanzamiento de hachas
3: De hacha, el cortar árboles.
4: Claro, el cortar árboles, y el curling, todo eso,
3: pues es lo de los canadienses.
4: Sí,
3: ¿no?
4: Sí, la verdad, y reporte de último minuto, jamás pensé decir esto, pero me acaba de mandar mi esposa que va ganando Estados Unidos 4-1.
3: ¡Ay, papá!
4: Goliza.
3: Impensable. ¿En qué momento?
4: Sí. Oye, pero frío lo de Canadá, o sea, no solo el clima de allá, sino también su fútbol, ¿no? O sea,
3: como que les costó mucho bien el estadio.
4: Les costó, sí.
3: Creo que, pues bueno, están haciendo una lucha por darle vida al fútbol y eso es algo importante para este país. Están empezando, sí, a avivar la llama del fútbol. Quien ya tiene la llama viva es nuestro invitado del día de hoy.
4: Oye,
3: un aplauso
4: a
3: todos, por favor. Lo tenemos ahí, mira, calentando en la banca con Rosa Concha.
4: Aguas, porque es mañosa, sí, la Rosa Concha.
3: Mira, pero ni de nada más. Un aplauso para el Cata Domínguez. ¡Está con nosotros!

0: Ese, mi Cata, ¿cómo estás? Qué gusto saludarte. La verdad es que es un placer tenerte aquí en Amigos Sin Derechos, futbolista de cepa.
1: Sí, qué jugadorazo, además.
0: Jugadorazo, de
1: seleccionado
0: la Liga Mexicana,
1: también.
0: Seleccionado. ¿Cómo estás, Cata?
2: Bien, muy bien, güey.

0: de poder haber hecho un gol más, yo creo,
1: Sí.
0: con las dos expulsiones y lamentablemente la expulsión de Cachorro Montes, pero creo que en sí el Mundial ha empezado muy bien. Ahorita, bueno, con los 4-1 de Estados Unidos, entonces creo que va por buen camino el Mundial y creo que es espectáculo para toda la gente, ¿no? Que son aficionadas al fútbol.
1: Oye, mi querido Cata, después de lo que vimos ayer con México para el siguiente partido, que es el próximo jueves 18, ¿tú qué harías? ¿Qué cosas nuevas harías? ¿O saldrías con la misma alineación? ¿O le meterías ahí algún cambiecito en la media? Se rumora que a lo mejor arranca Gil Mora. ¿Tú qué harías?
0: Bueno, se tiene que poner otro central, obviamente, porque pues
1: Sí.
0: está expulsado Montes. Yo creo que repetiría o hiciera un cambio nada más en el medio campo. A mí me gusta mucho Gil Mora.
1: Sí.
0: A pesar de su edad,
1: Sí,
0: creo
1: no.
0: que es muy maduro futbolísticamente dentro de la cancha y te da otro plus. No, no, sin menospreciar a los que jugaron esa posición, pero me gustaría verlo no de
1: ¿En
0: titular.
1: lugar de quién te gustaría verlo?
0: Bueno, yo creo que con todo respeto y no es, yo creo que en el lugar de ahí de Fidalgo, porque es una posición donde puede ocupar muy bien.
2: Dicen que cuando dice alguien con todo respeto,
1: tiene un
2: Ahí viene
1: madrazo,
2: el,
1: ¿va?
2: ahí viene el.
3: Sí, o sea, realmente
1: Eso,
3: eso de
1: bueno, la
3: Gil Mora,
1: barrida
3: es
1: del
3: que
1: Cata,
3: las barridas
1: buscando
3: cantan
1: las
3: así
1: armas.
3: fuerte, ¿no?
0: Bueno, fui
1: Sí,
0: gruesolino,
1: claro.
0: jugador de la América, ya. Va a empezar ya la polémica, pero digo, no,
1: Sí.
0: no, no me gusta, pues a mí
1: Claro.
0: esa, pero es una posición de esta peleada, ¿no?
1: Oye, tú como experto en la posición de defensa central,
0: Claro.
1: con la expulsión de Montes, ¿tú qué harías? Porque también se dice que a lo mejor meten a Edson o que mueven a Reyes y entra Jorge Sánchez. ¿Cuál sería como
0: Mira,
1: una?
0: yo me gustaría a Edson, creo que, pues obviamente él en el América, cuando dio el repunte a Europa, estuvo de central, fue donde se vio. En ese momento la Volpe también lo ponía de contención. A mí me gustaría que jugara Edson, obviamente, pues es el capitán de la selección. Pero también se podría habilitar a Israel Reyes, que pues obviamente no lo ha hecho mal y como lateral lo ha estado haciendo bien, ¿no? Ahí incorporar, no sé, Jorge Sánchez, yo creo, si habilitas a Israel Reyes ahí en la central.
2: Pues la verdad es que vamos a estar con el Cata platicando de esto y de muchos detalles más. Y tenemos, Cata, Fer, hoy tenemos una polémica bien interesante antes de ir con la cápsula de Maguchis, de Maguchi, que nos va a platicar en torno a su opinión de lo que fue la ceremonia inaugural en Canadá. Tenemos una polémica importante. México-Sudáfrica 2010 contra México-Sudáfrica de 2026. ¿Qué selección fue la mejor? Les voy a estar poniendo en la pantalla hombre por hombre.
1: Uy,
2: 2010 contra
1: bueno.
2: 2026, y ustedes me van a decir quiénes son sus favoritos. Y
1: Órale.
2: queremos que ustedes mismos, querido público, vaya retroalimentándonos en redes, vayan investigando. Para eso está el Google, para eso están. Hay muchas plataformas que les pueden dar ya, pues, la alineación o el once titular del 2010 y compararlo con el once titular que arrancó aquí.
0: Okay,
2: Vamos a ir
0: sí.
2: analizando hombre por hombre.
1: Perfecto.
2: Aquí los vamos a ir poniendo. Y en tanto, vamos a la opinión de nuestra experta en espectáculo, Magucha, que nos va a platicar en torno a lo que, a su muy particular punto de vista, fue la ceremonia de inauguración de Canadá.
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6: Y por supuesto que también vamos a criticar lo que pasó ahora en Canadá, en esta su inauguración. Lo que sí les voy a aplaudir es que ellos sí, 10 de 10, que ponen en primer lugar su país. Sí, para todo era Canadá, para todo era rojo, para todo era, pues, emular esta flor de maple que es representativa de su país. Miren, estuvo Michael Bublé, el gran Michael Bublé, con este vocerrón, ¿cómo podía fallar? Él todo de negro, muy elegante, increíble. La canción que hizo fue como una bienvenida a casa. Así fue. Y llegaron las bailarinas que estaban vestidas de blanco. Lo que yo les decía ayer, sí, dando a conocer como este llamado a la paz. Y eso es poner el nombre de tu país en alto, que estás orgulloso de. A mí no, claro que me hubiera encantado ver a una Belinda en lugar de usar sus jeans que fueron intercambio y que fue hecho para ella de Swarovski, pues verla como más mexicana y sexy, wow, eso me hubiera fascinado. Y bueno, no tuvieron a J Balvin ni más, pero ni a Shakira. Pero ellos lo hicieron a su manera. A su manera, tampoco encontré

0: playback, tampoco les digo fue la gran producción, pero estuvo bien, al menos dando la bienvenida a donde están, a Canadá. Aquí, como que siento que así al menos el mariachi nos hizo falta. ¿Ustedes cómo lo ven? A ver qué tal nos va en Estados Unidos con su inauguración.
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2: Aquí estamos, en vivo totalmente, ahora sí tengo las ciudades, así que estamos en Acapulco, en Cuernavaca, en Puebla, aquí en la Ciudad de México, en Ciudad Juárez y en El Paso, en las dos ciudades estamos ahí, en Monterrey, Nuevo León, Tampico, Tamaulipas, Guadalajara, en Puerto Vallarta, León, Cabo San Lucas, también estamos en Ensenada, Hermosillo, en Mexicali, en Nogales, en Tijuana, en Mérida, en Irapuato, en Puerto Escondido, también estamos en Durango, Zamora, Celaya, Acámbaro, Tuxtla Gutiérrez y en Felipe Carrillo Puerto, además de que estamos en el YouTube oficial de MBS Noticias, para que sea por la red o sea por la radio, quedes escuchando que tenemos mucho que comentar. Y ahora vamos a pedirles a nuestros dos expertos en fútbol, que yo siempre tengo más la voz del aficionado. Oye, Cata, resulta que los Estados Unidos salieron y dieron el mejor primer tiempo del Mundial. Y eso siempre significa presión para México, ¿eh?
3: Híjole, claro.
2: Claro que sí. O sea, el que Estados Unidos debute como debutó, es una presión para México, porque le sigue Australia y porque tiene un grupo que pues, quizá no era tan fácil como se pensaba, pero ahí están los gabachos, ¿eh? Denme su opinión del partido.
4: Bueno, creo que ahorita va a empezar una discusión, una polémica en toda la prensa deportiva de los cuatro que metió Estados Unidos a lo que no hizo México. Pero la ventaja es ganar, es sumar, obviamente gustando, pero bueno, ahorita que ganó Estados Unidos 4, bueno, ya van a empezar a meter un poco de presión a la selección mexicana.
2: Oye, con un más 3, ¿no?
3: Exactamente, pues sí, esa es la diferencia, ¿no?, de goles, más 3. Yo creo que si el Vasco Aguirre vio el partido, yo creo que...
2: No, dice, no, manos, que, híjole, ¿cómo son de
4: hecho,
2: esos?
4: Salió molesto, de hecho, ¿no?
3: Exacto.
4: Salió medio molesto.
3: Exacto, yo creo que si lo vio, sí, yo me imagino que se va a estar poniendo un poquito nervioso, porque al final, pues, la vara la está poniendo Estados Unidos también como uno de los tres anfitriones, en el sentido en el que estás en casa, pues, hay que arriesgar, hay que ir al frente, hay que ser ofensivos, hay que buscar meter muchos goles, y es lo que hizo Estados Unidos. Creo que a diferencia de México, como lo mencioné ayer, fue un poco precavido, de más, yo diría.
2: Aquí nunca fueron precavidos. Nada. Siempre estuvieron adelante, sí, adelante, y no solo Cata, no solo metieron 4, jugaron bien.
4: No, bien, el estilo tipo europeo que maneja, sí, más o menos Estados Unidos con los jugadores que tiene, igual nosotros tenemos europeos, pero creo que en esa idea de fútbol es diferente, ustedes juegan más verticales, más directos, y los goles fueron así, en transiciones rápidas, y llegaron, bueno, lamentablemente autogol del Paraguay, pero sí, fue causa de una transición, entonces es un estilo que tiene Estados Unidos y así siempre ha estado. Obviamente, como siempre decimos, creo, para mí, ya nos emparejó a nivel futbolístico, yo creo.
3: Sí, mira.
2: Oye, vamos a ver, porque se va a comparar todo, y yo creo que aquí los goles van a empezar a contar. Es decir, a la hora de definir la primera o la segunda, sí, posición, porque si México no termina en primero, va a terminar jugando en el estadio donde vimos jugar a Estados Unidos, que es el SoFi Stadium en Los Ángeles, y no en el Estadio Azteca, donde quisiéramos que jugara nuestra selección, que esperemos que pase en primero, ¿no?
4: Sí, bueno, sabemos que pues también allá tenemos aficionados, sí, tenemos, o sea,
3: locales allá, sí.
4: Estaría mejor que fuera aquí.
2: Sí, no, es que sabes que yo también, tú has jugado en ese maravilloso, bueno, templo del fútbol. Jugar en el Azteca lleno es cosa, ¿no?
4: No, es para bueno, es una emoción muy grande, porque ver a miles de aficionados, a mil que esté lleno, y hace pesar, y yo creo que ayer en el partido sintieron un poco, y hasta mismo Vasco creo que dijo que algunos se acalambraron.
3: Sí, Julián Quiñones al final, sí, pide, pues, el cambio, incluso, que para mí fue
4: nervio,
3: el mejor
4: jugador. La tensión y que causa el partido con, sí, tanta gente y eso, pero bueno, eso lo deben de manejar mentalmente también.
2: Sí, que es una parte importantísima, el manejo mental. Bueno, vamos ahora a esta cápsula de Caliente.mx.
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2: Aquí seguimos. Ay, oye, que es que es de tanto gritar, de tanto gol, de tanta emoción, carajo, se le salen a uno los gallos, que no me los fumo, se me salen solamente. Caray. Pero bueno, aquí seguimos, esto es Amigos Sin Derechos, y déjenme decirles algo, Brasil y Marruecos debutan este sábado, el día de mañana, 13 de junio, en el Grupo C, en la ciudad de Nueva Jersey, con un duelo de alto, verdaderamente alto nivel futbolístico. La canareña, 5 veces campeona del mundo, y ahora bajo la conducción de Carlito Ancelotti, buscará imponer su jerarquía desde el arranque con posesión, velocidad y talento ofensivo. Pero enfrente estará Marruecos, que ya demostró hace 4 años su capacidad para competir ante grandes rivales, y pues tiene un orden defensivo importante, intensidad, transiciones peligrosas, que era lo que decía Cata hace un ratito, justamente de lo que va a tratar en mucho la Copa del Mundo, y el antecedente, pues esto sí, favorece a Brasil, pero el presente marroquí es importante y promete un partido cerrado, físico y de mucha exigencia. 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Vamos a un corte comercial en radio. Nosotros nos quedamos aquí conectadísimos al YouTube y al Facebook de este programa que se llama Amigos Sin Derecho. Así que vamos en radio corte.
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1: Aquí estamos en la radio, aquí estamos de regreso en esto que es Amigos Sin Derechos en la cadena X, en la cadena La Mejor, en la cadena Globo. Estamos en YouTube también de MBS Noticias. Estamos también en la Unión Americana a través de podcast. Todos los días búscalo en tu plataforma favorita. Ahí vamos a estar también en las plataformas acá en México y nos puedes seguir en redes sociales. Para la gente de la radio estamos haciendo una dinámica bien importante,
2: bien bonita, sí.
1: En donde estamos comparando, la gente de la radio vayan echándole también imaginación. ¿Qué selección fue mejor? ¿La del 2010? O sea, aquel México-Sudáfrica del 2010, sí, que empataron.
2: Empataron 1-1 con gol justamente de Rafa Márquez, que ahora es el auxiliar del Vasco.
1: Y o la selección 2010 o, sí, la selección que acaba de ganarle a Sudáfrica en el Estadio Azteca. Estamos hombre por hombre comparando y pues están decantando ambos por buenas opciones. Hay algunas que no hay ni de qué hablar, pero tú en radio, ¿qué opinas? ¿Cuál fue la mejor selección? ¿Quién era el mejor hombre? Si nos pueden dar una empapadita rápida así de lo que teníamos en el 2010.
2: En el 2010 teníamos, por ejemplo, al Conejo Pérez, que se subió de última y además se decía que Memo Ochoa iba a ser el arquero titular en esa copa, pero pues al final se sube el Conejo, que además es el último momento compa del Cata. También en la central teníamos a gente como Salcido, Osorio, estaba el Maza Rodríguez, Rafa Márquez, el Maza Rodríguez, Raúl Jiménez, estaba Giovanni, estaba Carlitos Bell, estaba de medio de contención Gerardo Torrado.
3: Y dale,
2: buen
3: equipo, y dale, Cata. Jessy querido, blanciolado siempre ante mis pies. Fer Kai, que eres, extrañé, bueno, la cosa más
2: preciosa.
3: Fer Kai, vente a la hora que tú quieras. Y mi querido Cata, mira, Jessy, yo la verdad, yo la Rosaconcha, vengo entrando porque desde que entré aquí a mi casa MBS, me di cuenta que olía testosterona. Olía testosterona y yo dije, yo voy a que Cata, pues ahora sí que perciba mi último celo. Cata querido. Mira, te pusiste nervioso. Mira, Cata, agarra el micrófono, agárralo. Piensa que soy yo. Oye, mi querido Cata, ¿cómo estás? Pues vengo a saludarte más que nada y básicamente recordando aquellas noches de amor que tuvimos juntos.
4: Que no se entere mi esposa.
3: Bueno, pues que no se entere. Afortunadamente creo que en este momento no está, pero yo vengo a hacerte las preguntas incómodas, Cata. Las preguntas que el público está haciendo a través de las redes sociales, a través de la radio en toda la República Mexicana y Estados Unidos. Y que bueno, pues yo te las voy a hacer. Primero que nada, mi querido Cata, muchachos, el chiflido para recibirme, hombre, que se... Está bien. Cata Domínguez, ¿es cierto que te pusieron Cata por andar ahí como que de Catalina Krill?
2: ¿Con un parche en el ojo?
3: ¿Te metieron un parche en el ojo? ¿Qué pasó? Contéstame la respuesta, por favor.
4: No, para nada. Es por un exjugador que estuvo en Cruz Azul que le decían el Cata Díaz. Ajá. Y yo estaba rapado. Ajá. Y decían que me parecía él, entonces me pusieron Cata por el Cata Díaz, un argentino.
3: Órale, pues todo en este momento dice ¡oh! Ya aprendimos algo del Cata Domínguez. Pregunta número dos que el público está haciendo. Claro. ¿Qué sientes de que, bueno, pues ya tu hijo está en el fútbol, que ya te dio, pues ahora sí que golpe en la cancha prácticamente, ¿verdad? Ya, pero que está incursionando en el mundo del fútbol, pero a lo grande, oye, sí, sientes celo, sientes rivalidad, sientes qué?
4: No, feliz, porque está en un proceso donde pueda cumplir su sueño como un servidor. Le dejo su camino a él, que no se fije en quién soy yo, es lo primordial, y contento que hace poco nos enfrentamos y bueno, no le pegué ni una patadita porque no se me acercó.
2: Pero que te cuente por qué no se acercó.
5: ¡Que cuente!
4: Bueno, fue, de hecho le dijo a mi esposa que...
3: Exclusiva.
4: Que no me quería encarar, que no me quería el mano a mano porque me iba a ver mal.
2: Claro.
1: Y no quería. Todos,
4: pero. Porque ya estoy viejo y él está joven y él es muy rápido y potente, la verdad. En eso
3: tú
4: sí.
3: Tú también eres rápido, me consta, ¿eh? Pero en la cama, papacito. Oye, la otra pregunta que viene es, ¿es cierto que pues te encanta el aguachile sin agua? Es cierto que te encanta el aguachile. No, ya cuéntanos de tus mariscos. Es que el que quiera.
4: De hecho, el mixto me gusta más.
3: Órale, Wendy Guevara, apúntate, por favor, tú que, ¿verdad?
4: No, oye. Sí. Apenas acabamos de abrir un restaurante ahí para todos los que nos están viendo. Tienen su casa, Marisco con Pacata, ahí en Colonia Torello Guerra, dirección Tlalpan. Están invitados cualquier día de estos.
1: Ay, Zulia, tráete aquí unos marisquitos.
3: Sí, ay, me voy a traer unos marisquitos. A ver, camarógrafos, vénganse para acá, todos son medio mariscos, la verdad.
2: Oigan, yo luego te disparo unos ociones, mi querida.
3: Ay, pero ¿dónde?
2: Al centro, se los pones aquí.
3: Ay, no tuvieras tanta suerte. Cata, querido, dame un beso. No, no es cierto. Ahorita regreso, voy a traer los marisquitos y regreso, Jessy.
1: Oye.
3: Muchas gracias.
1: Te queremos.
3: El chiflido para la última.
2: Cada vez estamos
1: más. Oye, vamos ahora con Toño Nelly para que nos platique cómo está viviendo el mundial allá en Monterrey. Toño Nelly, adelante.
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5: Estimado Jessy y amigos sin derechos, qué placer saludarles desde Monterrey. Ya estamos con toda la euforia desbordada por el arranque del gran evento del verano. La ciudad de Monterrey ha venido viviendo desde hace días muchas emociones. Es un ambiente multicolor, festivo. Sí es cierto, algunas de las cuestiones de obras que se prometieron, sobre todo de movilidad, desafortunadamente no se terminaron, pero se están tomando medidas y pues asumimos que a final de cuentas la afición no se va a fijar tanto en eso, se va a fijar en los eventos, en los partidos y en el gran ambiente festivo que tendremos en la ciudad de Monterrey. Así que pues esa es la expectativa, todo el mundo poniendo los ojos en la inauguración y después a esperar y contar los días para poder ser testigos presenciales en el Estadio Monterrey de lo que son los 3 partidos de la fase de grupos más 1 de 16avos de final que tendremos una vez que se conozca quiénes son los equipos que avanzan a la siguiente fase. Por ahora es lo que tenemos desde Monterrey. Saludos, Jessy, saludos, amigos sin derechos.
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1: Aquí seguimos, amigos sin derechos, en la radio de todo el país, también en redes sociales, y yo quiero darle un aplauso al querido Cata Domínguez. Señoras y señores,
4: gracias, muchas gracias.
1: Mi querido Cata, gracias por estar acá. Oye, ¿y quedas comprometido a traernos unos marisquitos?
4: Sí, claro, mucho bien. ¿No? Antes que nada, gracias por el tiempo. Muy contento de poder estar acá y pues ya primeramente ahí les traigo unos cevichitos.
1: Órale, y vamos a hacer un reto.
2: Órale,
1: si el día que vengan los marisquitos, te traes a tu morro.
4: Ok.
1: Y hacemos un torneo de dominadas.
2: Órale, va.
1: ¿No? A ver quién gana
4: un récord, ¿eh? Yo tengo un récord.
1: No, no.
2: Así de como más o menos por.
1: Pero si el morro piensa de ti cuando te burla de eso, pues es. Pinche récord, ya te.
4: 2800.
1: Se lo va a pasar. ¿Cuántas?
4: 2800.
1: No.
2: ¿Cómo 2800?
4: Ahí, ahorita he visto en TikTok más de 4 horas, 5 horas estamos.
2: O sea, pero 2800, o sea, fuiste al baño y seguías dominando.
4: No, como más de media hora, como 40 minutos en el campo.
1: Oye, 2000, bueno, hacemos un reto, ¿no?
4: Sí, claro. Sí,
1: 100 y ya, ¿no? También, sí,
2: no, ya, también los vamos a llevar.
1: Un programa a otro horas, y todo el rollo.
4: No voy a hacer que me caiga la quinta, la 6.
1: Y el morro así. No, ya está entonces, Cata, prometido. Sí, marisco, gracias. Si te vienes con tu morro a un torneo de dominadas. Claro, ya estamos. Gracias, Cata, por estar con nosotros. Apláudamele al Cata, por favor. ¡Apláudamele al Cata Domínguez! Vamos con el SAR, que tiene también esta opinión para nosotros.
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6: De lo que tenemos que platicar es la aparición de Brasil. Ya lo hace Nueva Jersey. Una enorme cantidad de brasileños estarán invadiendo el MetLife, donde se vivirá la gran final de esta competencia. Y evidentemente Marruecos. Parece que inicia incendiándose el camino para Brasil, porque sabemos perfectamente que Brasil es uno de los candidatos para llevarse el triunfo. Pero ¿cómo va a aparecer ese Brasil gitano que desde el 2002 no ha podido conseguir, sí, la Copa del Mundo? Y lo decimos claramente, un equipo de Marruecos que ha levantado la mano para dejar claro que está en una de las mejores, de los mejores momentos. Sensaciones claras con Hakimi y por supuesto el otro lado, Vinicius Junior, si hablamos de líderes, y más que estos dos se van a encontrar en esa zona, justamente en Santa Clara. Pero un punto muy importante, el que aparece también es Haití. Y le van a decir, ¿por qué es importante? Porque es increíble que Haití aparezca después de este sondeo, esta forma de llegar al campeonato del mundo. dentro de la CONCACAF aparece Haití. Y lo hace para medirse contra Escocia. Penosamente, Haití no ha podido jugar ni siquiera en su casa por situaciones de seguridad. Sí, lo tuvo que hacer en Curazao y en otras canchas para poderse meter en la clasificación. Pero ese es el punto importante. Van a jugar en Foxboro. Y me parece que los haitianos van a tener el soporte de la gente. Son el débil de su grupo, el débil del torneo, el débil incluso dentro de CONCACAF, y va a tratar de generar algo muy diferente. Hoy por hoy las condiciones son para Escocia, pero créame que va a la fanaticada a apoyar, a meterse, a animar a los haitianos, que reitero, parecen el hijo del vagabundo, el hijo nómada, el que no tiene casa y que se va a meter en el debut mundialista, y suena interesantísimo. Les mando un gran abrazo y ya lo saben, nos mantendremos en contacto. Pásenlo muy bien.
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1: Ahí está el Sar Aguilar comentando los partidos de mañana. Habrá buen fútbol de mañana. Cuatro partidos, ¿no?
2: Cuatro juegos. Vámonos, de esquina a esquina, de campana a campana. Ahí está el Sar. Saludos, Sar.
1: Oye, ahí están los partidos.
2: Tenemos los partidos de mañana, mi Jessy. Qatar contra Suiza a la 1:00 p.m. Este es del grupo B. Y luego creo que este puede ser uno de los mejores partidos de la primera ronda, el de Brasil en contra de Marruecos del grupo C.
1: Ya lo decíamos, Brasil, pues una realidad, un histórico el fútbol, un campeón histórico el fútbol, y Marruecos, pues la revelación del torneo pasado, ¿no?
2: Sí, llegaron a semifinales.
1: Sí, la verdad es que muy bien, luego Haití contra Escocia.
2: Que creo que ahí Escocia tiene ventaja, pero pues ya veremos mañana, y a las 10:00 p.m, que es el primer día que se juegan cuatro partidos, incluso hasta las 10:00 p.m. va a haber uno, qué diversión. Y Australia en contra de Turquía del grupo D. Esos son los
1: Estados
2: cuatro
1: Unidos,
2: juegos.
1: ¿No? Ellos dos se van a enfrentar.
2: Exacto,
1: a los gabachos.
2: Sí, sí, sí.
1: Entonces hay que estar ahí pendientes. Vamos ahora con David Faitelson, ¿no? Que vamos con David Faitelson, que tiene también su opinión para este programa de Amigos Sin Derechos. Y recordarles, además, ponerlos al tanto de que estamos haciendo una encuesta.
2: Mira nada más, qué chulada.
3: Oye,
2: con su báculo.
3: Pues nada, señoras y señores, Rosy Vidente, amiga de la gente. No,
1: pero bien, jóvenes, porque van a tener un bombo.
2: Recibamos un aplauso.
7: Vidente, amiga de la gente, Rosy Vidente, amiga de la gente.
3: Ni que fueran maestros del oye, Jessy, pues nada, mira, yo lo único que te quería decir es que, pues, gracias a Rosy Vidente, esto se hizo posible. Claro que sí, escuchemos. Oigan, bueno, pues seguimos,
2: sí.
3: ¿Verdad?
2: Oigan, sí.
3: Yo lo único que quería decir, Rosy Vidente, amiga de la gente, ayer atinó perfectamente la predicción. O sea, ustedes me dijeron que si Estados Unidos, yo me vi inmediatamente, dije, el ratón Miguelito es el que me va a salvar, la Madonna que está en mi comadre y todo lo demás.
2: Querías quedar bien por la de la visa.
3: Claro que sí, y aparte, ¿qué crees?
2: ¿Qué?
3: Ganó Estados Unidos.
7: Sí, señor. Amiga de la gente.
3: En el otro partido también me habían preguntado que si Canadá o que si quién era el otro que se me fue, ¿verdad?
2: Bosnia y Herzegovina.
3: Bosnia y Herzegovina. ¿Y quién ganó, mi querido Fergay?
2: Nadie, ninguno, porque empataron.
3: ¿Empataron? Claro que sí. ¿Y qué dijo la Rosy Vidente, amiga de la gente?
2: Empataron.
7: Vidente, amiga de la gente.
3: Así que bueno, pues, señoras, señores, ahí les traigo el báculo que adivinó todo y cada uno de ellos. Y bueno, pues, por supuesto, esto que vamos a ver a continuación es la predicción de Rosy Vidente. La vamos a escuchar también. Gracias. Yo siento que para Canadá y Bosnia, yo creo que va a ser un empate, o sea,
1: empate.
3: No, ni los van a meter Estados Unidos contra Paraguay.
2: A ver.
3: Mire, yo pienso que en este partido, ¿verdad? Definitivamente yo le veo el triunfo a los Estados Unidos, ¿eh?
1: O sea, ganan los gabachos.
3: Sí. Ahí
2: oye,
3: está,
2: sí,
3: el báculo de Rosy Vidente que hoy viene medio sucio, lávamelo.
2: ¿Dónde estaba? ¿Dónde te lo pusiste?
1: Yo te lo paso.
2: Muchas gracias.
3: Ahí está recibiendo el báculo de Rosy Vidente, amiga de la gente.
1: Oye, tenemos esa promoción, venga usted, imagínate participar en una promoción donde venga usted y lávele el báculo.
3: Rosy Vidente, amiga de la gente. Yo creo que
1: la gente no querría venir aquí y lavarle el báculo a Rosy Vidente.
3: Imagínese nada más, creo que ahora hasta telarañas trae, imagínese. Pero bueno, gracias a ustedes, gracias a San Julián Quiñones.
7: ¡Poetiza!
3: Oigan, pues nada, pues haciendo algarabía de esto que acerté, les traigo una bonita poesía que traje para todos ustedes y dice lo siguiente.
1: Oye, además echa mano, ¿eh?
2: Sí, exacto, no, ya vi, claro, mano, o sea, sí, en la antigüedad.
3: Y dice lo siguiente.
1: ¿Cuál es el báculo?
3: Ay, por favor, agárremelo, estóbemelo tantito, Jessy. Wow. Dice, el fútbol está de fiesta. Con piernotas y paquetes, que me pongan sus rodillas donde llevo los aretes. Oh, Quiñones, oh, Jiménez, yo les pongo un monumento. Dejen nomás que mi Jessy me autorice ya un aumento. Dice, con Belinda y con Shakira y Los Ángeles Azules, nos tomamos las cervezas. Ay, te encargo, cruda el lunes. Vuela, vuela, mariposa, y descansa en los helechos, que aquí andamos con todos los amigos sin derecho.
1: ¡Bravo! ¡Bravo! ¡Poetisa!
3: Gracias.
2: Impresionante. Pues.
1: Oye, yo quiero que con este don que sí tienes, Moni Vidente, nos digas quién va a ganar.
3: No, Moni Vidente, no, Rosy Vidente. Moni es la que me copió, no seas ingrato, Jessy.
1: Sí. Perdón.
3: ¿Me vio cara de hombre o qué? No, perdóname. Yo sí soy de un nacimiento.
1: Perdón, Rosy. Perdón.
3: Ella me copió, claro que sí.
2: Claro que sí. Oye, no, de las predicciones de mañana.
1: Nada más Brasil.
2: Órale, Brasil, Marruecos, ¿cómo va a quedar?
1: No, señor productor, ¿qué? Brasil, sí, Marruecos, nada más.
2: El de Brasil, Marruecos.
3: Claro que sí, señoras, señores. Brasil mañana, bien, lo acaba de decir mi báculo, y Rosy Vidente, amiga Brasil de la gente, está para todos ustedes.
1: ¿Sí? ¡Moni!
3: No, de verdad, es que no ve la femeneidad en
2: claro,
3: mí, por
2: claro
3: favor.
2: Qué fuerte, perdón.
3: Bueno, pues, un placer, en un momento placer regresaré más porque tengo invitados y todo lo más, déjenme, los voy a atender.
2: ¿Quieres que nos quedemos con tu báculo? O te
3: pues por favor, báculo, sóbelo y sáquele miel, gracias.
2: Muy bien, gracias. Toma.
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1: Aquí seguimos en la radio para todos ustedes, para todo el país, amigos sin derechos, Fergay con nosotros, también aquí está Rosa Concha, mira, algo está tramando,
2: híjole, me da miedo,
1: algo está tramando, algo está tramando.
3: Estoy viendo estos muchachos tan talentosos, además, qué bárbaro.
1: ¿Será solo que les veas lo talentoso?
3: Sí, también,
1: ¿a ellos?
3: Ando viendo lo que viene siendo el aura, muchachos, claro. Ahorita más adelante.
2: No necesitan una sexta integrante, una cuarta integrante,
4: sí,
2: aquí
4: sí,
2: de Yabu,
4: ya que viene también con muy mucho brillo. Sí.
3: Claro, está listo, deberían de meterme. Yo un poco inflamada, pero bueno, ya saben.
4: Pero atención, está reteniendo líquido. Claro,
3: está reteniendo líquido.
2: Preguntan que si es panza normal o...
3: No, es inundación, mi amor.
5: Aquí somos,
1: bueno,
5: inclusivos.
1: Está Deja Vu con nosotros, yeah. Nos dejamos. Vamos a escucharlos.
5: Nosotros somos Deja Vu Retro Show. Vamos a cantar Canta y no llores.
6: La fiesta.
5: La fiesta del fútbol. Para todos ustedes. Dice.

0: Deja Vu con nosotros. Vente, bravo, mi Fer. Oye, oigan, qué padre está esta rola, ¿eh?
1: La verdad, agradecerle a Fer de Maná que no ha parado de trabajar. Claro.
0: Sí, ayer.
2: Ya metimos una manada de verdad.
3: Sí. No, él sí es Denise de Calaf, no.
0: ¿Qué te pareció, Rosa Concha?
3: Oye, pues muy bien, es que de verdad se agradece cuando saben cantar en vivo, sí, cuando traen coreografía montada, cuando son tan completos de Yabu. ¿Cuántos años?
4: Sí, ya aquí están? No cabemos si no nos hubiéramos echado toda la coreografía. Somos 25.
3: No. Ay, ¿cómo crees? Sí, sí, sí. Dos equipos de fútbol.
2: Ándale, sí,
4: ni el recodo.
0: Convocados.
4: Exacto. Fuimos los convocados, ¿no? Para aquí.
1: Sí, sí, convocados, sí, sí, sí.
4: Y sin cambios, ¿eh?
0: Y sin cambios. Sí, aquí no.
4: Cancha.
0: Oye, ¿cómo están? ¿Cómo va la carrera? ¿Cómo va todo?
4: Es nuestro segundo sencillo inédito. Nosotros tenemos un show que hacemos covers de los 80s, 90s y música muy nostálgica con las canciones más icónicas de aquellas épocas, pero con un performance y un espectáculo muy padre con cantantes, músicos en vivo, bailarines, vestuarios espectaculares. Pero ahorita estamos bien contentos porque pues estamos promocionando este, es nuestro tercer sencillo inédito. Entonces, pues es un placer para nosotros. Aparte, siento que es una canción que te da como muy, muy el espíritu,
1: sí, mexicano. Sí, siente, la verdad.
2: Nos vimos saltando,
1: sí,
2: nos vimos saltando allá atrás.
0: Estábamos bailando.
3: Fer estaba llorando, ¿eh?
1: Sí, me puso la piel chinita.
0: Sí, pero por la miel que le sacó al báculo. Por otra cosa. No hiciste llorar.
2: Nos pusimos valientes con esto de la música inédita y es un orgullo que podamos compartirles esta canción que a todos nos encanta. La verdad, lo hicimos con mucha pasión. El video también está bien bonito.
0: Lo podemos buscar en plataformas digitales.
4: Sí, en todas las plataformas digitales ya están ahí. Bueno, en todas.
1: ¿Y a ustedes cómo los encontramos en las plataformas? ¿Cómo vienen?
3: Deja Vu Retro Show. Arroba Deja Vu Retro Show.
0: Y la canción esta que acabamos de escuchar.
4: Canta y no llores la fiesta del fútbol.
0: Venga, ¿escuchamos otra canción?
2: Sí.
0: Vamos a escuchar. Deja Vu está con nosotros.
4: Un poquito más tranquilito.
1: Aquí andamos.
2: Esto se llama Cassette y fue nuestro segundo sencillo inédito. Esperamos que les guste.
3: Venga, como un cassette para todos ustedes.
4: Vámonos para bajito.
5: Vamos a ponernos románticos.
3: Agradeciendo.

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1: ¿Están listas, chicas?
2: Sí, mi pandita, estamos listas.
1: ¡No las escucho!
2: Sí.

0: Viernesillo, fin de semana, ¿cómo estamos, mi gente? Un gusto acompañarte en directo desde el Panda Gold Center, a través de la cadena más importante del regional mexicano, la Mejor FM, y también por la aplicación de Claro Música. Si quieres tu broma, redes sociales, teléfonos, toda la información la encuentras compiladita en mi portal, elpandasambrano.com. Y en este weekend arranco con bromas y tengo a Miguel. Buenas noches, ¿pa' quién tu cargadita?
1: Pandita, quiero hacerle una bromita a mi suegra.
2: ¿Se llama?
1: La señora se llama Aventura.
2: Aventura, o Ventura.
1: Ventura,
2: no manches. ¿Y su hija, o sea, ¿se tu vieja?
1: Mi vieja se llama Griselda.
2: ¿Cuánto tiempo con Griselda?
1: Con Griselda, bendecidos 12 años.
2: 12 años, ¿cuántos chilpayates con Griselda?
1: Tenemos 3 hermosos niños, 2 nenas y un niño.
2: Dos nenas y un
1: dos
2: niño.
1: Dos nenas y un niño.
2: Oye, ¿cómo la llevas con la suegra? Porque las suegras son bien metiches.
1: ¿Qué crees, Pandita? Que la verdad es que soy consentido. Estoy bendecido. Ella tengo una suegra demasiado amorosa. De verdad, Pandita.
0: Yo creo que lo mejor de esta broma va a ser tu comentario, güey. Soy bendecido por tener una racarrana como suegra. Oye, ¿qué bromita para ella?
1: Oye, Pandita, lo que pasa es que hace unos días, bueno, te comento brevemente, hace un tiempecito en el pasado, pues hubo por ahí unos malos entendidos.
2: Ajá.
1: Unos problemas familiares, y bueno, se prestó a que yo andaba por ahí de infierno.
2: Ah, pero espérate, ¿pero fue confusión o fue verdad?
1: Fue confusión. Fue confusión, no llegó a más, solo que pues no hubo comunicación, no lo externé a tiempo. Ya cuando salió la luz, pues ya como que estaba todo en mi contra.
2: ¿Y qué, cómo se comportó Ventura, tu suegra, contigo?
1: Pues mira, ¿qué crees que estuvieron? Una postura neutral, ni del lado de mi esposa, ni del lado mío.
2: Ok.
1: Así que mediando las cosas, no, la verdad es que no se metieron mucho.
2: Perfecto, dejó que la pareja resolviera
1: las cosas.
2: Muy bien, ¿y luego?
1: Bueno, ya pasó el problema, Pandita. Hace unos días, mi suegra por medio de Facebook me etiqueta en una publicación de haciéndome que pensar que pues que no por 5 minutos de placer descuidáramos a lo que teníamos en casa.
2: Ah, haciéndome, o sea, ¿sabes? Dijo así.
1: Ya sabes que,
2: mira, Pedro, para que entiendas, Juan.
1: Exacto, algo así, ya sabes que en Facebook todo el mundo se entera.
2: Claro.
1: Total que le digo a mi esposa, vamos a hacer una bromita a mi suegra, le voy a decir que tengo otra familia, que efectivamente tengo otra familia, que tengo otros hijos, que tú como mi esposa lo sabes, y pues sabiéndolo tú como mi esposa, pues no me importa lo que diga tu mamá.
2: ¡Chanclas! Esto va a estar bueno. A ver, entonces, si te entiendo bien, tú vas a aprovechar esa cuestión que hizo tu suegra.
1: Ajá.
2: De este comentario de etiquetarte en Facebook.
1: Así es.
2: Y le vas a decir, señora, pues yo creo que esos comentarios pues no van. O sea, prácticamente le vas a hablar para reclamarle cómo te etiqueta y ese comentario en Facebook.
1: Exacto.
2: Y a su vez aprovechas para decirle, bueno, y pues de una vez que lo sepa por mí, si tengo otra vieja, otra familia, y su hija lo sabe, ¿qué hubo?
1: Exacto, y está de acuerdo.
2: Así que si quiere que sigamos con las buenas relaciones, mejor deje estar metiendo veneno.
1: Exacto, sí, porque tengo muchos problemas con mi otra familia.
2: Está hecha la machaca, ¿marcamos qué? ¿Por línea pública o privada?
1: Público, Pandita, porque privado a lo mejor no te contesto.
2: Ok, bueno, y si te dice dónde le habla, pues luego le dices pues, que es otro teléfono que tienes, ¿ok?
1: Exacto,
2: de ahí aprovechas. ¿Estás preparado, Miguelón?
1: Preparadísimo.
0: Pues vamos a darle en directo desde el Panda Go Center. Soy el Panda Zambrano y estás escuchando el Panda Show.
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4: Panda, saludos desde Minnesota. Te escuchamos a toda máquina. Panda, salúdame a tu mamá. Saluditos. Buen show. Bye.
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2: Excelente. Va, compadre. A ver cómo reacciona la suegra. Se va a poner bueno.
1: A ver qué dice, hombre.
7: Bueno.
1: Hola, ¿cómo está?
7: Bien.
1: Buenas noches, perdón. Habla Miguel, ¿cómo está?
7: Noches, ya sé. Apenas me estaba acordando de ti.
1: No, ya. Oiga.
7: ¿Qué pasó?
1: Es que quería hablar con usted, si me regala 5 minutitos.
7: A ver, dime.
1: Sí. Bueno, mire, el tema que quiero hablar con usted, que es un poquitito delicado, lo que pasa es que ya ve que hace unos días me etiquetó en Facebook por ahí con una publicación de los infieles, cosillas así.
7: Ajá.
1: Ajá. Así que yo quería hacerle una preguntota. ¿Qué quería usted saber de mí? ¿O
7: ¿Cómo?
1: Por qué me hizo la publicación?
7: Ah, no, es que yo la compartí. Ajá. Porque le digo que, bueno, a mí hay cosas que sí me gustan, ¿no? Entonces sí. Me gustan y pues yo creo que a veces es bueno para que todos nos prevengamos. Y mucha
1: sí,
7: gente...
1: nos visualicemos, ¿no? Me imagino.
7: Ajá, exactamente. Ajá. Era por eso, porque...
1: No, ya no, nada más, lo que pasa es que mire, platicando con Griselda, me dice Griselda, yo creo que es buena hora, dice, para que pues le digas a mamá, ¿no? Dice, lo que está pasando.
7: Ajá.
1: Lo que pasa es que, pues, mire, yo no sé cómo

0: que te iba a afectar, ¿no? Porque yo, la verdad, hay cosas que a mí me gustan y me gustan compartirlo y este... Y la verdad, sí, digo, bueno...
1: pues ahora sí que quiero que
0: me respetara. Lo mandé a varios de mi grupo. Digo, sí, ¿por qué? Sí. Porque es bueno analizar, reaccionar. Y digo, bueno, pues antes de que sea tarde. Pero pues yo creo que ya ustedes siempre me han ganado. Entonces, pues yo creo que también esto no es... ¿Cómo te...? Yo te iba a hablar hace un rato... Nada más que como no tengo crédito, no he podido marcarte. Ya no sé si te acuerdas que te pedí un favor.
1: ¿Dónde?
0: El domingo.
1: Ajá. No.
0: Para eso te hablaba. Te iba a hablar, pero si le digo a mi esposo, no, le digo, porque si lo hubiera querido, le hubiera tenido hablado y te hubiera traído.
1: Sí.
0: Le digo, pues no pude hablarte por lo mismo de que no tengo crédito. Entonces...
1: Sí. Bueno, pero mire... Mire, vamos a lo siguiente. Ahora es que ese tema ya es secundario. Así que yo lo que le quería decir, y si usted quería saber algo de mí, es que me gustaría que lo supiera y lo está sabiendo por mí. Entonces,
0: sí, y sin querer lo supe. Y ya, bueno, yo creo que tampoco no es la manera de decirlo, ¿no? Porque
1: sí.
0: Yo creo que
1: oiga,
0: esto puede ser personal, ¿no?
1: Oiga, ¿y usted también estaría de acuerdo igual que el Griselda? ¿Con mi otra familia? ¿Usted también está de acuerdo con mi otra familia?
0: Pues yo no sé, yo no vivo...
1: Le hago la pregunta porque este fin de semana...
0: Ajá.
1: Mi niño, el más grandecito, cumple 3 años.
0: Ajá.
1: Y pues me gustaría invitarla, no sé si puede acompañarla.
0: Pues no, la verdad no sabría decirte, porque pues yo nunca estuve de acuerdo en las cosas que estaban pasando. La única que ha soportado y ha querido vivir aquí, pues es mi hija, ¿no? Entonces yo creo que si ella lo está aceptando, pues adelante. Y eso ya es cosa muy, muy de ustedes, pero... Pues, sí. No sé, entonces, pues si quieres, bueno, a mí me gustaría más hablar personalmente contigo. Yo creo que sí puedes ir a la casa, ¿no?
1: Sí, de hecho, a lo mejor al ratito subimos. Y es que, pues sí, Griselda y yo, pues queríamos hablar con usted, pero así que... Debido a que la persona esa, pues es igual amiga de Griselda, ya se conocen, se llevan muy bien, pues creo que llegamos a un acuerdo de que, pues con Griselda no hay problema, pues es una de sus amigas.
0: Pues yo creo que no hay problema porque siempre ha sido bien tonta, Miguel. Siempre ha sido bien tonta, mira. Ha soportado muchas cosas. Y yo, la verdad, yo perdono los actos y igual, gracias a Dios, yo no los tuve fuera de la familia con mi esposo, no lo tuve, gracias a Dios, pero para mí sí es difícil. Digo,
1: mire,
0: sí es difícil.
1: Mire, le voy a decir un favorzote, no se me ponga así. La verdad es que, mire, nosotros somos del siglo XXI, a lo mejor usted vivió en otra época y nosotros estamos viendo las cosas de otra manera.
2: ¡Oh, Dios!
1: Entonces, no se me ponga así porque pues me va a hacer sentir mal.
0: No te preocupes, tú ya me conoces.
1: Sí, me conoces,
0: me conoces como soy, me conoces hasta dónde puedo llegar también,
1: sí.
0: Y yo creo que, pues no, la verdad, no sé, yo le voy a agradecer mucho a Dios porque la verdad, las cosas se dieron sin querer, ¿por qué? Porque, pues gracias a las publicaciones y lo que puede pasar, pero pues yo creo que...
1: Sí, si además, tú, ahora si es que, le digo, tienes... yo lo entiendo perfectamente, pues debido a que, pues... Pues que la edad que tienen ustedes, pues sí, me imagino, ya vivieron en la Revolución Mexicana. Nosotros estamos en otra globalización. Ya usted ya ve que por medio del Facebook ya se quiere actualizar y por ahí etiquetarme y hacerme ver mal, porque muchos lo hicieron. Y pues se quiere actualizar. Usted.
0: Pues fíjate,
1: bueno,
0: que...
1: Es bueno.
0: Pues fíjate que no fue eso, ¿eh? Pero pues ahora sí que dicen que las cosas caen por su propio peso. Entonces... Pues no fue por ahí, y me sorprende que me estés hablando de esa manera, pero yo creo que sí es justo ya llegar a un punto. Yo le decía a mi esposo el otro día, mira, yo ya no le voy a decir nada. Le digo, háblale y dile, pues qué pasó, si te los va a prestar o no. Le digo, dile que nosotros sí le vamos a pagar. Le digo, porque tenemos una cuenta pendiente por ahí, le digo que la verdad, ahora, para mí... o para ti puedes sostener a dos familias, pues entonces yo creo que también tienes para poder liquidar esa deuda también.
1: Sí, entonces, mira, pero eso ya se me hace así como

0: Qué venganza. Además, yo creo que no, no es el foro. Pues no sé qué opina usted. Me dice quién nos vemos en persona y lo platicamos. No sé si quiera conocer a mis hijos también. ¿Cómo ve? Tuvimos al ratito. Tuvimos al ratito.
1: Sí, te espero allá.
0: ¿Sí?
1: Sí.
0: Oiga, pero ahora sí que me gustaría hacerle una última pregunta.
1: ¿Qué?
0: Híjole, sería un poquito, ¿cómo le diré? Pues mira, se la voy a aventar así como es y espero usted me sepa dar una respuesta. ¿Se puede?
1: Ajá, dime.
0: ¿Cómo se escucha el Panda Show? Que esto es una broma. A toda

0: es una broma de tu yerno siglo XXI, ¿eh? Siglo XXI, globalización, dos mujeres, dos familias.
1: Yo... Oye, si de por sí no puedo salir, ¿a qué me vas a dar?
2: Suegra. Suegra.
1: No, sí se conocía, pero pues era la chiquita.
2: Es una bromita, la verdad. Uy, es que estaba sintiendo mal de lo cómo le estaba hablando. Ya sabe que se le estima mucho y es,
0: oye, Ventura, Ventura, una pregunta, ¿qué te dolió más? ¿Que tu hijo te que tu yerno te dijera que tenía otra familia y que tu hija lo había aceptado, o que te haya dicho vieja, retrógrada y pues de otro tiempo?
1: No.
0: ¿Qué te dolió más?
1: Eso lo acepto porque yo sé que no soy de su edad. Entonces, eso lo acepto, no hay ningún problema.
0: Entonces, ¿te dolió que prácticamente Griselda hubiera aceptado que Miguel tuviera otra mujer y otra familia?
1: Y otra familia.
0: ¿Pero por qué? No seas babosa, siglo XXI. Es lo de hoy.
1: Ella es por tonta. Que ella lo está aceptando es por tonta.
2: ¿No? Jamás me aceptaría algo así, señora, usted lo sabe. Jamás.
1: Sí, conociéndola ya.
0: Oye, Ventura, pero dinos la neta, con esta bromita, ¿cuál fue la parte del cuerpo que más te sudó, mija? ¿Cuál?
1: ¿Cuál? Pues yo creo que el corazón, ¿no?
0: ¡Ay, tan bonito!
2: Pandita.
0: Chale. Tan ruca y tan chillona. ¿Qué onda, carnal?
2: Mi suegrita es bien chillona, se ha puesto a llorar, ya sentí yo feo.
0: Pues no escuchaste, hasta tú mismo la frenaste de que estaba llorando ya. Pues Miguel, despídase de su suegra, adelante, carnal. Pues
2: muchísimas gracias, suegra, Dios, le estimamos muchísimo. Griselda estuvo de acuerdo en esta broma, ¿eh?
1: Estuvo de acuerdo que tiene... Que tiene otra familia, yo creo, ¿no?
2: Ahorita la queremos mucho, y la verdad es que usted, Merita, me puso la broma ahora sí en charola de plata por lo de Facebook. No tengo coraje, no, para nada, la verdad es que muy bien, muy bonito.
0: No, ¿cómo no? Bien que te lanzó la pedrada, como te dije. Ahí te va, Pedro, para que entiendas, Miguel.
2: No, fue muy bonito mensaje, sí tiene un trasfondo, sí tiene un bonito mensaje.
0: Y digo, la verdad yo no estoy enterado, ni era la broma, pero doña Ventura... Pues ya páguele al yerno, páguele lo que le prestó.
2: No, yo le debo, no es que dice que yo le debo.
1: Es al revés.
0: Los
2: trapitos al sol.
0: Sí. Yo entendí al revés, pero bueno.
1: Oiga, si puede con dos familias, pues yo creo que también, ¿no?
2: Puede pagar, ¿verdad?
0: Oye, Miguel, pero tu suegra también me la debe, ¿o no, Ventura?
1: Sí.
0: Pues para que veas. Bueno, ya, vámonos. Miguelón, Ventura, díganme cómo se oye el Panda Show.
2: A toda máquina, pandita.
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0: En este viernes, haz tu bromite, llévate el Panda Cell, el Oppo A5, que está realmente increíble. Está realmente espectacular, así que ¿qué esperas? Mensajito vía WhatsApp. Si estás por la mejor FM 5599072632, desde los Estados Unidos, el área es el 945-223-9850. Viernes 12 de julio del 2026, nos vamos con más bromitas, más diversión. Y tengo al buen Pedro. Hola, Pedro, buenas noches, ¿cómo estás?
4: Bien, bien, buenas noches.
0: ¿Qué, Pedro?
4: ¿Qué dice?
0: ¿Qué haces, mi Pedro? Buenas las tengo usted. ¿Dónde andas?
4: ¿Qué pasa? Aquí en Atizapán de Zaragoza.
0: Órale, buena onda. Y platícame, bromita, ¿para quién desde Atizapán?
4: Para mi mamá, que ya sabes, anda de noviera.
0: ¿Tu mamá de novia?
4: Ya te imaginarás.
0: A ver, dime, ¿cuál es el nombre de tu mamá?
4: Blanquestela,
0: ¿qué edad tiene?
4: 59 años.
0: ¡Ay! No manches. Oye, ¿y tu papá qué onda?
4: No, mi papá va a cumplir 9 años que falleció.
0: 9 años de finado. ¿Cómo se llama él?
4: Abundio.
0: Abundio. ¿Y qué le pasó a tu papá?
4: Pues ahora sí que la enfermedad, más que nada, una enfermedad del corazón.
0: No me digas.
4: Sí.
0: ¿Y a qué edad falleció?
4: A los 56 años.
0: Uy, pues tu jefa se lo acabó. Y ahorita ya anda sobre otra víctima, no
4: manches.
0: Oye, ¿y después de cuánto tiempo que falleció tu papi, el don Abundio, ¿Tu mamá empezó otra vez a sentir?
4: Como 6 años.
0: ¿Entonces esta es su segunda relación o qué?
4: Sí, es segunda relación.
0: Ok, bueno, ¿y qué bromita para Blanca Estela?
4: Bueno, mira, te comento en brevedad. Ya ves que, bueno, ella, mi papá, pues ahora sí que se arregló y se quedó pensionada.
0: Uh-huh.
4: Ahorita ella inclusive, pues tú sabes que al casarse pierde automáticamente la pensión.
0: Ok. ¿Ella recibe una pensión de qué?
4: De, pues la pensión, la verdad desconozco, pero es la pensión.
0: Pero es una pensión, va.
4: Es una pensión que recibe cada mes por parte de mi papá. Entonces, ahorita como anda de noviera, pues según ella, su ilusión con esa persona, su pareja, yo porque platicaron conmigo, era que querían casarse.
0: Okay.
4: Pero tú sabes que al casarse pierde todo eso.
0: Claro.
4: Entonces aquí a lo que yo voy es de que tengo otras dos hermanas.
0: Uh-huh.
4: Con una de ellas no hay muy... Sí hay buena relación, pero chocan mucho. Entonces aquí es por parte de... Porque entres por parte de ella, de que eres un licenciado de ella.
0: Soy
4: que
0: el abogado de tu hermana. ¿Cómo se llama tu hermana?
4: Sandra.
0: Ok, entonces digamos, Sandra y mamá no llevan muy buena relación.
4: Pues sí la llevan, pero chocan mucho. Siempre que las ves, o sea, hay muchos cortes, hay mucho...
0: ¿Y ella no está de acuerdo con su nuevo paliacate?
4: Ella en sí dice que haga lo que quiera ella, inclusive, o sea, ella no vive con ella, pero sí, no está muy de acuerdo.
0: Ok, entonces yo soy el abogado que representa a tu hermana Susana, ¿y qué quieres que le diga?
4: Sandra.
0: Ah, perdón, Sandra, perdóname, ya me equivoqué, güey, ya. Pero ya crucifícame, güey.
4: Sí, eres su abogado nada más para notificarle que por andar de noviera va a perder la pensión. Se la van a retirar.
0: Ajá.
4: ¿Por qué? Por andar de noviera con este señor y que ya investigaron y ya saben sus horarios del señor, a qué hora se va, a qué hora regresa.
0: ¿Y ya vive con tu mamá este señor?
4: Creo sí, ya, la verdad sí.
0: ¿Cómo se llama él? Dame su nombre de pila.
4: Pablo.
0: Pablo. ¿Y dónde viven? ¿También en Atizapán?
4: Ajá, también en Atizapán.
0: ¿En Atizapán es donde crucifican a tu jefa? Oye, ¿te puedo hacer una pregunta indiscreta?
4: A ver, dime.
0: ¿No te da pechito, o sea, cuando papá fallece que tu mamá, pues tú sabes, ¿no? Y con otro güey.
4: No va a ser para mí.
0: Yo sé que no, pero la madre es un templo, compadre.
4: Ah, pues sí, pero pues, también dices, les da cosquillas. ¿Qué puedo hacer? No voy a estar con ella a diario. Ya estoy curado de espanto ya.
0: Bueno, ¿cuántos hermanos son? ¿Eres tú? ¿Es Sandra y quién más?
4: Y Rosalba.
0: Y Rosalba. ¿Y Rosalba no juega ningún papel en la broma?
4: No, ahí no. A lo mejor nada más sería cuestión de contactarla. Bueno, de decirle que también Rosalba ya se le comunicó, ya se le habló igual a mí. Puedes dar mi nombre.
0: Ok.
4: Y están de acuerdo.
0: No, ya acabo de hablar contigo. Ok. Ahora, dime una cosa. Legalmente, es que no sé. ¿Qué edad tiene Sandra?
4: Sandra tiene 37 años.
0: Si a los 37 años comprobando esto, a ella se le puede dar la pensión.
4: Ándale, era lo que tenía pensado, o sea, decir de que, porque ella, te voy a ser sincero, mi mamá te va a decir que ella sabe todo, o sea, es de las personas que ella tiene la razón en todo y ella te va a sacar de que, no, pues yo lo veo con mi licenciado y todo, pero que igual tú juegues tu papel, ya sabes. Así como te conté.
0: Sí,
4: igual,
0: sí, no te preocupes, no te preocupes.
4: Le puedes decir, no, pues es que en un estudio que se le ha... que se le hizo o algo, porque inclusive sí tiene sus arranques mi hermana.
0: Uh-huh.
4: O sea, de lo que era, a lo mejor, ¿sabes qué? Pues no sé cómo lo puedas manejar ahí, pero sí, como que tiene sus arranquecillos medios locos.
0: Bueno, pues a ver, ese va a ser el reto, o sea, de que realmente por eso, porque ni siquiera se ha casado tu mamá, ¿no?
4: No se ha casado.
0: Bueno, pues vamos a echarle ley de la improvisación, señores. Las bromas están en tu radio.
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0: Ahí te voy, ¿eh? Hay que ver al revisarlo. No, ¿sabes qué? Mañana hay que ir a juzgado. Sí, en el juzgado se ve y lo podemos ir viendo.
10: Bueno.
0: No, pero mañana temprano, porque podemos ver. Sí, bueno.
10: Bueno.
0: Señora Blanca Estela, ¿cómo está usted?
10: Bien, bien.
0: Habla el licenciado Martínez, ¿cómo está?
10: Bien.
0: Oiga, estoy representando a su hija Sandra y es referente a lo siguiente. Solamente a notificarle que la pensión del finado, del señor Abundio, que en paz descanse, la pensión que usted estaba recibiendo mes a mes, ya ha sido otorgada para su hija, para la señorita Sandra.
10: ¿Por qué?
0: Bueno, se lo platico y se lo planteo cualquier pregunta, estoy en su disposición. Nosotros hicimos un estudio socioeconómico, ella, y lo peleamos ante el juzgado referente a esto, porque, pues, de acuerdo a la ley, cuando una persona recibe este tipo de pensión y ha rehecho su vida, ya tiene un concubina en el cual, pues, se hagan los gastos.
10: Me lo tienen que comprobar.
0: A ver, señora, ¿sí? Le estoy explicando.
10: Me lo tienen que comprobar.
0: ¿Me permite?
10: Yo sé que me tienen que comprobar eso. Mientras ustedes no tengan pruebas, no tienen por qué.
0: Todo está sustentado, todo lo tenemos, se hizo la investigación. Su hija demostró de su baja economía y que ella merecía la pensión de su padre, porque usted cuenta ya con la compañía del señor Pablo desde hace un tiempo.
10: No, por eso.
0: Incluso
10: por eso,
0: el pernocta vive en la casa de usted.
10: ¿Me lo necesitan comprobar?
0: Señora.
10: Primero, ¿sí? Con hechos, no nada más con palabras.
0: Ya hablé con el señor Pedro, con su hijo.
10: Por eso,
0: acabo de colgar con él también para notificarle.
10: A mí demuéstremelo.
0: A ver, ¿sí? Señora, me está haciendo preguntas. Por favor, tenga
10: educación. No, a mí demuéstremelo, señor. A mí demuéstremelo.
0: Bueno, si usted está ladrando y no me deja comprobárselo, no me deja terminar mi exposición legal.
10: Y usted no es nadie para quitarla, ¿sí?
0: Señor, soy representante legal. Soy el abogado de Sandra, su hija.
10: Ah, pues entonces arréglese con ella.
0: Bueno, precisamente ya lo arreglamos. Estoy haciendo mi trabajo.
10: A mí no me puede usted quitar nada. A mí usted no me puede quitar nada.
0: Yo no, la autoridad correspondiente.
10: Por eso, la autoridad correspondiente.
0: Ahora, la ley, es la que otorgó, porque usted no tiene ningún tipo de necesidad, señora. Entiéndalo.
10: Usted ha de vivir conmigo.
0: Usted tiene un concubino en el cual le hace los gastos. Incluso usted lo recibió en su domicilio. En el mismo domicilio donde vivió con Abundio. Por favor, usted es una persona comodina que quiere recibir de todos lados. Pero no me cuelgue. Pedro, en caliente. Vas tú, mamá, te estoy llamando, y está ocupado, recibí la llamada del licenciado Martínez, pues resulta que la pensión ya se la van a dar a Sandra, tú le das continuidad, ¿ok?
8: Ok.
0: Tú le das continuidad, marcas, haces llamada de tres o te comunico de otra línea.
8: Si quieres, házmela de otra línea y le marco y le digo que estoy en la calle.
0: Ok, le dices, mamá, te estoy llamando y ocupado. Dices, me habló el licenciado Martínez, que representa a Sandra, y le das a continuidad. Oye, pues que ya le dieron la pensión, ¿vale? Okay. Tú le das continuidad a esto para ver qué dice. Marcamos.
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0: Excelente. Oye, tu mamá parece Merolico, Pedro. No le para la muchaca. Vas. Mamá, estoy ocupado. Te estoy llamando, estoy ocupado. Va.
8: Bueno. Pásame a tu abuela de volada. ¿Para qué? Porque no, era tengo que le voy a decir algo que me marcaron.
10: ¿Yo los
8: mantengo? ¡Cállate! ¿Qué? Pásamela rápido. Oye.
10: Bueno.
8: Oye.
10: ¿Qué?
8: Que me marcó hace un ratito un licenciado, que Sandra ya se movió y que le van a dar lo de la pensión a ella.
10: Sí, me está diciendo, y le digo que si no sabe que yo mantengo a sus hijos.
8: Ah, no sé, porque fue lo que me comentó a mí, que me hablaba para notificarme, porque pues yo hasta dije, ¿quién será? Que ella es que me había bloqueado en todo. Igual no puedo ni marcarle a ella porque tengo bloqueado su número. Pero me dijo que
10: Ahorita le voy a marcar.
8: Te dijo que fue lo que me dijo, que ya la pensión ya se la pasaron automáticamente.
10: Y le digo, usted no me puede quitar nada.
8: No, que me dijo que dónde lo podía ver mañana y que me va a entregar una copia certificada. Donde
10: no me puede, él no puede quitar nada, porque dice que él no.
8: Por
10: su estatus
8: económico de Sandra.
10: No, y dice que él no, pero que a las autoridades pertinentes les va a llevar. Le digo, a mí demuéstreme las cosas que ella está sustentando. A mí demuéstremelo. Y dice, no, es que usted es una persona comodina y que no sé qué tanto le fue a decir esta idiota.
0: ¡Ay!
10: Que fue que ella lo necesitaba.
8: Y es que fue lo que a mí lo que me comentó ese licenciado, que ya habían investigado y que tenían, así me lo dijo, que tenían hasta horarios de la hora que salía el Pablo y regresaba. Entonces yo, la verdad, yo ya no le comenté nada, porque sí se puso medio...
10: Yo le dije que me lo demostrara y le colgué. Le dije que me lo demostrara y que dice que no lo necesito. Le digo, entonces usted vive conmigo para saber si necesito el dinero o no. Usted vive conmigo. Le digo, no juegue, le digo. Y ella le dijo que mantengo a sus hijos desde niños. Le dijo que yo los tengo, que les he dado estudio y todo.
8: Es que tú también deberías de hablar de eso.
10: No, ahorita voy a hablar con ella.
8: No, tú deberías de tranquilizarte y hablar bien, a ver qué es lo que ella quiere, a qué términos quiere llegar, y ya tú sabrás qué es lo que vas a hacer. Tú también te pones, ya me imagino cómo te pones luego agresiva.
10: No, y le colgué, le dije, a mí demuéstremelo, y todo lo que me está diciendo me lo va a demostrar. Dice, es que es una persona, a mí me está levantando falso, ¿sí? Y no sabe usted las cosas, porque ella nada más dice lo que ella le conviene. Le digo, dime, y no me haga hablar.
8: Mira, ahorita quedó de que, porque me marcó a mí.
10: Y me dijo que te marcó
8: y que te pusiste en el... Le digo, no te preocupes, yo ahorita hablo. Entonces, ahorita si te vuelve a marcar, dile que te diga de dónde habla, cómo estuvo todo, o sea, para que tú empieces a sondear. Ajá. Y dile a tu licenciado, dile que qué puedes hacer, o sea... Tú sondeate, o sea, tú también pórtate accesible, porque si te portas así, pues sabes que siempre se van a portar igual.
10: No, y te digo que le dije, ya no le platico todo, que yo tengo a sus hijos, que yo los mantengo, que les di estudio, todo les doy. A eso no le dice, y a eso le llama persona comodina.
8: Pues no sé, porque él ya me dijo que me quería ver para, a mí inclusive igual me mencionó a Rosalba, que para darnos la hoja. Realmente se dio la pensión a ella. Entonces, ahorita, si te llegan a marcar, tú chécale. Ahorita yo voy a tratar de comunicarme con él para que me explique bien, pero si te llega a marcar a ti primero, que te diga bien qué onda.
10: Pero dile todo eso. ¿Por qué no dijo todo lo que es?
8: Oye, si hay una cosa peor que me dijo el licenciado.
10: ¿Qué?
8: ¿Cómo soy el Panda Show?
9: ¡A toda máquina!
10: ¿Qué pasa, señor?
0: Estás en las bromas del Panda Show. Hola, Merolico, ¿cómo estás? Buenas noches. ¿Cómo está la Merolico de Blanquestela? No te para la buchaca, Blanca, no manches. A mí que me lo comprueben, yo sigo cobrando, ¿cómo no? Aunque me coma otro, yo sigo cobrando. Hola, Blanquita, ¿cómo estás? Blanquita, ¿estás enojada?
11: Algo.
0: ¿Y por qué?
11: Pues porque si eso no se hacen, esas bromas
0: no. Estas bromas no se hacen, ¿verdad, mi amor? No, la neta, que es lo que le dije a Pedro, esas bromas no se hacen, pero... Pedro, ¿por qué le hiciste la broma a tu mamá que ya está agüitada?
8: No, ya. Quiero ver a ver qué tan despierta anda, pero voy a verla.
0: No, no le para la buchaca, o sea, pelea, pero hasta más no poder. Yo creo que es verbo contra verbo. Mire, ¿por qué le hiciste la broma, mamá, Pedrito?
8: Pues, para que sepa que la quiero mucho y ahí andamos.
0: Blanquita.
10: Mande.
0: No te enojes.
10: No, sí me hizo enojar.
0: ¿Qué le quieres decir a tu hijo por la bromita que te hizo a través de la radio? ¿Qué le dices?
10: Meterle unas cachetadas.
0: ¿Guajoloteras o normales? Ay, chiquita, mira nada más. Ya decía, si ese varito es mío.
8: Estamos contentos.
0: Bueno, pues dígame, ¿cómo se oye el Panda Show?
8: A toda madre.

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¿Te ha pasado que caminas por tu ciudad bajo un sol que derrite el asfalto, rodeado de puro concreto, y de pronto llegas a un parque, te sientas bajo un árbol y sientes que el mundo entero bajó 3 grados? Esa frescura no es imaginación, es ciencia. Y tiene nombre: infraestructura verde. La infraestructura verde es una forma inteligente de diseñar nuestras ciudades para que convivan el cemento y la naturaleza. No se trata solo de sembrar arbolitos bonitos en una jardinera. Se trata de crear redes de espacios conectados entre sí que cumplan varias funciones al mismo tiempo. Que capturen agua de lluvia, que limpien el aire, que reduzcan esas famosas islas de calor, que convierten las colonias en hornos, que conecten ecosistemas y que de paso nos den un lugar digno para caminar, jugar o andar en bicicleta. Imagina esto. En la alcaldía Coyoacán, en la Ciudad de México, existe un skate park llamado Los Coyotes. Ahí puedes patinar, hacer trucos en patineta, pero además el lugar está rodeado de áreas verdes y tiene un sistema de captación de lluvia. Un solo espacio que sirve para el deporte, para el medio ambiente y para la comunidad. Eso es infraestructura verde en acción. Que un mismo sitio cumpla muchas funciones como una navaja suiza, pero hecha de árboles, agua y diseño inteligente. Este enfoque surgió como respuesta al impacto ambiental de las ciudades. Piensa en una ciudad, calles hechas solo para coches, banquetas rotas, ni un árbol donde guarecerte del sol. La infraestructura verde propone cambiar eso desde cuatro frentes. Primero, el agua, aprovechando la lluvia en vez de dejarla inundar las calles. Segundo, la movilidad, abriendo paso a peatones y ciclistas. Tercero, el espacio público, diseñando lugares de encuentro seguros para todos. Y cuarto, la biodiversidad, reconectando las ciudades con la naturaleza que las rodea. Aquí hay ciencia de primera. Investigadores en México crearon la primera metodología en el país para evaluar qué tanta infraestructura verde puede implementar una ciudad y cuáles serían sus beneficios. También desarrollan estrategias para que los gobiernos locales, desde Cancún hasta Tijuana, puedan transformar sus calles grises en corredores llenos de vida. Porque no basta con querer ciudades más verdes. Hay que medir, planear y diseñar con inteligencia. La próxima vez que pases por un parque con bancas, ciclovía y jardines que atrapan la lluvia, detente un momento. Ese lugar no llegó ahí por accidente. Alguien lo soñó, lo diseñó y lo defendió, porque adaptar nuestras ciudades al cambio climático no es un lujo de países lejanos. Es una necesidad que empieza en la esquina de tu casa, en la banqueta de tu colonia, en el árbol que todavía resiste entre el asfalto. La ciudad del futuro no tiene que elegir entre progreso y naturaleza. Puede ser las dos cosas al mismo tiempo.

0: Con información del maestro Antonio Suárez Bonilla, del Laboratorio de Movilidad e Infraestructura Verde de la Facultad de Arquitectura de la UNAM. Un guión de Leonardo Santiago, con información del portal Ciencia UNAM. Les saluda Mónica Genis.
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2: En este viernesito, 12 de junio del 2026, estás escuchando el Panda Show aquí a través de La Mejor FM. 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Envía tu mensajito y escúchate el Panda Show al 55760 Panda. Estoy en Azcapotzalco, ahí está Miriam. Hola, buena noche.
3: Hola, buenas noches.
2: Oye, ¿y esos gallos qué onda? Oye, ¿a poco ya está saliendo el sol ahí en Azcapotzalco? ¿Qué tranza? ¿O qué onda, Martita? ¿Tienes gallitos?
3: Te digo que mi esposo tiene gallos.
2: Ándale, ¿tiene muchos gallos?
3: Pues sí, algo.
2: Yo también tengo muchos gallos porque no me he podido reponer de las vías respiratorias. Marta, escucho tu broma, adelante, ¿quién le hablamos?
3: Le vamos a hablar a mi hermana.
2: ¿Se llama?
3: Ella se llama Elizabeth.
2: Ok, ¿y qué bromita para él y tu hermana?
3: Pues le vamos a decir que estamos embarazadas, bueno, que estoy embarazada de mi supervisor.
2: ¿A qué te dedicas? ¿En qué trabajas, Marta?
3: Soy promotora.
2: Ok, promotora, ¿y qué promueves?
3: Promocionamos productos de...
2: Ok.
3: Son
2: O sea que tú andas ahí, andas en lo súper promocionando porquerías.
3: Sí, okay. Exactamente.
2: Ya está. Ahora, platícame, ¿tú estás casada con quién, Marta?
3: Con Jesús.
2: ¿Y cuánto tiempo llevas con Jesús?
3: Vamos a cumplir 5 años.
2: 5 años con Jesús, el gallero. ¿Y tienes hijos con Jesús?
3: Sí, tengo uno de... va a cumplir 4 años.
2: Un niño de 4 años. Ok.
3: Sí.
2: Entonces tú quieres decirle a Elizabeth que estás embarazada, pero no de Jesús, sino
3: ajá,
2: de tu supervisor.
3: Ajá, lo que pasa es que tiene como 2 meses que entré a trabajar ahí de supervisora.
2: Ok.
3: Pero la primera semana el supervisor pues se va con nosotros.
2: Ajá.
3: Pero entonces es bien relax el supervisor y y pues anduve con él una semana, pero después él se va diferentes días con nosotros.
2: Ajá.
3: Entonces así le vamos a decir que en uno de esos días que se fue conmigo, pues yo me metí con él y pues apenas hoy en la tarde me hice una prueba de embarazo y pues salí embarazada.
2: Sóquito loco. Okay. La broma está buena. ¿Cómo le vas a hacer el planteamiento a Elizabeth? ¿Para dónde va tu idea de tu bromita?
3: Pues no sé cómo, a ver, ayúdame a pensarle.
2: No, pero ¿cuál es tu idea? Dime, yo ahorita te ayudo, pues, te aporto, pero ¿cuál es tu idea?
3: Pues que, como, o sea, que ella me ayude a decirle a su compadre, o sea, a mi esposo, porque pues mi esposo está medio chupado de la cabeza. Yo le quiero decir que me ayude a decirle, porque pues yo ya hablé con Miguel, hablé en la tarde con Miguel y pues me voy a ir a vivir con él, pero pues me voy a llevar a Miguel con él. Miguel es mi hijo.
2: Ok, mira, lo que tienes que plantearle es un drama, mija.
3: Ajá.
2: ¿Cómo va la situación o cómo es la relación entre Jesús y tú como matrimonio? ¿Bien, altibajas?
3: Sí, bien.
2: ¿Muchos problemas o no?
3: No, es bien, pero, o sea, estamos bien, pero pues él es celosito.
2: Ok, ¿y ella ha notado que realmente estás enamorada de tu marido, de que la situación está bien?
3: Ajá, sí.
2: Porque mira, ¿por qué te pregunto esto? Porque si tú le dices que te vas a ir con Miguel, que supongo que es el nombre del supervisor, pues ahí no te la va a creer.
3: Pues sí.
2: Ah, yo creo que le va a llamar la atención. Mira, lo vamos a dividir en varios puntos. Punto número uno. Le vas a decir, Elizabeth, estoy embarazada. Esa es la noticia. Y ella va a decir, órale, sí, bueno, felicidades, padre, no padre, el comentario que te hago. Dos, estoy muy preocupada. Te pones medio a chillar el asunto y le dices, ¿sabes qué? Estoy bien preocupada, hermanita, estoy bien preocupada. Y le empiezas a comentar lo de tu trabajo y que tuviste que ver con Miguel. Y ajá, que el niño es de Miguel, no es de Jesús. Ese es el punto número dos. El punto número tres es, no sé qué hacer, hermana, porque le comentas que no habías tenido relaciones con Jesús por X circunstancia, que solamente tuvieron encuentro, pero hace una semana. Entonces, pues tú quedas embarazada 7 semanas, no sé, 10 semanas.
1: y no dan las fechas. ¿Qué te recomienda? ¿Cómo puedes hacerlo? Si le dices a Jesús que estás embarazada de él, o cómo enfrentas la situación y necesitas que te apoyen, ¿qué tienes que hacer? ¿Ok? ¿Qué has pensado en irte con Miguel, pero pues que apenas lo conoces muy poco, que amas a tu marido y prácticamente la broma va a consistir en ¿qué es lo que tengo que hacer, hermana? Apóyame. No tengo cabeza, estoy desesperada. Ok, Martita, ¿estás lista?
3: Sí.
1: Pues vámonos con todo en directo desde el Panda Call Center. Las bromas están en tu show.
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3: Bueno. Hola, mamá.
8: Ah, ¿qué pasó?
3: ¿Qué estás haciendo?
8: Aquí echada como vaca. Oye, ¿por qué me haces como no me ha privado?
3: Es que, tengo que decirte algo.
8: ¿Eh?
3: Tengo que decirte algo.
8: ¿Qué pasó?
3: Ay, es que no sé cómo decirte.
8: ¿Qué?
3: Es que estoy embarazada.
8: ¿Y eso qué?
3: Pero hay algo que tengo que decirte. No sé cómo explicártelo.
8: ¿Por qué?
3: Porque es una estupidez.
8: ¿Cómo?
3: Me metí con Miguel.
8: ¿Quién es Miguel? ¿Miguel o Miguel?
3: Sí.
8: ¿Por qué?
3: Pues, no sé.
8: Dice chismosa.
3: Ay, tú sabes que yo no juego con eso.
8: ¿En serio?
3: Sí, no sé.
8: ¿Cuándo?
3: Pues hace... fueron las primeras salidas que hicieron conmigo enseñando lo de la pierna.
8: ¿Sí?
3: Y una cosa llevó la otra.
8: No más.
3: Pero más o menos... No sé qué voy a hacer. Ya le dije a él, pero... Pues me dice que lo piense bien.
8: ¿A él quién? ¿A Miguel?
3: Sí.
8: Ajá.
3: Pero me dice que pues él está dispuesto a hacerse cargo del niño, pero ¿cómo le digo a Adrián? No sabes que yo lo amo.
8: ¿Y para qué haces eso si sabes que tú estás con él?
3: Pues porque...
8: ¡Ay! No, pues no sé, igual y no sé. Pues no le digas a Adrián, es que tampoco está segura que sea de Miguel, ¿o sí?
3: Pues no he tenido nada que ver con tu compadre.
8: ¿Desde cuándo?
3: Desde que me vine con mi suegra.
8: No manches.
3: ¿Cómo le hago, hermana? Ayúdame.
8: No, pues es que yo pensé que estabas con Adrián.
3: No podemos, estamos ahí quedándonos con mi suegra. ¿En qué momento?
8: ¿Y cuánto tiempo tienes?
3: Pues tenía que bajar ya y no me he bajado. Y en la tarde me hice una prueba antes de salir de la tienda de Interloma. Ajá, me pasé a comprar una prueba de embarazo y salió positiva.
8: No manches. ¿Y cuándo llegues a Miguel hoy?
3: Pues al parecer más o menos tengo como 2 meses, yo creo más o menos.
8: No manches.
3: Ya no sé, porque la última vez que me tuve que ver con tu compadre fue antes de venirnos para acá. Y luego pues fue enseguida fue con Miguel. Pero pues no sé, ya no sé ni qué hacer.
8: Miguel, ¿qué te dice?
3: Pues es que tengo mucho miedo, o al menos que me meta con tu compadre para metérselo a él.
8: Ay. Pues sí, también.
3: Ay, además, pues, ayúdame a pensar, ¿qué hago?
8: Pues es que está bien, oye, pues que no piénsalo con siquiera, yo no digo que no, se te antojaba el pinche con ese güey, ¿por qué no usas condón?
3: Pues yo le dije que usara, pero él dijo que no, que así...
8: No manches. Pues no te va a quedar más que pues, meterte con Adrián.
9: ¡Oh, Dios!
8: A ver, no sé.
3: ¿Y si sale blanquito como el Miguel?
8: Pues va a estar como... Pues, ni modo que tu hijo esté muy... Tú estás blanca.
3: Ay, hermana. Pero mi hijo se parece al gordo y si no se parece a él, ya no va a decir qué pasó ahí.
8: Pues entonces dile que te ayude a sacártelo.
6: ¡Ay! Sí, mamá, tengo mucho miedo, estoy muy desesperada, ¿qué voy a hacer?
8: ¿Y dónde estás ahorita?
6: Me salí a la calle y le dije que iba a ir a la tienda porque él está pintando el pasillo.
8: Ajá, se me dijo.
6: Para lo de la fiesta de Miguel, yo me salí por eso, para llamarte, porque tú eres con la única persona que yo confío, tú lo sabes.
8: Mira, pues una de dos. Te metes con mi compadre y se lo encabetas a él como salga, o dile a Miguel que te eche una mano para que te lo saque. O sea, no hay de otra. Aunque se parezca a quien se parezca. Porque pues entonces, ¿cómo se le va a hacer?
6: Ay, es que yo no sé ni por qué hice eso. Soy una tonta.
8: Pues sí, porque si tú quieres mucho a mi compadre y lo amas y como tú dices, no tenías por qué haber hecho eso, la verdad. Sí, sí, fue una estupidez.
6: No, hermana, ¿qué hago?
8: Pues ya te dije, o haces eso o lo otro. Pero tú sabes que con lo otro tienes que irte y ya. Ya, y creo que te ponen una pastilla en la lengua y ya lo sacas.
6: Oye, ¿y si tú le dices a Adrián?
8: ¿Eh?
6: ¿Y si tú le dices a Adrián?
8: ¿Qué le digo?
6: Pues que estoy embarazada y que no es de Adrián.
8: Ay, no manches, ¿cómo le voy a hacer yo eso? No, mi vida, póngase en ese aprieto.
6: Pues es que él va a ser mi hijo, ¿cómo me lo voy a sacar? Ya me estoy queriendo confundir porque pues, también ya empiezo a sentir como algo por Miguel.
8: No manches.
6: Entonces, ayúdame, hermana. Es que mira, la opción de abortar, no, porque pues, no es mi hijo y es parte de algo de mí. No, no, otra mañana mi suegra se va a Texcoco y meterme con Adrián y decirle que pues que si nace antes, pues que si te mecino o algo así.
8: Ay, no me pongas en esa prisa porque hasta me estoy poniendo nerviosa, me está subiendo hasta la presión.
6: Ayúdame, hermana, ¿qué hago?
8: Ay, pues sí, no te va a quedar de otra que pues habla con mi compadre.
6: ¿Y le digo la verdad?
8: Pues sí.
6: ¿Y tú estarás conmigo en estos momentos?
8: Claro que sí.
6: Ay, oye.
8: ¿Qué?
6: ¿Te puedo preguntar otra cosa? ¿Cómo se anda el pan de show? ¿Qué es eso? ¿Una broma?
9: ¡A toda máquina!
1: ¡Estás en las bromas del Panda Show! Yo espero que realmente Adrián... el compadre no escuche esta broma porque esos consejos que le diste de que le clavara el chamaco, ¡no manches, es tu compadre!
10: ¡Qué asco!
1: Elizabeth, ¿cómo estás, mija?
11: Bien.
1: Oye, ¿cómo esos consejos? ¿Te gustaría que a ti te hicieran lo mismo?
11: No, creo que no.
1: ¿Ese es un buen consejo para la hermana? Cláveselo al cuñado o aborte, ese es un buen consejo. ¿Eh? ¡Te estoy hablando! ¡Mírame el teléfono!
10: ¡Ay, carajo!
11: ¡Ay, no, te pasas!
1: Oye, Elizabeth, ¿cuál fue la parte del cuerpo que más te sudó con esta bromita?
11: No, pues todo.
1: ¿Todo? Porque hasta la cara se te estaba calentando, ¿no?
11: Sí.
1: Martita, dile por qué le hiciste la broma a la hermana. Ándele.
11: Ay, hermana, ¿sabes que te hago así un montón? Y es una broma que la verdad lo inventó tu compadre, porque me orilló a suértela. Él está aquí con...
1: Fuertes declaraciones,
11: no,
1: ¿eh?
11: No, te pasa. No, que yo estoy ahí, como que yo amo demasiado a tu compadre. Pero te lo paso para que le reclames a él.
1: Ándale, ahí está el compadre. Jesús, ¿te llamas Adrián, no. Jesús, o cómo te llamas, compadre? ¿Jesús o Adrián?
12: Jesús Adrián.
1: Ándale, ¿y cómo te llamas más, Adrián, verdad, por lo que estoy escuchando?
12: Bueno, me dice mi esposa Adrián.
1: Oye, ¿ya escuchaste los consejos de Elizabeth? ¡Clávaselo al baboso! Hay que tener cuidado, ¿eh?
11: No, sabes que te quiero, compadre.
12: Ay, todo lo que le dices a tu hermana.
11: Pues es que no sabía ni qué decir.
1: Oye, Adrián, si puedes quitar el altavoz o acercarte a la bocina porque no se te entiende, Adrián.
12: Está sin altavoz.
1: Ah, si lo puedes quitar, por favor, porque no se te entiende nada.
12: A ver, ¿ahí ya me escuchas?
1: Ahí ya se te escucha mejor. ¿Cómo escuchas a tu comadre?
12: Bien, bien,
9: pues está media chispada también.
1: Para que veas que esto viene de familia, no manches.
9: Sí, ¿verdad?
1: Híjole, Elizabeth, de verdad te quemaste con tu compadre horrible. Pero bueno, en fin, por favorcito, dígame, ¿cómo se oye el Panda Show?
9: A toda

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4: En este fin de semana, en este viernes 12 de junio del 2026, estoy de vuelta contigo. Escuchas el Panda Show a través de la mejor FM. Estamos en cadena, por cierto, al terminar el Panda Show. 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Más bromitas en este weekend. Y tengo a Nacho. Buenas noches, ¿cómo estamos?
5: Hola, buenas noches, Panda, ¿cómo estás?
6: Muy bien, señor Nacho, ¿cómo estás, señor Nacho?
5: Bien, aquí vendiendo tamalitos, ¿y tú?
6: Qué buen señor también. ¡Ay, tamales calentitos, chile rojo, dulce! ¡Tenemos chile atole! ¡Lleve su guajolota!
4: ¿Y tú de cuál vendes, Nacho?
5: No, te estoy cotorreando, Panda, nada más siguiéndote la corriente. No, vengo llegando del trabajo.
4: Muy bien, pues mira, ¿a quién le vamos a hablar? Platícame, ¿de qué se trata tu broma?
5: Mira, te platico rápidamente. Quiero marcarle a mi mamá. Yo tengo dos nenes chiquitos, una nena de 2 años y medio y un bebé de 6 meses. Uh-huh. Pues yo quiero comentarle a mi mamá que acabo de tener un problema con mi esposa muy fuerte, lo cual está derivando en que nos estamos separando en este momento y que necesito que ella me haga, pues, el favor, ¿no? Que me tire esquina y recibiéndome en su casa con mis hijos, y que llevo ya todos los chichilucos de los niños para que me reciba, y pues hacerle todo dramático para decirle que, pues, pedirle que me ayude a tener que cuidar a los niños y tener que ir a recogerlos a la guardería y todo lo que conlleva, porque pues yo trabajo fuera de la ciudad todo el tiempo. Prefiero, salgo en las mañanas y regreso en la tarde, pero voy al Estado de México a trabajar. Uh-huh. Y pues complicaré la vida para ver ella cómo va reaccionando.
4: Ok, va, ¿estás listo?
5: Ok.
4: Vamos a pegarle, señores, más bromas están en este Casto Show.
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12: Excelente.
13: Bueno.
5: Hola, tía.
13: ¿Quién habla?
5: Habla el güero, ¿cómo estás?
13: Hola, hijo, ¿cómo estás? ¿Cómo me conoces?
5: Aquí, bueno, para que veas que ya sé. ¿Qué? Que estabas llegando de viaje.
13: Ya sabías que...
5: Sí, tía. Linda, no seas maldita, me pasas, me voy a hablar con mi mamá, ¿me la pasas, por favor?
13: Seguro hablar contigo. ¿Qué pasó, hijo?
5: Hola, mami, ¿cómo estás?
13: Aquí bien, ¿y tú?
5: Bien, pues no, también, en esto hablar contigo, por favor.
13: ¿Qué pasó?
5: Mira, te acabo de tener un problema muy fuerte con Sandy.
13: Ay, hijo, ¿y luego?
5: Y pues el problema es que... me voy con mis hijos y quiero ver si me recibes en tu casa con ellos.
13: Sí, hijo.
5: Ya llevo todas las cosas y
13: tranquilo.
5: Pues, si me recibes y pues que me vayas haciendo ahí lugar para sus chuchulucos de mis hijos, ¿no?
13: Sí, hijo.
5: Entonces,
13: seguro.
5: Sí, Sí, sí, pues más que nada estoy preocupado porque no quiero que manejarte muchos problemas, no, meterte en problemas a ti, ¿no? Y pues quiero ver si me apoyarías, ¿no? Porque ya ves que pues me estoy yendo a trabajar con mis hermanos y pues hay que ser la cuestión de ir, pues porque me ayudarás a llevarlos en la mañana y recogerlos, ¿no? Ya ves que tú tienes la autorización para poderlos
10: recoger
5: en la guardería, ¿no?
10: Por eso, pero mañana sí te vas a venir acá conmigo a ayudarme.
5: Sí, mamá, entonces
10: okay.
5: Para que no pues, te vayas a pensar
10: pero estás consciente.

0: pues también cuento con mis hermanos, ¿no?
1: Claro, claro que sí.
0: Entonces, pues nada más quiero saber eso, ¿no? Y saber cómo están las cosas.
1: Bueno, tráete la cuna del bebé.
0: Sí, mamá, pero ¿me estás poniendo atención? ¿No estás ahí más?
1: Te estoy escuchando, mi vida, lo que me estás diciendo.
0: No manches, mamá, te estoy diciendo que se está deshaciendo mi matrimonio y tú no me apoyas.
1: Pero lo que yo te quiero decir es esto. ¿Ya lo pensaron bien?
0: Sí, pero es que siempre me haces lo mismo, mamá. Nunca me haces caso.
1: Estoy haciendo caso, mi vida. Estoy aquí sentada escuchando lo que me estás diciendo y estoy con los ojos abiertos.
0: Por eso, mamá,
1: te estoy diciendo que si ya lo pensaron.
0: Pues sí, pero es que tú nunca me has hecho caso, mamá. Siempre me has relegado.
1: Mi vida, no es cierto, yo estoy contigo. ¿Tú crees que a mí no me duele lo que me estás diciendo?
0: No, mamá, porque no me has hecho
1: caso. ¿No me duele?
0: No lo creo.
1: ¿Por qué, mi hijo?
0: Como el patito feo de tu casa.
1: No es cierto, ni es el patito feo. Y te quiero mucho a ti y quiero mucho a los niños. Y yo te voy a dar el apoyo que tú necesitas.
0: Está bien, mamá, pero no te preocupa el hecho de tener que ir a dejarlos y ir a recoger a los niños.
1: No me preocupa, no, yo te ayudo.
0: Tengo problemas con mi nena y no.
1: Yo te apoyo en todo lo que... Escúchame primero para que no hablemos al mismo tiempo. Yo te apoyo en lo que tú decidas y te apoyo con tus hijos, en la medida en la que yo pueda. ¿Sí me entiendes?
0: Pues ya me estás condicionando.
1: No, mi vida, lo que te quiero decir es de cuenta que me dijeras ahorita en este momento, ven, no. Te diría no, hijo, porque me acabo de bañar y ya ves que estoy mala de mis bronquios. Es a lo que yo me refiero, que a veces tengo limitación en mi salud. Pero de que yo te apoye con tus hijos y si yo no necesito ir al negocio, que me traigan mis cosas y aquí armo y aquí estoy con tus hijos, ¿sí?
0: Y más que tú, te parece que tú nunca me has querido más. Yo me estoy dando cuenta que estás más con mis hermanos que conmigo y cada vez que voy a tu casa nunca me recibes. Bien.
2: ¡Oh, Dios!
1: ¿Por qué dices eso, hijo?
0: Pues porque eres así, mamá. No sé por qué eres así siempre conmigo.
1: No es cierto.
0: No sé de qué se trata. No sé de qué se trata, mamá, en serio.
1: A ver, ¿qué te pasa? ¿Por qué me estás diciendo eso?
0: Pues es que si eres conmigo, mamá.
1: Bueno, quiero que sepas que yo te amo y no sabes cómo te amo muchísimo, hijo.
0: Entonces te muestra.
1: No te lo dije, no te lo dije. ¿No te lo acabo de decir antier que me hubiera gustado encontrar un hombre como tú?
0: Pues sí, mamá, pero
1: no te lo dije.
0: Sí, mamá.
1: No, pues así es. Precisamente ahorita hablaba con tu tía Lupita y con Yasmín. Les dijo esto a mi hijo, le digo, porque me nace del corazón. Y realmente mi hijo es excelente. Mi hijo es un excelente hombre, un excelente joven.
2: Ajá,
1: que
2: sí.
1: No ha tenido ningún vicio, no obstante todos los problemas que hemos tenido en la vida. Y eso yo te lo reconozco y te quiero muchísimo, Nacho.
0: Pues sí, ma, pero ¿sabes qué es lo que me dice esa? ¿Qué tal parece que te está dando gusto lo que me está pasando?
1: ¿Tú crees que me está dando gusto? Pero qué, ¿cómo quieres que te demuestre que no me da gusto, Nacho? ¿Tú sabes lo que a mí me duele que Mónica no esté aquí con sus hijos y con Oscar?
0: Pues sí,
1: ¿tú
0: mamá.
1: No tienes? ¿Tú crees que no me duele?
0: Pues sí,
1: pero
0: mamá,
1: son decisiones que ustedes toman, hijo, no yo. Por eso sí, te estoy pensando, te estoy preguntando que si ya lo pensaron bien, porque van a afectar a los niños.
0: Pues sí, mamá, pero ya, entonces nada más quiero saber si vas a apoyar con los niños en la escuela.
1: Sí, hijo, sí te apoyo.
0: Bueno.
1: Sí te apoyo en la escuela y para cuidarlos en la noche y lo que se necesite. Yo te apoyo con todo gusto, hijo.
0: Pues demuéstrame que me amas, mamá.
1: Pues te lo voy a demostrar como tú quieras, que te lo demuestre, mi hijo.
0: Sí, mamá.
1: Es que yo te amo mucho.
0: Veo que no me quieres.
1: Pero ¿cómo te atreves a decir que no te amo, Nacho?
0: Eso, mamá. ¿Y sabes qué? Ahorita que llegue a tu casa...
1: Sí.
0: ¿Sabes qué te voy a decir?
1: Ajá.
0: Te voy a decir lo peor de todo, mamá.
1: ¿Qué pasó?
0: Te voy a decir cómo soy el Panda Show, que es una broma.
1: Ay, qué eres.
3: ¡A toda máquina!
1: ¡Ay, mi Nacho!
4: ¡Qué señora tan linda! Siempre pasando. ¿Y quién quiere esa chulada, preciosa, trompuda?
1: ¡Qué barbaridad, pandita! ¡Qué barbaridad, pandita! Ahora sí me la aplicaron.
4: ¿Quién quiere esa chayito toda espinada?
1: ¡Qué barbaridad!
4: Oye, mi estimado Nacho, bien, realmente le intentaste bien, pero nunca reventó tu mamá, ¿eh?
0: Sí, nunca, no, nunca.
4: Señora, ya ni porque le dijo que no lo quería, que lo
1: veía. Pues no, yo sí lo amo, ¿cómo no lo voy a amar?
4: Yo hubiera utilizado dos, tres palabras. chidas como hijo con mi madre. De verdad que la hago chillar, ¿eh?
1: Pero pues ahí me falta. ¿Qué crees que no estoy llorando, Pantita?
4: Ay.

0: qué va a estar llorando, vea nada más. Hasta tiene la sonrisa de guasón. Bueno, pues ahí está Nachito. A ver, Nachito, ¿por qué le hiciste la broma a tu mamá?
1: Pues mira, en primera, pues para que sepa que la quiero mucho, esto lo planeé con mis hermanos, realmente, bueno, mi mamá también es, bueno, en un tiempo fue fanática de tu programa, nada más que creo que ya no les es posible escucharlo.
0: ¿Por qué, Chayito? ¿Por qué ya no nos escuchas, Chayito?
2: Bueno, es que yo lo utilizaba de mi trabajo a mi casa y me iba riendo porque lo llevaba yo en el celular. Pero ese celular se me descompuso, pandita, y entonces, pues ahora ya no tengo esa forma de, ese medio de hacerlo, fíjate.
0: Chayito, faltaba más, faltaba menos, Chayito.
2: ¿Cómo ves?
0: Pues que los parásitos de tus hijos te compren un mendigo celular que traiga radio.
2: Sí,
0: ya basta, nada más de estar jalando ahí la madre, cuídame los niños y mi... ¡No!
2: Y que si la guardería, y que si me apoyas, y que si no me amas, ¿verdad?
0: A ver, Nacho, ¿por qué no le has dado a tu mamá un celular con mendigo radio? ¿Por qué?
1: En eso estamos, pandita, en eso estamos.
2: Sí, sí te oigo mucho. Una vez, yo creo que se burlaban de mí, ¿cómo se llama? Se estaban burlando yo creo que se veían en el camión de mi pandita, porque fíjate que me fui viendo todo el camión y nada más se me quedaba viendo, pero yo estaba carcajada limpia, así de veras, sabroso, bonito, no te imaginas ese día cómo gocé un programa de así precisamente de broma a un padre, y no, hombre, me divertías mucho, la verdad.
0: Bueno,
2: es muy agradable tu programa.
0: ¿Y hace cuánto tiempo que ya no nos escuchas? Porque se descompuso su celular.
2: ¿Sabes por qué? Es que me tuve que cambiar de domicilio para atender a una hermanita que estaba enferma y que, por cierto, ya falleció. Entonces yo creo que tengo como, pues casi un año, pandita, de no escucharte.
0: Ah, en un año han pasado cosas tan padres.
2: Sí.
0: Tan padres. ¿Pero no tienes otra forma de escucharnos, Chayito?
2: Bueno, sí, en radio. Lo que pasa es que, como te digo, que estuve cuidando a una paciente. Entonces, pues estaba delicadita y realmente así como que escuchar radio no era el...
0: Ay, no podía.
2: No eran los momentos.
0: Por ejemplo, pero ahorita que ya no trabajas con ella.
2: No, pues ahorita sí, ya te voy a volver a escuchar porque, tío, me encantaba tu programa, me encanta más bien.
0: ¿A qué hora llegas?
2: De mi trabajo.
0: Casa.
2: Pues más o menos llego como a las 8:30, pues ya sabes, llegas cansado, que acá ponerte pijama y eso, y bueno, pues ya se me pasa el tiempo, ¿no? Pero me voy a proponer volver a escucharte, porque la verdad es que sí me divertías mucho.
0: Trompudita, no me hables en tiempo pasado, háblame en tiempo presente. 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En fin, familia preciosa, buen fin de semana. Díganme, ¿cómo se oye el Panda Show?
1: A toda máquina.

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3: Bueno, mi gente, estoy de vuelta con ustedes en este viernes 12 de junio del 2026. ¡Anímate y haz tu broma! Mensajito vía WhatsApp 55990PANDA 55990722 para toda la bandera que nos acompañe en los Estados Unidos. El área es el 945-223-9850. Los podcasts oficiales estamos en todas las plataformas. Entra al pandasambrano.com y ahí encuentras toda la información. Envía tu saludito y escúchate aquí. Ahí te va el número para que envíes tu mensaje al 55760PANDA. 55760PANDA. Voy hasta Chiapas. Ahí está Camilo. Hola, buenas noches.
4: Hola, hola, buenas noches, pandita.
3: ¿Cómo andas, Camilo? Saludos hasta Chiapas. ¿Qué haces por allá,
4: carnal? Estamos acá trabajando.
3: Qué buena onda, como debe de ser, buen mexicano como trabajador.
4: Correteando la chuleta.
3: ¿Y de dónde eres originario, Camilo?
4: De Toluca.
3: Órale, oye, ¿no te pidas la más?
4: No.
3: Eres de Toluca, perdido en Chiapas. ¿Bromita para quién, sí, Camilo?
4: Para mi esposa.
3: ¿Qué se llama?
4: Blanquitel.
3: Oye, ¿Blanquita está en Toluca?
4: Sí, ella está en Toluca.
3: Ok, ¿y qué bromita para Blanca, Camilo?
4: Mira, lo que pasa que hoy es su cumpleaños.
3: ¡Ah, qué buena onda! ¿Cuántos cumple?
4: 29 años.
3: ¿Y no estás con ella en su happy birthday?
4: No, pues no, por cuestiones del trabajo. Yo quiero decirle que ya no voy a estar en esta área, que me cambiaron.
3: Ok. El
4: cual ya no voy a estar en comunicación con ella, me van a pasar a un área, al área 61. Que es más
3: área 61. Oye, no existe. ¿Por qué no mejor le dices que al área 69?
4: No, porque así te...
3: Oye, no. Pero ¿por qué? O sea, ¿no quiere que viajes o por qué esta broma? ¿Te ha pedido que cambies de chamba, algo así?
4: Sí, ya quiere que me salga de este trabajo, y el cual no le gusta porque mucho tiempo afuera. Ya la abandoné mucho a mis hijos y todo eso. Por ejemplo, entonces, ahorita que es su cumpleaños, no estoy con ella. Ya
3: sí, sí. Pero bueno, la vida hay que sacrificarse, compadre, porque pues la chamba es la chamba. Si no, ¿cómo?
4: Pues sí.
3: ¿No crees?
4: Sí.
3: Bueno, entonces sí. Le podrías decir que le tienes noticias buenas y que le tienes noticias malas. O sea,
4: sí, sí.
3: Que ya te vas a cambiar de chamba, pero esto va a tener que esperar... no sé, unos 6 meses, 8, un
4: no,
3: año.
4: No, yo porque... le... De hecho, yo, ayer estuve platicando con ella.
3: ¿Ah, sí? ¿Qué le dijiste?
4: Y me dijo, dice, no, ¿sabes qué? Pues ya mejor ya salte de ese trabajo, arregle bien tus papeles, dice, está bien. Y yo le dije, no, pues sí, voy a pensarlo. Pero ella sabía que yo andaba buscando un cambio, algo diferente.
3: Okay.
4: Y es lo que ahorita le quiero decir, que pues realmente me llegó mi cambio y pues a otra área más restringida, en donde voy a tardar más tiempo en estar ahí con ella, con los niños. De 6 a 7 años que va a durar.
3: ¿6 a 7 años? ¡Guau!
4: Sí.
3: Neta, un poquito menos, ¿no? Bueno, pues ahí tú sabes ahí cuánto.
4: Bueno,
3: tiempo.
4: Uno igual cumplir unos 3. Bueno, en el trabajo ahorita que estoy, llevo 5 años, el cual pues le diría, no, ¿sabes qué? Tengo que firmar el contrato ahorita de 3 años y sobre ese, pues ahora sí ya me paso a retirar.
3: Ok, eso me parece un poquito más congruente.
4: Ah, el cual, pues ya no voy a tener los privilegios de antes, que eran vacaciones, días de descanso, ya nada de eso. El cual, pues ya se me va a quitar porque ya paso a ser de otra pertenencia, otro.
3: Incluso le puedes comentar que solamente vas a tener contacto. Con el exterior, así, digamos. ¿Qué te gusta? 3 meses o 6 meses una llamada, algo así.
4: Ajá, exacto, rara la vez que le marque, así.
3: Claro. Ah, dile que te mandan a área 69. Sí, sí. Bueno, tú sabrás por dónde. ¿Estás listo, carnal?
4: Sí, estoy listo.
3: Vamos a ver cómo reacciona en directo desde el Panda Cool Center. Las bromas están... en este Casto Show.
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3: Por privado, por si te pregunta, le dices que pues así es. O sea, pidieron un teléfono, no sé.
4: Bueno.
3: Bueno.
4: Sí, ¿qué ya no jaló bien mi teléfono.
7: Oye,
4: ya ves que te dije, resulta que se le fue la señal. Ajá. Ya ves que hace rato te mandé un mensaje diciéndote que ya había valido gorro.
7: Ajá.
4: Y pues ahorita vino aquí el medio chido. Ya ves que yo también ya te había dicho que estaba buscando algo así del cambio y todo eso.
7: Ajá.
4: Y pues sí, llegó el cambio. Llegó el cambio. Ya no voy a estar de allá de Toluca. Voy a estar aquí. Me cambiaron a la de aquí, de Chiapas. Pero, ¿te acuerdas también que un tiempo estuve yendo con lo de esos de los de contra?
7: Uh-huh.
4: Esos también fueron los que me dieron mi expediente y me dijeron que así. Entonces me mandaron a otra área, el cual ya va a estar más restringida. Y lo que me dijeron hace rato, que no sabían en el pedo que me había metido. El cual, sí, va a estar más restringido todo. Igual me dijeron, pues ya no vamos a tener los mismos privilegios de que vacaciones ni nada de eso.
7: ¿Pero por qué no?
4: Pues porque ya voy a ser de otra dependencia y voy a empezar así como de nuevo.
7: ¿Cómo de otra dependencia?
4: Sí, ya ves que me quería cambiar.
7: Yo te dije que no, yo te dije desde un principio que no.
4: Pues sí, pero también yo...
7: No, pero yo te dije que no, yo te dije desde un principio, Camila. Ahorita dijeras tú no me acabas con... Yo te dije desde un principio que no.
4: Por eso te digo ya... Es que yo también, por eso ya ves que te dije, vamos a probar por otro lado. Ya.
7: No, es que yo desde un principio te dije que no. Ahí hay un de viejas, Camilo, ahí convives con viejas.
4: Sí, pero no.
7: No, pero yo te dije que no, yo te dije que no. Y no
4: yo
7: me
4: no
7: importa.
4: Voy a eso.
7: No, yo no sé, yo te regreso donde estás.
4: Pero es que vamos a tener más dinero, tú bien sabes que ahí van a pagar.
7: Te digo que tú nada más haces tus cosas a como tú quieres.
4: Pero tranquila,
7: no, no es que tranquila, ¿cómo? Tranquila, ¿cómo?
4: Va a haber más tranquilidad, va a estar todo mejor.
3: ¡Órale! A inflar burros por el pivote.
4: Sí, pues sí.
3: Oye, creo que tu
4: maleta, por favor.
3: Creo que tu mujer es un poco insegura, ¿no, Camilo?
4: Sí, sí, por lo mismo de que hay mujeres.
3: Oye, pero bueno, en toda chamba hay mujeres, pero en lugar de que, oye, te voy a extrañar, la familia, los hijos, no sé. No, o sea, lo que más es que ahí hay un chorro de viejas, Camilo.
4: Sí, es lo que es. Es lo que siempre pasa.
3: Oye, ¿no le has dicho lo peor? O sea, que ya firmaste por 3 años o por...
4: No, y todavía, todavía no le digo.
3: Y eso que todavía no le dices, que vas a estar un poco incomunicado, porque es muy importante, es muy importante.
4: No, pues sí.
3: Bueno, pues vamos a marcar, pues calma la fiera, dile, oye, por favor, escúchame, porque ya mañana no puedo hablar. De hecho, ya desde el rato tengo que empezar a hacer cosas. Escucha cómo hay mucho movimiento, aprovecha el ruido donde estás.
4: Sí.
3: Ve cómo hay movimiento y pues ahorita puedo hablar. Listo, marcamos en caliente.
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7: Bueno.
4: Bueno.
7: ¿Qué?
4: ¿Qué pasó, mami?
7: ¿Qué pasó de qué? Pues ya mejor cállate, Camilo, en serio, ¿eh?
4: Pero espérate.
7: No, no, es que a mí no vale. Yo te dije que no. Y no me salgo por
4: eso. Económico, piensa en lo económico.
7: Tú no vas a hacer lo que yo te diga, no me estás haciendo chido después de que yo no hago lo que tú dices.
4: Mira, no, pero es que piénsalo, es por la parte económica.
7: Sí, tú, para ti es fácil, pienso en la parte económica. ¿Ves, hijo de la Juana?
4: No me pongas de malas,
7: porque yo mañana me voy. Como yo te dije, a ti te vale madre mi vida, entonces déjame en paz.
4: Cosas importantes que quiero decirte.
7: No, yo ya te dije, no me importa.
4: Es que
7: haz tu vida entonces. Yo te dije.
4: Ya, es que también, fíjate, estamos por el lado económico, la parte de economía.
7: Justamente estábamos hablando ayer, te dije, mejor salte. Yo no quiero que estés ahí, yo no.
4: Pues sí, pero igual
7: no. Te conozco, te conozco.
0: ¡Oh, Dios!
4: No, pero ya te dije, no.
7: Y yo te dije, cuando tú entres ahí, nos vamos a dejar. Dale,
4: pero va a ser tranquilo, espérate. Es que también me van a mandar a otra área.
7: No,
4: siempre ahí donde voy a estar con mujeres.
7: No, yo te dije desde un principio que no.
4: Por eso, tranquilízate, mira, tranquilízate. Sí, yo también estoy contigo.
7: Yo te dije... ¿Por qué? No, ya, mejor...
4: Tranquilízate,
7: eso, mira, mejor cada quien su vida, cada quien su lado, por tu lado trabaja.
4: Manda, no, pero date cuenta que lo vamos a hacer por los niños, por ti, por nosotros, para estar mejor, tener algo mejor.
7: No, ya te dije que no,
4: ahora sí,
7: no.
4: Ya te dije, voy a echarle ganas, voy a echarle ganas.
7: No,
4: es una oportunidad.
7: Yo no quiero que no, es que yo te dije que no, desde un principio te dije y te
4: pero
7: lo
4: es
7: dije.
4: Que yo ya firmé el contrato, me lo mandaron en PDF, el cual ya lo firmé.
7: Pues entonces es tu problema, yo te dije.
4: Pon eso,
7: nos vamos a dejar,
4: vamos a echarle ganas.
7: No, yo no, nos vamos a dejar, yo no. Yo no,
4: vamos
7: no
4: a
7: quiero.
4: Echarle ganas.
7: Que no entiendes.
4: Puedes hacer
7: no.
4: algo diferente.
7: ¿Qué voy a hacer?
4: Diferente.
7: No, la neta no. Porque tú dices que tú nunca tomas en cuenta. Yo desde un principio te dije que no. Y te valió madre toda la entonces.
4: Pero yo también recuerdo que te lo dije. Oye, si busco mi cambio. Y si mi cambio, te dije desde cuando voy a buscar mi cambio, voy a buscar. Ahora no, donde voy, iba a ver mi serie.
7: No, ya te dije que no.
4: Ya te dije
7: que no. Yo desde un principio te dije que no. Yo desde un principio te dije que no. Y acuérdate. Y yo te dije, ay, dices que espero que me hagas lo que es hijo de la zona. No, yo no.
4: Yo voy a estar marcándote, aunque sea cada 3 meses, así unos 5 minutitos, pero van a ser seguro.
7: No, yo
4: voy a estar
7: no.
4: preguntándote por mis hijos, por ti, cómo están.
7: No, yo no. Yo te dije, ya los descuido aquí. ¿Quieres seguirnos descuidando?
4: Sí, pero mira, ahorita
7: no,
4: contigo, nada más firma el contrato por 3 años, espérate. Por 3 años y de ahí te va a convenir. Ahora, acuérdate que también te dije que para el gabacho estaba la oportunidad también. ¿Y qué me dijiste? Ah, pues si es eso, pues hasta nos vamos para allá. Vamos avanzando poco a poco.
7: No, yo te dije que no. Y si tú haces tus cosas, órale, hazlas. Yo no, nos dejamos. Yo no quiero, ya mejor nos dejamos.
4: Hoy te digo, mira,
7: no.
4: Mira, dame chance.
7: No, no, no quiero, entiende,
4: ya
7: no
4: me
7: quiero.
4: Salgo, ya me salgo, nada más esos 3 años.
7: No, yo
4: solo
7: te dije
4: quiero
7: que no.
4: Esos 3 años.
7: Hola. No, tú sigue otra donde cosa. Estabas y a mí me vale.
4: No, por eso te
7: cancela
4: digo.
7: Ese contrato que hayas firmado, dile que siempre no. Y si
4: tres
7: no puedes, pues
4: años.
7: Entonces lo siento, pierdes
4: son
7: a tu familia.
4: Años. No, no, a mí no es esa. Yo le estoy echando ganas al contrario por ustedes.
7: No, ya te dije que no. No, ya te
4: por
7: dije
4: eso
7: que
4: te
7: no.
4: Digo. Ahora,
7: órale, vete, ya te dije. Vete, olvídate de mí. Así te lo digo. Vete y olvídate de mí. Nos dejamos.
4: Mentira.
7: Amor,
4: ya lo firmé.
7: No, es que... Nadie entiende que no. No.
4: Pero ya lo firmé. Digo, no puede ir mejor.
7: Ese es su pedo.
4: Yo te dije,
7: ese es su pedo.
4: Voy a buscar el cambio.
7: No, no, no.
4: Y nos vamos todos para allá.
7: No, yo ya te dije. Si tú eso quieres, órale. Vámonos. Nos vamos a dejar. Yo no voy a estar exponiéndome, ni voy a estar... Ay, Cristo, te conozco. No, ya mejor déjame. Dijeras tú, déjame en paz.
4: Sabes que te amo. Sabes que te amo y por eso le estoy echando ganas.
7: No, ver, yo no, Camilo.
4: Algo diferente.
7: Que no, yo te dije que no. Cancela eso y quita eso porque yo no lo quiero. Y si te largas, nos dejamos. Los dejamos.
4: Pero
7: piénsalo
4: bien, va a ser por lo...
7: Que no.
4: Sí, voy a sacrificar todo como lo estaba haciendo, pero nada más son 3 años, 3 años se van de volada y ya lo vimos.
7: No, yo ya te dije que no, de mi parte no.
4: Tranquilízate.
7: ¿Cómo quieres no. que me tranquilice?
4: Por eso, tranquilízate. Mira, hay otra cosa más importante que tengo que decirte, pero necesito que te tranquilices a ti. ¿Sí? ¿Qué vamos a hacer? ¿Te vas a tranquilizar?
7: No, ya te dije que no.
4: Bueno, ya viste que yo también hasta te di la sorpresa temprano, te dije feliz cumpleaños y todo. Yo no sabía que iba a pasar esto. Pero hay una cosa muy importante que quiero decirte. ¿Me estás escuchando? Amor, bueno.
7: Sí.
4: Sí, pero no te enojas. Ya tranquilízate, tranquilízate. Vamos a echarle ganas. Son 3 añitos nada más.
7: No, yo
4: 3 añitos.
7: Que no,
4: te van
7: no,
4: de volada.
7: No, no, no, nos vamos a dejar, ya te dije.
4: Te voy a decir lo peor de esto. ¿Va? escuchas o no?
7: Sí.
4: ¿Cómo sigue el Panda Show?
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0: Camilo, ya se notó quién manda en esa casa, quién tiene los pantalones. Bien chantajes, tú bien tarima pendecuaro.
1: Mira,
0: tratabas de decirle más. No te enojes, no te enojes en darle realmente lo importante. Me lleva el tren. Oye, ¿cuánto tiempo llevan juntos?
1: 9 años.
2: ¿Qué?
1: Bueno, ¿ya viste que era una broma?
2: Ya te pasas de lanza la neta. Torito, ya le haces.
1: Feliz cumpleaños, chaparrita. Sabes que te amo. Y por eso quise llamar aquí al panda. Querés de jugar una broma.
0: ¡Blanquita, feliz cumpleaños! Una bromita, tu marido está en Chiapas trabajando, tú estás en Toluca, no puede estar contigo en tu cumpleaños, es una bromita de Happy Verde. Ay, nada más iba 3 años, ahí otra chamba, y ya había firmado contrato y te pones toda chillona, por favor.
2: Es más, es que ya...
0: deberías estar gustosa porque así Sancho tendría el camino libre.
2: Lo malo es que no es Sancho.
0: Chale, oye Blanquita, pero ¿que tú le has pedido que ya renuncie y se vaya a otro trabajo?
2: Ay, sí.
0: ¿Y eso por qué, mija? Platíqueme, ¿por qué?
2: Es muy difícil.
0: Qué difícil se me hace.
1: Exacto.
0: Pero Blanquita, chamba es chamba. O sea, pues él tiene que estar en otro lado. Bueno, pues se respeta, ¿no? ¿O qué? ¿O cómo?
2: Sí, pero ya han sido 5 años de que me han pasado muchas cosas.
0: ¿Cuántos? ¿Cuántos?
2: 5 años.
0: 5 años.
2: Y yo no he enfrentado sola.
0: ¿Y qué más extrañas de Camilo?
2: Conmigo. Tan solo cuando falleció mi mamá no estuvo conmigo.
0: Uy, ¿tu cumpleaños hoy, por ejemplo, también?
2: Todos mis cumpleaños, tanto míos como de mis hijos, nunca he estado.
0: Ya, entonces sí es complicado, te hace falta a tu media naranja, tu bombón, a tu chilaquil.
2: Más que nada su apoyo.
0: Oye, mija, ¿y en estos 5 años qué, pues cómo, qué? ¿Nada más hacen hijos y ya cuando se ven o qué?
2: Pues sí.
0: Oye, ¿y qué, para cuándo vas a ver al gordo o qué?
2: ¿A quién gordo?
0: Al gordo, pues a Camilo, a tu viejo, pues.
2: Ah, ese no está gordo.
0: Así que vete preparando, muñeca. Camilo, ahí está la chillona chantajista. Dile por qué la bromita.
1: Sabes que te amo, pero feliz cumpleaños, chaparro.
0: Bueno, ya colgó tu esposita, ya quedó todo claro. Camilo, dime cómo se oye el Panda Show.
1: A toda máquina.
0: Y con esto damos las gracias a toda la banda que estuvo sintonizando la mejor FM. Yo regreso el próximo lunes. Buen fin de semana. Buenas noches. Pásenla bien.
3: Hasta mañana.

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0: Buenos días, buenas tardes, buenas noches, racitas morenas, para no errarle, ¿cómo estamos? Muy buenas criaturitas del señor, ¿cómo están? ¿Cómo les amaneció? Hoy sábado. Sábado 13 de junio ya, sábado de fin de semana, a gusto, casi la quincena. ¿Va a caer el lunes ahora la quincena? Y espero que estén bastante bien, que hayan amanecido bastante bien, con toda la actitud, con toda la pelaraña, con mucho calor. Pero dicen que vienen días de lluvia. Dicen, cuentan la mala lengua, como que parece y no parece. Ojalá que estén con toda la actitud, con toda la buena vibra, y que estén en sintonía de la mejor FM 98.5. Les saludamos por acá, desde la cabina de la mejor, el This Morning Show. Víctor Segundo y Primo, acá anda la Danis. Buenos días, Dani.
1: ¡Holi! Buenos días, muy buenos días, amigos de La Mejor FM 98.5. Estamos arrancando, iniciando por acá. Fíjate que sí, primo, así como lo dices, amaneció demasiado húmedo el clima. No sé si anoche cayeron algunas gotitas en mi casa, olía mucho a tierra mojada. Y mi carro en la parte de atrás, que es donde no le pega como de este... la intemperie, pues, sí estaba como que con muchas gotitas. O sea, como que sí le cayeron unas que otras gotitas. Pero si es lo que se dice, fíjate que tendremos un mes muy húmedo. O sea, no calor seco del cual estamos como que acostumbrados, sino que tendremos mucha humedad y se espera que sea un mes de mucha lluvia. Esperemos que así sea. ¿A cómo va el asunto? Pues sí creo, fíjate, porque siempre la humedad viene acompañada de buenas lluvias.
0: Lluvia.
1: Entonces, esperemos que sí. Ayer mi hermana se fue con toda la familia para allá, para el pueblo, para Tepupa. Y subieron unos videos, pegó un llovidón todo allá en el pueblo.
0: ¿A poco?
1: Y yo, qué chulada, se miraba así el pueblo, los relámpagos, sentía hasta olía a tierra mojada. Cuando veía los videos. Entonces, pues a lo mejor no somos muy lejos de que llegue por acá la lluvia, el agua, ¿verdad? Ojalá. Bendito mi Dios.
0: Hay menos hogueros por allá, los pueblos.
1: Pues puede.
0: Lo de la esquina y ya.
1: Puede ser. Pero bueno, estamos arrancando por acá. Teléfono de cabina 66-23-16-46-21 para que se reporte desde ya en esta mañana de sábado. Somos pocos, pero somos los que somos. Estamos los que estamos.
0: Efectivamente.
1: El sábado en la mañana siempre, pues son más poquitos, pues no van a la escuela los chamacos, muchos no trabajan en sábado, otros sí trabajamos en sábado. Ay, qué envidia de la buena, me da una envidia a mí la gente que trabaja, que no trabaja en sábado. O sea, envidia de la buena, así, oh, yo quisiese no trabajar en sábado y descansar sábado y domingo. Qué chulada, ¿verdad?
0: Amala, Juan.
1: Amalayun. Pero bueno, pues así las cosas, vamos a arrancar para que nos acompañes hoy hasta las 10 de la mañana.
0: Y hoy, 13 de junio, ¿quién vamos? ¡Ah, felicidad! ¿Qué día hoy,
1: Bueno, muchas felicidades a toda la gente que anda celebrando su día, anda cumpliendo años. Un abrazo, un apapacho, que lo consientan, que la pase muy bien, que la consientan también. Hoy es día de San Antonio de Padua. Por eso mi hermana se fue para allá, para el pueblo, pues porque son las fiestas de San Antonio de Padua. Entonces, allá anda. En Tepupa se celebra San Antonio de Padua. Hoy también es día de Santa Felícula. Hoy es día de San Aquileo, San Trifilio, San Cateo, Eulogio, Salmodio, Ragneberto, San Eventino, San Fandila y San Agustín. ¡Ay! Puro nombre muy extraño. A lo mejor Eulogio, uno que otro por ahí. Pero los demás, San Antonio nomás de Padua. Pero bueno, en las celebraciones y datos curiosos, fíjate que hoy es Día Mundial del Cáncer de Piel. Es una afección por la que se forman células malignas en los tejidos de la piel. Hay diferentes tipos de cáncer que empiezan en la piel, el color de la piel, y estar expuesto a la radiación ultravioleta, tanto natural como artificial, puede aumentar el riesgo de presentar cáncer en la piel. Híjole. Fíjate que yo considero que tengo una piel muy delicada, porque a mí sí me pasa con el sol muy seguido se me mancha así como que rojita, o me sale como ¿cómo se llama? No es urticaria porque es otra cosa. Pero el caso que me enroncha la piel, pues se me hincha así, se me pone roja así.
0: Como alérgica.
1: Como una alergia. Sí.
0: Por eso.
1: Hoy también es Día Internacional de la sensibilización sobre el albinismo. ¿Sabes lo que es esto?
0: ¿Qué cosa?
1: El albinismo.
0: El albinismo es la persona que le gusta Alvin y las ardillas, ¿no? Pues esas son las personas que están blancas, ¿no?
1: Sí.
0: El albinismo.
1: ¿Conoces a una persona albina?

0: Yo bien asustada estaba. Entonces cuando yo veía a las personas albinas pensaban que era, yo pensaba que eran malas por la película, pues, ¿no? Está chiquita, pues, pero que traumaba. Y ya cuando conocí a la persona esta albina, yo porque la conocí chiquita también.
1: No,
0: pues,
1: quiero que me hagas nada.
0: No quiero que me hagas nada, por favor. ¿Cómo se llamaba esa película? ¿Alguien sabe cómo se llamó esa película? Donde salían puros niños albinos con los ojos rojos y hacían daño con la mente. Bueno, si alguien sabe, ahí me dice. Va a buscar videos y ver si ahora me da miedo. Es que antes te daba miedo cualquier... Las películas de Pedro Infante cuando estaba chiquito. De Pedro Infante, perdón. De Pedrito Fernández.
1: Maldita, ¿no?
0: De Pedrito Fernández, que sale en una película de terror.
1: La muñeca fea.
0: Ahorita la ves y dices tú, eso me daba miedo cuando estaba chiquito.
1: Pues sí, es que antes pues sí. Éramos más fácil de... De sorprender, de asustar. Y ahorita en hambre, con nada, nos asusta.
0: Es la película de Pepito y el Chabelo contra los aliens o algo así, ¿no? No sé. Pepito y Chabelo contra los aliens. Ay, no sé. Pero antes las películas, qué risa, ¿verdad? Con cualquier cosita nos asustábamos.
1: Pues sí.
0: A ver si la Sonia sabe. A ver, tenemos el audio de la Sonia, ¿qué dice?
2: Hola, buenos días, Danielita, mi amor, primo. Que tenga bonito fin de semana, chamacos. Cuídense mucho. Y el día de ayer me gané la tacita del Pau Azul. Saluditos, bendiciones y se cuidan.
1: Okay. Felicidades,
0: Sonia. Un abrazo, un beso. Gracias por siempre estar desde muy temprano todos los días. Bueno, vamos a arrancar con buena música. Teléfono de cabina 6623-1646-21. Y arrancamos con música. Algo que viene a cargo por acá de Edel Muñoz.
1: Sí, se llama Chale. Chale, a través de la mejor FM 98.5. Bienvenidos todos al This Morning Show.

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0: 6:32, ha llegado el momento de que usted esté menos desinformado. En este es un noticiario diario matutino por la mañana con el primo Alan. Se llama El Pueblo de los Malditos, tu película.
1: ¿Así se llama?
0: El Pueblo de los Malditos.
1: Y la Danielita, mi amor, ya es fin de semana.
0: ¿Qué arrancamos?
1: Con la información. ¿Cómo se diría en brasileño?
0: De la información en un pueblo.
1: No, con la información, ¿cómo se diría en brasileño?
0: Con la información.
1: ¿Qué? Con la información.
0: Con la información.
1: Afirmação. Afirmação.
0: El día de hoy.
1: Ok.
0: Porque no sé por qué le suena. El día de hoy.
1: Pues, información. Es su idioma.
0: Información. Vamos con la información. Fíjate que capturaron a grupos, a un grupo armado. Edgar Daniel, de 26 años, Kevin Abner, de 23, Brandon Aarón, de 25, puro morro. Fernando Rubén, de 28 años, fueron detenidos cuando intentaban huir después de presuntamente disparar contra un hombre. Elementos municipales detuvieron a este grupo armado después de activarse código rojo por reporte de un ataque contra un hombre que resultó herido en el muslo en la hacienda de La Flor. La corporación policíaca informó que tras atender al lesionado, que fue trasladado a recibir atención médica en una ambulancia de la Cruz Roja, indicó que los atacantes se desplazaban en un automóvil sedán color blanco. Después de un operativo de búsqueda alrededor de las 2 de la tarde del viernes de ayer, en la carretera 26 y Boulevard Quiroga, ubicaron un automóvil sospechoso, por lo que se le indica la detención. No hace caso, comienza la persecución y vámonos. Fue en la carretera 26, en la colonia Las Minitas, en donde interceptaron a quienes se identificaron como Edgar Daniel, 26, Kevin Abner, 23, Brandon, 25 y Fernando, 28. Los cuatro jóvenes viajaban a bordo de un automóvil de la marca Nissan Sentra color blanco, modelo 2019. Ahí los aseguraron y también les vieron ahí dos armas de fuego calibre 9 milímetros, una pistola Glock de 45, calibre 9. ¿Qué? Y las armas de 9 milímetros también, cartuchos útiles para estas armas. Y junto con todo esto, fueron detenidos y se los llevaron a las instancias correspondientes. Puro morro, el más joven, de 28 años, 25, 26, 23 años. Estos morrillos que ya son detenidos con estas armas de fuego.
1: Puro chavalón.
0: Puro morro.
1: Bueno, fíjate que en otras noticias piden desconfiar de ofertas muy atractivas que alertan por fraudes cibernéticos por el Mundial. Recomiendan verificar aspectos de vuelos y reservaciones de hospedaje, así como de transmisiones de juegos antes de hacer la transferencia. Mira, Patole, allá no. Patole, allá
0: en la estafa está un paso más adelante que cualquier cosa.
1: Que cualquier cosa, de veras que sí, de veras que sí. Bueno, les platico por si a lo mejor a usted le ha pasado esa situación. Resulta ser que la unidad cibernética de la Secretaría de Seguridad y Protección Ciudadana alerta a la ciudadanía, sobre las posibles estafas relacionadas con las compras de boleto, reventa no oficiales, paquetes de viajes, hospedajes y enlaces fraudulentos que prometen transmisiones gratuitas de los partidos de esta fiesta futbolera. Te platico que era un comunicado, informó que tanto a nivel nacional como internacional, los eventos deportivos de alta demanda suelen ser aprovechados por ciberdelincuentes para crear páginas web falsas, anuncios engañosos y publicaciones en redes sociales que aparentan ser oficiales o confiables para engañar a los usuarios y obtener beneficios económicos o información personal. Entre estas modalidades de fraude más comunes se encuentra la supuesta venta de boletos a precios muy atractivos, reventas inexistentes, paquetes turísticos que ofrecen hospedaje y transporte sin respaldo real, así como enlaces que prometen acceso gratuito a las transmisiones de los encuentros de estos juegos. En ese sentido, se recomienda verificar siempre la autenticidad de las páginas antes de realizar las compras o registros que usted, que me está escuchando, vaya a hacer. Y evitar ingresar a esos enlaces compartidos a través de redes sociales, grupos de mensajería o anuncios de procedencia dudosa, y consultar únicamente los boletos y reservaciones, consultar únicamente fuentes oficiales para la adquisición de esos boletos, reservaciones de hospedaje, contratación de paquetes turísticos o acceso a las transmisiones relacionadas con el evento deportivo. Asimismo, también se invita a desconfiar de ofertas con precios excesivamente bajos o promociones que parezcan demasiado buenas para ser reales, y evitar realizar pagos mediante transferencias bancarias a personas desconocidas. Además, pues revisar cuidadosamente la dirección electrónica de los sitios que visitan y abstenerse de promocionar datos personales, bancarios o códigos de verificación en plataformas cuya identidad no haya sido confirmada. Invitamos a la gente a mantenerse informada y a reportar cualquier sitio web, mensaje o publicación sospechosa relacionada con posibles fraudes digitales. Para recibir orientación o presentar un reporte, las personas interesadas pueden comunicarse al 911 o directamente a la unidad cibernética de teléfonos, que es 877-242-37, o al correo de reporte ciber@sonora.gob.mx. Así que no caigan en estos fraudes cibernéticos por el mundial. Si todavía existe este tema de los fraudes, es porque pues le ven futuro de que mucha gente cae. O sea, estos ciberdelincuentes siguen con esta opción porque es mucha la gente que cae. Si fuera menos, pues yo creo que buscaran otra forma, otra manera, pero sí, en verdad, es mucha la gente que cae en esos fraudes.
0: Pues sí, lamentablemente, pero pues...
1: O sea, ¿no te va a costar 8,000 pesos un boleto para un partido con el vuelo redondo y hospedaje?
0: No. Pero bueno, así las cosas. Hasta aquí las noticias. Usted ya quedó menos
1: desinformadiña.

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1: De la mañana ya con 50 minutos, 6:50, ya estamos de regreso aquí a través de la mejor FM 98.5 y vámonos de bolón ping-pong al mundo deportivo y de los espectáculos. Fíjate que Alejandro Kirk regresa a su equipo y qué clase de regreso, vencieron los azulejos a los Yankees 8-6. El mexicano bateó 3 hits e impulsó 2 carreras después de su lesión que lo dejó 62 juegos afuera. Pero ya está de regreso el Capi, Alejandro Kirk. Fíjate que también en las Grandes Ligas los marineros apabullan a Nacionales 10-2. El jugador cubano-mexicano Randy Arozarena abandonó el juego por una lesión. Chale, loco. Es que ya son los momentos, ¿no? Después de ser retrasado por lluvia este jueguito, pues tuvo que abandonar Randy Arozarena. Debuta Estados Unidos con triunfo en el Mundial. El jugador mexicano naturalizado estadounidense Alejandro Zendejas del América no fue tomado en cuenta por el director técnico de Estados Unidos y se quedó cuidando la banquita. Tranquilón. 4-1 ante Paraguay. Así las cosas en el mundo deportivo.
2: Farándula, chisme, el espectáculo. Fíjate que Niaga Shakira usaron una doble durante la inauguración del Mundial de Fútbol. Resulta y resalta que la gente empezó a especular en redes sociales que la que estaba en la inauguración no era Shakira. La gente, ¿no? Que bien que la conoce, ¿no? Que no era Shakira y Shakira sale a desmentir, pues, esta información. Resulta ser que en las últimas horas, en nombre de la cantante Shakira, apareció en las principales tendencias en redes sociales por su participación en el Mundial. Después de brillar y bailar en el show del Estado de la Ciudad de México, en el Estadio de la Ciudad de México, la colombiana se colocó en boca de todos por eso que te acabo de mencionar. El número considerable de internautas, pues obviamente platicaron que Shakira utilizó una doble que no era la original. En medio de la controversia, por supuestamente usar una doble, Shakira reaparece en redes sociales para compartir varias historias en las que demostró cómo luce actualmente y pone fin a todos los rumores que han surgido tras la inauguración del Mundial 2026. Pues así las cosas, ahí comparten las historias demostrando pues que ahí estaba, ¿no? Lo que sí había como que según una foto que miré, pero ahorita con la IA ni siquiera la averiguo mucho, pero con la IA todo puede cambiar y creo que la Shakira traía una blusita amarilla que tenía como unos huequitos aquí en el pecho. Uh-huh. Y la que salió a bailar según traía igual, pero los huequitos eran de otro lado, pues, ¿no? Uh-huh. Pero pues como te digo, ni le averigüé, pudo haber sido inteligencia artificial, ya no supe qué onda, qué show. Pero pues así, es algo que se estuvo mencionando nomás que era que Shakira estaba usando una doble, ¿no? Que es algo que se ha mencionado con muchos cantantes. Que Luis Miguel también ha tenido un doble. Que Pedro Infante también tenía un doble. Ajá. Que de hecho la muerte de Pedro Infante fue el que se murió en una avioneta.
1: Creo que sí.
2: Sí, ¿verdad? Que según fue planeada la muerte, que para que...
1: Nos gusta especular a la gente.
2: Bueno, quién sabe.
1: Según esto todavía...
2: La Jenny Rivera también.
1: Está viva, dice. Ajá. Jeffrey, ¿cómo se llama? De los archivos de Jeffrey Epstein. Dicen que también está vivo. Quién sabe.
2: Bueno, vámonos con el mundo desborneano en esta mañana para saludarlo. Me da no sé qué poner el audio del chavato. No vaya a ser, a ver.
3: Buenos días.
1: Ahora fue normalito.
2: Fue normal.
1: Bueno, chava.
2: Dice, buenos días, aquí estoy yo. Dice, presente, saludos, muchas gracias. Qué bueno que anda por acá desde muy temprano. En la madrugación. ¿Tenemos audio?
4: Buenos días, prima, de la directa, mi amor. Es un pel monchi. Aquí andamos el millón. Echándole ganas, como todos los días, un día a la vez. Bendiciones para ambos, que Dios me lo bendiga, siempre. Aquí ando pasando por la mejor, primo. Aquí ando por la mejor. Y, como siempre, mi mejor deseo. 10 de 10 el programa. 10 de 10. Bendiciones. Pongamos la canción que ustedes quieran, cual sea. Hoy sí le voy a dar a ustedes a coger. Bendiciones.
2: Muchas gracias, compa Monchis. A ver, por acá dice, buenos días, guapos. Oigan, dice, ahora será el baile ranchero de Ures. Según yo, sí. Ahora es el baile ranchero. Dice, acá me mandaron una foto. Y me dicen, es la película de Pepito y Chabelo contra los aliens o algo así. Y le dije, no sé. Y ya me mandó Pepito y Chabelo, detectives. Y
3: pues sí, la copia, ¿no?
2: Ándale. Y ya le dije, qué risa, que con tan poquito nos asustábamos antes, ¿no? Y nos daba mucho miedo. Buenos días, Danielita, mi amor y primo. Saludos y bendiciones para todos de parte de la Karen. Muchas gracias, Karen. Y bueno, son parte de los mensajes que llegan desde muy temprano. Teléfono de cabina 6623-164621 para que te reportes desde ya en esta mañana de sábado. Tenemos audio.
4: Hola, muchachos. Buenos días. Aquí reportándome, pasando también por la mejor. Yo creo que iba atrás de Monchi, pero pues aquí andamos y también póngame la que quiera. Ah, no hay problema. Bendiciones, bendiciones. Aquí andamos al 2 millones. Bye, bye.
3: Las piedras rodantes se llama La Pegadora.
2: ¿Estás tratando de imitar al compa Monchi?
3: Yo creo que sí.

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0: regresamos con más. Ya son las 7 de la mañana con 9 minutos. Estamos arrancando, iniciando la segunda hora de la programación para que nos acompañes hoy hasta las 10 de la mañana. Estaremos contigo y te reportes desde ya. Teléfono de cabina 6623-164621.
1: Efectivamente, hoy sábado de pregunta incómodo, pregunta preguntosa, preguntas que vamos a hacer en esta mañanita de sabadito para que se reporten con nosotros. Déjenme decirles que pues ya viene el Día del Padre. El Día del Papá ya viene, es el próximo domingo de mañana en 8. 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Por eso somos la mejor 98.5, aquí nomás. Fíjate, yo creo que puede ser como que el tema. El sueñito de... Bueno, no sé si tema, pero el sueñito de algunos, ¿no? Quedar inmortalizado. Ah, ese es mi corrido, viejo. Esa es mi canción. Curado. Con el grupo pues sí. Trabancados. ¿Y qué hiciste tú, padre? ¿Nos abandonaste?
0: ¡Tracas! Déjame decirte que hay papás buenos.
1: Sí, sí, cómo no.
0: Hay papás buenos, hay papás que no abandonan,
1: hay papás. Hay papás.
0: Incluso ni papás son, pero ahí están, cumpliendo con su rol y papel. Ni el papá es, pues, de las bendiciones, pero ahí están cumpliendo su rol y papel. O sea, padrastro, pues.
1: Pues sí, los papás que no son papás. O sea, papás que son papás, no por. Por papel, más bien. Uh-huh. Papelito.
0: Pero bueno, entonces ya saben, hay que notarse solamente cuando el locutor pues lo indique, ¿verdad? En esta ocasión, ahorita más adelante les vamos a decir para que se noten en la promoción. ¿Qué te gustaría hablar del tema? ¿Del papá ese? ¿O de otra cosa?
1: No nos estaremos adelantando mucho con el tema de papá antes de del dominguito que viene.
0: Bueno, entonces vamos a hablar de otra cosa. Sí. Vamos a hablar acerca de cosas que te gustaría que tu pareja hiciera, pero te da pena decirle. Ayer, para la gente que no estuvo en el programa, platicamos acerca de el viernes de consultorio del amor y llegamos a la conclusión de que a veces con tu pareja tenemos que tener esas conversaciones incómodas pues para llegar a algo, ¿no? O sea, son conversaciones que le sacas la vuelta que no quieres tener, pero las tienes que tener, ¿no? Para saber para dónde va el rumbo de la relación. Entonces, ¿cuáles son esas cosas que te gustaría que tu pareja hiciera, pero te da pena decirle? O sea, te incomoda decirle.
1: Que no deje los calzones.
0: No te animas a decirle. Atínale la taza del baño.
1: Cosas tan pequeñas.
0: No, esa tienes que decirle sí o sí. No.
1: Cosas tan...
0: Dios guarde. Dios guarde.
1: No dejes tirado tus mugrero de ropa en todos lados.
0: No, yo creo que esas cosas no son tan incómodas. O sea, esa cosa tienes que decirla sí o sí.
1: Oh, pues se vuelve una.
0: O bueno, sí, a lo mejor cuando recién están juntos, ¿no? O sea, ya cuando viven juntos, cuando recién se juntan, que te da pena. Ay, qué coraje, es que cómo no les da la cabeza. O sea, neta, o sea, está todo limpio. Y en la esquina tienen el ¿cómo se llama? El cesto de la ropa sucia.
1: Hay una teoría.
0: Y lo tiran a un lado el cesto de la ropa sucia.
1: Tengo que...
0: ¿Por qué son
1: levantar
0: así?
1: Levantar el escudo.
0: No, hay una justificación.
1: Tengo que ayudar a esos pobres hombres. Algunos no todos, pero esos pobres hombres que tienen alguna justificación. Bueno, 7 con 12 más o menos. A veces, cuando uno es soltero.
0: Ay, primo, ¿cómo le da? ¿Cómo le haces de emoción? ¿Di por qué ya?
1: No, tengo que dar una explicación. Hay que hacer tiempo porque si no, mira.
0: A ver, pues, a ver, tenemos todo el tiempo para que se ponga para dar su situación, a ver. Ya.
1: Hay una explicación biológica.
0: Su explicación.
1: Hay una explicación. No es explicación. Lo que pasa es que a veces, uno como hombre, cuando está soltero, a veces no deja la ropa sucia, no está tan sucia. Algunas ocasiones, no todas, ¿no? Pero, por ejemplo, si yo me pongo esta camiseta ahorita y más al rato no la voy a usar, pues no cree un hombre que está sucia. Una mujer puede decir, sí, está sucia, ya la sudaste. Pero uno no cree que está tan sucia. Entonces, la deja ahí a un ladito. No la pone en el cesto de la ropa sucia. La deja ahí en la cama, la deja en el sofá, la deja en la sillita, la deja en donde sea. Pero ahí la deja, solteramente. No estoy diciendo que esté bien, pero así la deja.
0: ¿Y por qué no la guardas, la doblas y la guardas?
1: ¿Por qué no? Porque está tan sucia como para... está tan sucia como para guardarla de nuevo.
0: No está tan sucia como para
1: echarla a la ropa.
0: ¿Guárdala?
1: Sucia.
0: ¿No está sucia? ¿Qué no? ¿Guárdala?
1: No tanto.
0: Dóblala y guárdala donde
1: está
0: va.
1: Un poco sucia.
0: En el sillón, no va. Tanto. En la cama, no va. Entonces, en una silla, no va.
1: Igual con un pantalón. Tenemos dos pantalones en el año. Tres, a lo mucho.
0: Y aún así consideran
1: dos calzones.
0: Que no se ensucia un pantalón. Entonces, y tienes tres.
1: Le
0: nomás.
1: Das una rehusada al pantalón si no está tan sucio. Eso es una.
0: No es una justificación. No es justificación eso.
1: Entonces, cuando uno ya se junta o se casa, pues tiene ese chipeo. Lo hace y empiezan las broncas.
0: No,
1: eso digo yo.
0: No, quedaste como payaso.
1: No, hombre. Es la realidad, factos reales que no les gustan a las mujeres, pero pues eso es. Así de simple somos.
0: O sea,
1: somos.
0: Tu explicación fue como que, ¿qué?
1: Así de simple somos. Si el que diga lo contrario está...
0: Es un simpero, va a decir.
1: Amarigo, no.
0: Porque lo que opinan diferente a él son simperos.

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0: 7:29, ya estamos de regreso, ya estamos de retache, vamos a ver qué nos comenta el público. 6:23, 16:46, 21.
1: Dice por acá, oigan, ¿ahora no irán al baile ranchero? Ya te entendí la pregunta. No vamos a ir.
0: No vamos.
1: Hoy no vamos, qué triste. Se me hubiera gustado, la verdad, pero no vamos. ¿A poco ahora es? No me acordaba, sí es cierto. Ahora se le baila ranchero en Ores. Dice, yo soy papá y padrastro, me separé de mi esposa y ahorita tengo a mis hijos conmigo, dice por acá el compa Monchis.
0: ¿Qué vale?
1: Tenemos audio.
2: Buenos días, mis estimados amigos. Pues a mí lo que me gustaría decirle a mi pareja, pero no da pena. Que te largue de la casa porque yo no la soporto. Un saludo para los ruinos.
1: Ay, tú eres pura... alucinas nomás tú. ¿Verdad?
0: Pues le da
1: vive
0: pena,
1: en pero... una realidad. ¿No sabes quién es el que está mandando el audio?
0: Le da pena, sí sé quién es. Le da pena.
1: Vive en una realidad muy alterada. No sé dónde vivirá este amigo, la verdad. No es cierto. A ver, por acá tenemos audio.
3: Buenos días, desmonianos. A mi ex esposo le decía que se lavara bien la cola y se bañara bien.
0: Pero me daba pena. A mi ex esposo.
1: Bueno, pues pero si le dijo que no, dijo a ver.
3: Buenos días, desmonianos. A mi ex esposo le decía que se lavara bien la cola y se bañara bien.
1: Le decía.
0: ¿Sí le decía?
1: Le decía, sí dijo.
0: ¿A poco sí?
1: Cosas que te gustaría que tu pareja hiciera, pero te da pena decirle. Por ejemplo, eso es algo muy extremo.
0: Que se lavara bien la cola.
1: O sea, ahí, por ejemplo, tendrías que agarrar mucho valor.
0: Hueles a puro. La neta, lo que es. Lávate bien la cola.
1: Qué fuerte.
4: Que se vista de conejita de Playboy y me baile eróticamente.
0: Te va a mandar a la... ¿Por qué son así, mujer? La neta, ¿por qué son así?
1: Tenemos audio.
5: Y el primo, ya cállate, que me desesperas.
1: ¿Por qué, Sonia?
0: Pues no más para hacerte paro, yo creo.
6: Primo. Me quitaste la boca de la palabra. Eso justamente iba a decir.
1: La boca de la palabra.
0: Qué bueno que te quité la boca de la palabra, porque son factos reales.
6: Llorita y que nos echen lonche. Estoy.
0: Ay, mira, eso estaría chilo. Pero nos da pena decirle.
1: Pues sí.
0: Échame lonche, no se agacha. No se escude.
1: Dice, buenos días, la boca, me quitaste la boca de la palabra. ¿Qué es la palabra de la boca?
0: Lo está diciendo al revés, pero saca la cura, ¿no?
1: Ay, ¿tú crees?
0: Sí. ¿A poco lo crees tan inocente de no saber cómo decir las cosas?
1: Sí. Hay gente que se cuatrapea.
0: Me chispoteo.
1: Ay, no. Dice, a esa por eso es esposa la que le decía que se lave la cola. ¿Qué?
0: ¿Cómo?
1: A ver,
0: esa
1: Jesús,
0: por eso es esposa la que se qué.
1: Explícate. A esa
0: manda
1: por
0: audio,
1: eso,
0: Chuy, manda audio.
1: A esa por eso, mira, mejor es así, mira. Por eso es ex esposa, porque le decía que se lavara la cola. Por eso.
0: Pues es que pues oye.
7: Ese que está pidiendo lonche no quiere las perlas de la Virgen también.
0: Pero fíjate qué vergonzoso somos.
1: Hasta para pedir lonche.
0: Sí, o sea, en lugar de apoyar acá, no, sí es cierto, hay que quitarnos la vergüenza para decir que nos manden lonche las mujeres. Que nos hagan un lonchecito en la mañana, como muestra de cariño, amor, comprensión y ternura. A ese, dígale que mejor pídales, ¿no? Entonces, es más difícil, es más fácil. Encontrar un tesoro perdido que pedirle lonche a la mujer.
1: Yo tengo varias teorías de lonche. Pero luego los platicaremos porque vamos a confundir a la gente. No, ahorita no. Tengo varias teorías de lonche, pero luego.
0: ¡Jálate de una vez!
1: Pues es que a lo mejor todos no se merecen hacen... un lonche.
0: Esa es tu teoría.
1: Sí.
0: ¿Y los que sí?
1: Ah, pues los que sí se merecen lonche, pues llevan lonche no hacia trabajo. Y los que no... A veces
0: 9 de cada 10
1: el hombre se porta mal y una manera de te portaste mal con esto, pues no te voy a dar lonche. Esa puede ser una opción. Pero bueno, luego platicaremos acerca de eso. Cosas que te gustaría que tu pareja hiciera, pero te da pena decirle. 6623-1646-21. Cosas que te gustaría que tu pareja hiciera, pero te da pena decirle. Platícanos, cuéntanos esas conversaciones incómodas. A lo mejor no las has tenido, pero te gustaría. La tuviste a lo mejor en su momento. ¿Qué pasó? Ah, eso ya es parte de Palmito Tierra.
0: Sí, sí, sí. Saquen la cura.
1: Cosas que te gustaría que tu pareja hiciera, pero te da pena decirle. A ver, ¿qué hice por acá? No, Mashi. Me ganaste, Chuy. Tú, Jesús. ¿Tenemos audio?
7: A mí me echan lonche todos los días, menos los sábados. Los sábados me dan dinero para que compre en la calle.
0: ¡Ah, boy!
1: La turista, ¿no?
8: Buenos días, Anelita. Lonche, que me hiciera lonche.
1: ¿Pero por qué te da pena decirle que te haga lonche?
0: Que lo va a mandar a la fregada.
1: A ver, no te estoy apuntando, te lo estoy preguntando.
0: Yo soy
1: ¿por qué te da
0: la voz de los hombres?
1: No. ¿Por qué te da pena, Noé, pedirle? O sea, la pregunta es cosas que te gustaría que tu pareja hiciera, pero te da pena decirle. ¿Por qué te da pena? Dice, buenos días, chamacos. Primero tener pareja. Uh-huh. Primero tener pareja, jaja. Pasen un buen día.
0: O sea, no tienes pareja, por eso no te da... O sea, no tienes...
1: No entendí.
0: No hay argumentos.
1: No te entendí, hermosa.
0: Ah, es ella.
1: Ajá. Uh-huh. Dice, buenos días. A mí me gustaría que mi esposa... Uh-huh. No, ay, pues también...
0: ¿Qué dice?
1: Dice.
0: Suspirito. ¿A poco es tan difícil de leer?
1: Fíjate el mensaje que manda. A ver. Buenos días. A mí me gustaría que mi esposa permitiera hacer un trío con su hermana, pero me da vergüenza decirle.
0: No, pues sí. Puede ser una fantasía. No le da penita decirle. Sí, ahorita dijo que se vistiera de... ¿qué?
1: Ay, no, qué barbaridad.
0: De coneja.
1: El número que termina con 8690.
0: Con el esposo jamás se van a vestir de conejitas, pero con el amante...

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1: Y bueno, regresamos. 7 de la mañana con 49 minutos. Vámonos con mensajes de WhatsApp platicando en este sábado de pregunta incómoda. Cosas que te gustaría que tu pareja hiciera, pero te da pena. Cosas que te gustaría que tu pareja hiciera, pero te da pena. 6623-1646-21. ¿Tenemos audio?
2: Pedirle lonche. Y da pena porque luego te dicen, ¿tienes manitas? Que no, no estás mocho. O no puedes. Eso es lo que te responden. O como dice el primo, te mandan a la chingada. A veces vale. Te contestan con la pura mirada. Te dicen todas las mujeres hoy en día.
1: Por algo, oiga, por algo no le han de mandar lonche. A esos que les ponen lonche, llevan a su mujer. A esos que no les ponen lonche, lleven a su mujer con la doña que vende y verán que. Es que tengo que andarle atinando los mensajes que mandan.
3: Me imagino que lo que quiere decir es que...
1: Espérate. Dice, a esos que no les ponen lonche, lleven a su mujer con la doña, entre comillas, que vende, y verán qué desodorante los días les pondrán.
3: ¿Desodorante? De sobra, me imagino que debe haber. Pues. De sobra todo lo que es desodorante.
1: Bueno, lo que quiere decir este hombre para acabar pronto... Es que a los que no les echen lonche, lleven a su mujer con la doña que vende. Últimamente se ha visto muchas, que por cierto, estaba mirando unas muchachas que venden ahí en la línea de Tijuana, San Diego. Cuerpo, rostro, actitud y belleza. Y se ponen a vender
3: todo
1: lonches.
3: Todo lo que no tienes.
1: Y se ponen a vender lonches. Pero muy sexy es ella. O sea, esa es la técnica.
3: Exacto.
1: Para atrapar a los que van a comprar lonche, ¿no? Aunque ya les hayan dado lonche, van y compran lonche.
3: Claro.
1: Porque
3: ya no me hagas lonche, amor. Es más, dile. Sabes que ya no te voy a pedir que me hagas lonche. Ya sé dónde comprar. Y ya nomás con esa duda. Se van a quedar.
1: No.
3: Con esa dudita van a decir.
1: Ay, pues está bueno, mejor van a decir.
3: Ya comiste, ya. Aunque no hayas comido nada, ¿no? Ya comí. Doble, ¿cómo que doble? Comí de panza y de taco de ojo. Uf.

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1: De la mañana ya con 10 minutos, ya estamos en el último bloque de esta pregunta, Incomodation, cosas que le quisieras decir a tu pareja, pero te da vergüenza.
2: Dice, buenos días, esa canción de Belinda, y la que acaba de salir que tiene que ver una mezcla de alguien, la quiere, y luego de repente, fútbol, ¿cómo está la...?
1: ¿Cómo? ¿Qué?
2: Ay, no sé. Tú te está preguntando a ti.
1: A mí.
2: Tú contéstale, no lo entendí. Dice, buenos días, primo, buenos días.
1: Ay.
2: Esta canción de Belinda y la que acaba de salir que tiene que ver una mezcla de que alguien la quiere y luego de repente fútbol, ¿cómo está la...?
1: ¿Qué canción de Belinda?
2: Ay,
1: la
2: no
1: otra
2: sé,
1: me suena a la de...
2: Manden audio mejor, oiga, porque así no lo entiendo.
1: A la de Grupo Frontera, ¿no?
2: Es que a veces tenemos que traducir todo el mensaje. ¿No lo entendí? ¿Tú lo entendiste? Anyways, vámonos con el siguiente audio.
3: Buenos días, guapos, que tengan bonito turno. Pues, ¿con quién están casados? Pues, que no, que les van a decir que con su manita, que se echen lonche, que no sé qué, no, ahí no es, salgan de ahí mejor.
4: Que tengo que estar
3: los mensajes. Y esa del trío con la cuñada. No, ahí se pasa de la neta, que es el coche con otro trompudo. Saludos.
1: Y al final no dijiste nada de parte tuya, Jay.
2: Ok, gracias, Jay. Tenemos audio.
5: Si no les echan lonche, es porque no atienden bien a la mujer. Por ejemplo, a mí me mandan desayunado, me echan lonche, me dejan la comidita hecha, llego y ya tengo la cena. Pero, ¿qué pasa? Yo la llevo a las uñas, al pedicure, le pago extensiones, las pestañas... Y nunca le digo no a lo que ella quiere. Si ella ocupa un ropero nuevo, si ella ocupa una televisión nueva, yo se lo compro. En abonos, en Coppel, sí es cierto. Pero créanme, que mujer atendida los va a atender como reyes.
1: Ándese. Entonces no le pedirías nada.
2: Tenemos audio para acá, a ver qué dice.
6: Primato, buenos días, primato. Queen, la mejor, la única. Aquí voy a sacar mis traumas de niño. Yo odio, y me da tanta vergüenza decirle que mastiquen sabritas al lado de mí. Ese ruidito que hacen, puta, lo odio. Y una anécdota rápida, cuando yo estaba morro, tenía una novia que amaba así, y la dejé, porque cada vez que iba a visitar comía sabritas al lado de mí. Te lo juro, odio ese sonido que lo hagan a un lado de mí. Saludos, buen fin de semana.
2: ¿Pero por qué no le dijiste?
1: Específicamente sabritas, nada más.
2: Es que... Pues sí. O sea, ¿por qué no? Si la amabas tanto, ¿por qué no le dijiste? ¿No la amabas tanto, a lo mejor, o sí?
1: Pues le dio vergüenza decirle, pues.
2: Tanta vergüenza.
1: De hecho, no seas payaso, ridículo. A lo mejor no va porque me gusta mucho la sabrita y como de un lado de tuyo. Por eso me vas a dejar.
2: Tenemos a ver qué dice.
7: De hecho, de eso de la lonche estamos platicando nosotros porque hay veces que no me hacen lonche y pues, como le decía mi papá, muchas veces está más de buen ver la muchacha que está dando los lonches.
2: Los consejos.
1: No me hagan reír, estoy tomando café.
2: Ve nomás, ¿no?
1: Igualito a mi papá.
2: Hasta con lo mismo gusto. Ay, no, qué bárbaro. Dice, buenos días. Algo que no me atrevo a decirle a mi esposa. Ay, oiga, no mande audio. Yo no ando repitiendo las cosas que quiere usted aquí.
1: Te da vergüenza.
2: Me da pena
1: decirlo.
2: Me da pena ajena hasta leerlo.
1: Hasta imagínate quién es, hombre o mujer.
2: Imagínate, pues es un hombre. Los hombres son los que dicen esas cosas nomás aquí.
1: Fíjate que no he escuchado a las mujeres decir que nomás una que se llame, que se lave el fufurufu.
2: Ajá.
1: Que se bañe y ya. Todas las demás.
2: No he
1: escuchado a ninguna mujer que le pida nada.
2: O sea, Pat. Oiga, gracias por mandarnos el mensaje, se aprecia. Pero. Mande audio mejor.
1: Está muy feo, está muy
2: grande. Ah, no está feo, pero mejor que mande audio, me da penita a mí decirlo. No es cierto, ya, te voy a decir lo que dice.
1: A ver.
2: Algo que no me atrevo a decirle a mi esposa es pedirle que cambie una posición que quiero hacer.
1: Ay, no sé qué, fadosa tú también, hombre.
2: No, te la dije, Livian, te la dije para que lo entendieras.
1: Ah, está más duro ahí el tema. Porque sí, pues oye, hay que, no sé, de otra manerita, pues.
2: A ver, tenemos audio.
1: Que no te dé pena. Muévela tú. No le digas nada, muévela tú. Échala para otro lado.
2: Tenemos a Vive que dice.
8: Oigan, ¿qué onda con ese amigo que dice que para que le echen lonche tiene que llevar a su mujer a todo eso? Tremendo mandilonazo, qué bárbaro, hemos llegado y que ni vergüenza siquiera lo debe preguntarlo por la radio. Qué barbaridad. Qué tremendo papanatas es ese amigo. Papanatas. ¡Dale, ruinos!
2: Bueno, es que tú también.
1: La pues, palabrita papanatas. Hace mucho no he escuchado papanatas.
2: Dice, buenos días, dice, no me hacen comida, menos lonche, dice por acá.
1: Chale, loco, qué triste.
2: Dice, ¿cómo lloran con el lonche? Dice, que cambien de mujer y ya, buen día.
1: O cambias de lonche, o cambias de mujer, que te diga de lonche.
9: O sea que me critica, está bien ruino, no de tener ni para comprarse una coca.
1: Papanatas, dile. Ese papanatas que me critica.
2: Ay, no, qué risa.
1: Oye, lo que te digo.
2: Ahí está escribiendo.
1: No escriban, manden audio, pero sin grosería. Esas palabritas ofensivas, buena onda. Como papanatas.
2: Pelea, dice. Bueno, desde son los mensajes que llegan por acá. Muchas gracias por mandar su mensaje al 6623-1646-21. Y pues bueno, ya finalizando a ver la Jay. Último audio.
10: Pelea. Ando bien ronca, no puedo hablar casi, por eso. Estamos cortos mis audios porque me ahogo.
1: ¿Qué pasó, Jay?
11: Lo que era el presumido ese puro pedo.
12: Oye, primate, le pegaron en el orgullo al papanatas ese, ¿no? Tiene razón el compa, hombre, debe ser un mandilonazo. Oh, al 100% loco cogió. Saludos, primate.
1: El papanatas. Voy a buscar el significado.
8: Ni se nota que le di en la llaga al papanatas ese. Oiga, amigo, aplíquese, tenga un poquito de

0: no les hacen desayuno. En la calle hay mucho donde desayunar. Eso es lo de menos.
1: Comer y cenar.
2: Pues sí.
3: Oye, el reino que le baja el precio a los viajes, más para que se lo agarren.
2: Último audio.
4: Ni se nota esa mujer que salió defendiendo al papanata, que le gusta que le den todo. Mijita, hasta aquí me llegó tu rugido de tripas, hombre, qué bárbara.
2: Mira, Sonia, se anda metiendo contigo.
1: ¡Uy, Sonia! ¿Para qué te metes en bronca, Sonia? Ya hasta te saliste embarrada.
5: Y ella me acuerdo, al papanatas, pues le da todo y otro lo goza. ¡Ánimo!
1: ¡Oh! No.
2: Ya contestó la Sonia, a ver.
6: ¡Ay, pobrecito! Puro sueño, traigo puro sueño.
2: Ay, iba a chambear, pero se puso bueno el mitote.
7: A ese amigo le sale más barato comer en la calle, hombre. Gastaría menos.
1: Gastaría menos.
3: Papanatas.
8: Ay, viejito, no hubieras dicho nada, porque aquí son bien envidiosos. No creen que sí hay hombres que hacen todo eso. Yo tampoco creo, no, pero yo te defiendo. No es cierto, bye.
5: ¿Qué está pasando, Guille? ¿Qué está pasando, con ese patanata? ¿Qué pasó con el patanata? ¿Qué tiene o qué? ¿Por eso es el Monchi?
2: El Monchi sí es de los que es team del del patanato. No. Bueno, así lo dicen.
1: Y tú también del team papanata.
2: Yo soy del team de él, del Saúl. Yo soy del team del Saúl.
3: Oye, si le preguntan a la señora del papanata, ese ni le ha de comprar nada de lo que puso ahí, no, puro sueño trae.
1: Ni me ya da no, nada.
2: Ya no pongan música, así dejen los puros audios.
9: El team del papanata.
5: ¿Qué onda con el papanata ese? Dice ruino y va a pedir fiado a Coppel, ¿cómo está el rollo?
1: Ay, Dios mío, ¿cómo se maría?
4: 10-1 a favor de Mac Pato. Aplauso, ruino.
2: Ay, Mac Pato, por favor. O sea, vives con una realidad bien alterada.
1: Ay, raza. Lo que hace una preguntita.
2: Dice, soy la esposa del
1: Papanatas,
2: hagan sus preguntas.
5: Oye, aquí estoy escuchando los audios que están mandando, el que dice un saludo para los ruinos, está haciendo fila aquí en el bienestar.
1: ¡Hola!
6: ¡Hala, bebé! Ay, no, qué otro programa, yo casi déjenlo, váyanse con un mensajito para escuchar el Papanatas.
1: No, se tiran bien duro ustedes.
10: Iba a decir algo, la neta, pero yo no peleo con gente sin fe y sin educación.
2: ¿Qué pasó
11: con esos audios? Bien que saben cómo hacer un papanátano, bien que saben.
2: Papanatas, patanas, ¿cómo era?
1: Bueno, vaya, se te olvidó.
3: Ya cambiando el tema, díganle a la IE que otra fiesta en Quino.
1: ¿Qué por qué?
0: Las uñas, las extensiones y todo eso también lo paga con la tarjeta de Coppel.
1: ¡Oh!
2: También.
8: Dígale al primo. ¡Au!
1: Que se ponga bueno.
2: Ay, no. Ya, se me escucha mucha pelea ya.
1: Ay, oigan.
8: ¿Que yo qué? ¿Que Quino qué?
1: Salvo, dijeron que...
3: Ya cambiando el tema, díganle a la Jay que otra fiesta en Quino.
2: ¿Qué otra fiesta en Quino, Jay?
1: A ver, Jay, ¿no los invitaste?
10: Bueno. Pagué con la tarjeta de Coppel porque los 300 mil pesos que traía los usé para regalarle un carro a mi vieja. ¿Les mando foto o qué?
1: ¡Oh!
5: Estos sí son los perrones.
1: Vamos. Bueno, ya. Basta. Seriedad. Muchachos.
2: Dice, yo propongo que cambien el duelo perrón por pleitos.
1: No, pues ahorita se agarraron. Cuando hay duelo perrón, mira, nadie que se quiere subir al cuello.
3: Oye, esto está mejor que la música, Que así se quede mejor en vez de música.
1: Le encanta.
5: 300 mil. Ridículo de tener menos 40 pesos. Bien embarillado el barco.
1: Vámonos, vamos a llegar. Bueno, gracias a ustedes por sus audios. Gracias por sus pleitos. Nos hacen el día, hasta me dolió la cabeza.
2: Ya sabemos quiénes son ruinos.
1: ¿Quiénes son los ruinos? ¿Quiénes son los papanatas? ¿Y quién son? ¿Y todo junto?
2: Viven con realidades alteradas. Y así.
1: Así son. Pero bueno, y todo por un lonche, fíjate.
2: Se pasan de lanza, la neta. Se envarían, no sé, ¿cómo se dice?
1: Se enclochan
2: con un temendolo suéltano de humor.

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Ladies and gentlemen, welcome to the ring. El cuadrilátero de la mejor FM 98.5 ya está listo y preparado para recibir a los grandes exponentes del regional mexicano que se van a disputar en esta mañana de sábado. Sábado de duelo perrón. Ya tengo algo preparado por acá para que se bajen los, ¿no? Que se bajen ahí las negras intenciones de pelear. Algo relajadito. Vámonos con la primer propuesta. Viene nada más y nada menos que el agua.

0: ¡Vámonos, Ricky! 6623-164621. Por nota de audio, importantísimo que se escuche su voz al aire, dice. A ver, a ver, a ver, a ver.
1: La cumbia morena, venga.
0: La cumbia morena, fierro, dice que dice. Te traigo esta cumbia morena.
1: Se vota por el Tic Mac Pato. Ah, no, por la buena Salomé, ya se va a acabar el pleito.
0: Fierro, dice.
1: ¡Ey! La segunda, la segunda. ¡Woo!
0: La cumbia morena, fierro, dice.
2: Voy a reproducir otra vez los audios de Papanatas Reinos. Está más chido, el tío es el. Pero por esta me voy a ver por la morena. La morena Salomé,
0: la morena. La güera Salomé se llama, ¿eh? Ahí me estás diciendo dos, Leperchan. La morena Salomé, me dijiste. A ver. A ver. Está por ahí.
2: Pero por esta me voy a ver por la morena. La morena Salomé,
0: la morena. La morena Salomé. ¿Qué hago ahí? Dice.
3: Vamos a por el tropical de Bravo, llama por segunda.
0: Fierro, dice.
4: Hello, buenos días. ¿Qué onda, Víctor? Ay. Pues por mi canción, la güera Salomé.
0: La güera Salomé. Hay que mover los pies. No sé, presumido tú, chava, también, hombre.
2: Por la segunda, por la segunda.
0: Ve a depositar, ándale, antes de que te lo roben.
5: La morena, la morena.
0: Fierro, dice.
6: Por la segunda, por la segunda. Por el paldilludo también.
0: El paldilludo también.
5: ¿Qué todavía? Por la buena, por la buena, la buena, buena, buena, buena.
0: La güera Salomé, fierro, dice.
7: Buen día, buen día. La cumbia morena, primo.
0: La cumbia morena.
8: Hola, hola, buenos días. Por la segunda, porfa.
0: La segunda está uno de ganar. ¿Será que se la lleva?
9: Hubieran puesto la de no tengo dinero para todos los ruinos. Vámonos por la segunda.
0: A veces el único de suma que te digo. Ahora es que música se llama. La cumbia morena. Inhalen. Exhalen. Inhalen. Exhalen. No se peleen, hombre. 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

0: Ya está aquí Daniela y el primo.
1: ¡Danielita, mi amor!
0: Bueno, Danielita, mi amor. Y Víctor Sahagún, el primo.

0: más a través de la Mejor FM 98.5. Ya son las 9:16 de la mañana. Vámonos rápidamente con las complacencias que tendremos por acá. Así que empiecen a mandar sus audios 6623-1646-21 para que puedan participar en estas complacencias. Tenemos audio, a ver qué dice por acá.
1: Chamacos, la tragedia del vaquero con Vicente Fernández. Esa, por favor. O el vaquero, algo así.
0: La tragedia de vaquero con Vicente Fernández o el vaquero. Ok, tenemos audio.
2: Por la primera, primo, por la primera.
0: Ok, fue del duelo.
3: Primo, una rola ahí, la de Niña Bien con Revólver Cannabis, oiga.
4: Niña Bien.
5: Buenos días, la canción de Desvelado de Voz Escondido, por favor, gracias.
0: Voy desvelado.
3: Una del Coyote, las que más les guste.
0: El Coyote, qué fuerte. Qué fuerte el pleito que hubo con el Coyote Chulizárraga y de este... Ay, ¿cómo se llama el otro?
4: Julio Preciado.
0: El Julio Preciado. Se agarraron y se dijeron de cosas. Y hasta lo que no. Tan solo que estaba el Capibara Tour. Se veía que está muy padre.
4: Ya se acabó.
0: Yo creo que ya no va a haber. Yo creo que ya no habrá Capibara Tour. Pero bueno, esos son los mensajes que llegan por acá, 6623-1646-21, para que mandes audio para esa canción que quieres escuchar el día de hoy. Por lo pronto, te recuerdo que estamos celebrando a papá, porque el papá se merece todo. Así que tenemos un paquetón a papá. Para que participes en los turnos de cabina cuando el locutor lo indique. Tienes que mandar nombre completo, teléfono y colonia. Este paquetón

0: No le cambies porque enseguida regresamos con el This Morning Show.
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0: aquí Daniela Orduño.
1: ¡Ey, ey, ey, ey! ¡No! ¡Es Danielita, mi amor!
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2: ¿Qué sé yo? Nomás entrale tú.
1: No, tú solo te saboteas.
2: Yo solito me pongo el pie.
1: Ay, no, qué risa. Bueno, vámonos con los mensajes de el WhatsApp. Dice, según yo, ya se contentaron el Chuy y el Coyote.
2: ¿A poco?
1: Pues sí, les conviene.
2: Okay. Pues sí. Pues de perdido ya, cuando terminen el tour, pues ya.
1: Pues sí, les conviene.
3: Buenos días. ¿Qué pasó con el capibara? No, y bien.
1: Pues no se pelearon, pues, la semana pasada.
4: El quirófano, muchachos, con Sergio Vega.
5: Quirófano. Buenos días, chicos. Un saludo acá desde Natura. Quiero pedirles la canción de Sergio Vega, 15 minutos de ti. Bonito fin de semana. Dios los bendiga.
1: Ay, te ganaron. Dice, el corrido del millón, por favor, y gracias.
2: El corrido del millón.
1: Sí, hay un corrido. Sí, ¿es en serio? ¿Hace cuándo lo puse? Yo hace como 2 semanas me lo pidieron y yo, ¿qué?
2: ¿De allá?
1: ¿Eh?
2: ¿De allá?
1: Aquí me lo pidieron en la radio.
2: ¿Pero de allá? ¿Lo pusiste de qué lado o acá?
1: No me acuerdo.
2: Ya le puse mi hora aquí. No sale.
1: Creo
2: nada.
1: Que lo puse en un duelo piratón. No, en un duelo piratón lo puse. Tenemos audio.
6: Buen día, primo. Buen día, Danielita. ¿Me podría poner la canción de Ojos de Madera de Ritmo Express?
1: Ojos de Madera.
3: Duro la baila, duro la baila, Queen, de cada patilla que te pone buen humor.
2: Ya salió la de Ojos de Madera. Ya la puse. ¿Cuál? Duro.
1: Duro a la baila. Duro. Duro. Duro a la baila. Dice esa canción que está en el. Esa canción que está es del duelo peratón, dice que fea.
2: ¿A cuál?
1: No sé, ¿cuál era?
3: Un día, nomás le duró la no para lo capibar, hombre. Era puro marketing.
2: Puede ser, también.
1: Pues puede ser.
2: Ahorita puede ser de todo.
1: Lo que también puede ser es que se hayan contentado, pues nomás por trabajo. Veremos cuando se acabe el tour.
2: Pues sí, o que se peleen en vivo.
3: Buenos días. A ver si pueden poner la canción Agustín Jaime con Piporro.
2: No, hombre.
1: Agustín Jaime.
2: ¿Y esas canciones?
1: Fíjate que la del Mion creo que me la pediste tú, Sonia, la del Mion en un duelo piratón. Hace como 2 semanas, creo. O la semana pasada. La semana pasada me tocó estar a mí ahí y la Sonia me lo pidió. No, no fuiste tú, Sonia, ¿no?
2: Pues acá no me sale nada del Mion.
1: Era de uno que lo mataron porque andaba, lo agarraron miando, o sea. Estaba bien pirata.
2: Qué chulada.
3: Una de Juan Sebastián, porfa.
1: La que sea.
2: ¿Qué onda, pues? Joan, la primera que me sale.
1: Dice la canción de la buena y la mala.
2: Buena y la mala.
1: La de la buena y la mala. Bueno, vamos a continuar entonces con más música a través de la mejor FM 98.5. ¿Con qué nos vamos?
2: La buena y la mala. Vámonos con el micrófono. Porque siempre la escuchamos.
1: Vámonos con la buena música de Sergio Vega, eso que se llama El Quirófano, a través de la mejor FM 98.5.

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0: O se murió, se murió.
1: Oscar Wendell, no se vaya a levantar y es un corredero de gente.
2: ¡Ajú! Ya está aquí Daniela y el primo.
3: ¡Danielita, mi amor!
2: Bueno, bueno, Danielita, mi amor. Y Víctor Sagún, el primo.
4: Ya es momento de que nos vayamos mucho a LB. Que tengan un excelente y riquísimo fin de semana, sabadito perrón, que lo gocen mucho y nos escuchamos Dios mediante el próximo lunes a las 6 de la mañana.
3: Así es, muchísimas gracias por acompañarnos el día de hoy, que tengan su bonito sábado, sigan en sintonía de la mejor FM 98.5, que la pase bien, cuídense mucho y con el favor de Dios, acá estaremos de regreso el día lunes, como dice el primo, a las 6 de la mañana. Yo soy Daniel Orduño, Danielita, mi amor.
4: Yo soy Víctor Sobre, el primo, se quedan con el bolso. Esto fue
3: el This Morning Show.

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Señoras y señores, muy buenos días. Bienvenidos a las promos sabatinas. ¡Échale, MK!

0: Y señoras y señores, ya estamos aquí efectivamente el día de hoy. Si quieres desayunar gratis, comer gratis, quédate conmigo de aquí hasta las 2 de la tarde. ¡Hay promo! 662-2151-985 la línea. Y 662-210-0085. ¿Qué tal, señores? ¿Cómo andamos el día de hoy? Si andan cruditos, traigo caguamanta. Saludos a la gente de la caguamanta de Don Chuy. A Chuyita y al Chiqui. Chuyita está acá en el Pateo Yáñez y allá en Alberto Gutiérrez entre la Piña y la Cuernavaca. Y el Chiqui está en San Pedro. ¡Ésele, Chiqui! ¡Ey, me presumió el Chiqui de la otra vez! ¡Ey, que andaba muy de vaquero!
1: Ando acá en el rancho, Chiqui. Gozo, ¿qué quieres, Gozo? Dime, pues.
0: Me andaba hablando muy vaquerón ahora.
1: ¡Qué pojo, mijo! ¡Ay, que andábamos bien! ¡Ay, que andaba viendo la vaquita! ¡Andaba bien!
0: ¡Le andaba viendo la ubres a la vaca, el Chiqui! ¡Qué vale! ¡Maniaco! ¡Gales! Señoras y señores, pues bienvenidos. Y el día de hoy tengo buena música. Vamos a ponernos a bailar, ¿qué le parece? De una vez, vamos a ponernos a bailar. Ay, le voy a hacer, ¿qué le voy a poner? Ay, nomás para que entre al ritmo, ¿no? Si no quieres engordar, si lo que quieres es volar, si tú quieres ahorrar, el gozo ya empezó. ¡Hey! Promo del gozo, para ti, promo para mí. ¡Yupi! ¡Yupi! Ahí le voy a poner esta rola, señores, porque quiero que entren en reacción.

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0: Rocky.
1: Ese soy yo.
2: ¡Saludos al pequeño Julito! ¡Arriba Guayma, Julio! ¡Franca, qué ha habido, mi

0: felicidades a todos los que estén cumpliendo años el día de hoy, celebrando algún aniversario de lo que sea. Felicidades. ¡Ey! El celebrar que estás soltero también más se vale, ¿cómo no? ¿Cómo no? ¿Cómo no? Hey, ¿qué celebran ustedes? A ver. Promo para mí, promo para ti. A ver, mándeme por WhatsApp. ¿Han celebrado algo que nada que ver con el cumpleaños? ¿Nada que ver con el aniversario de bodas? ¿Han celebrado algo que dices tú? Pues lo voy a celebrar, ¿qué tiene? ¿Cómo que han celebrado que nada que ver con su cumpleaños, con aniversario de algo? Díganme, platíquenme, ¿qué han celebrado? Algo que dices tú, oye, loco, eso no se celebra. No, pues, pero a mí yo sí, pues, yo sí. ¿O conocen a alguien que celebra algo que dices tú, este vato era qué loco, todos los años celebra algo que, o sea, algo que dices tú, sorprendente? ¿Oh? A ver, mi chava, sorpréndeme, chava. ¿Qué celebras? Algo que no está así como, oye, hay que celebrarlo, ¿eh?
1: El divorcio, hasta banda,
0: Hugo. Hasta banda. ¡Ey, qué gachos! Que se fue la suegra de la casa. ¡Hombre, qué pasamos de lanza! Un año más sin ella. Y luego entre paréntesis, la suegra. No está hablando de que se quedó soltero, no, no, no. Que la suegra ya no vive con ellos. Órale. Oh, qué tal. Ah, pero cuando está la suegra, ves, no te hacía paros, no, no, mejor. No. Si estás celebrando que se fue la suegra de la casa es porque, pues no, no, no, no había equipo, ahí va, no había equipo. No había conexión. Pero bueno, ¿qué, como qué han celebrado ustedes que no tenga nada que ver ni con su cumpleaños ni con el aniversario de algo? Este vato dice que el divorcio y hasta banda. Ah, mira nomás. Eso se puso de moda, ¿verdad? De que vamos a la firma del divorcio y tráete al tacataca, loco, a los tacatacas del periférico norte, mínimo. 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Porque la promo ya está aquí. A ver, ¿qué dice el público aquí? ¿Qué otra cosa ha celebrado?
2: Yo una vez cuando celebré que pude poner una barda. La ponía y se me caía hasta que la puse. Eso lo celebré, viejo.
0: Está bien, está bien. Oh, si te digo, es que dice que el que persevera alcanza, mi compa. ¿Y a poco iba a poder más la pared que usted? ¡Claro que no! ¿Cómo no? Está bien. Fíjate, jaguamón es como... Celebraste como tú un albañil, ¿no? De seguro.
2: Yo una vez cuando celebré que pude poner una barda. La ponía y se me caía hasta que la puse. Eso lo celebré, viejo.
0: ¡Qué ole! ¡No, sí! ¡Bien merecido! Fíjate, te me estás recordando que cuando tuve mi primera casita, mi jefe, que en paz descanse, vino y me ayudó a delimitar el patio con el vecino. Pues mi jefe sí le sabía, ¿no? Y ya empezamos. Ahora pues compramos el pico, compramos el material y todo. Y ahí está, se dejó venir de Guayma. Ahí vamos, órale, fierro. Pum, pum, una zanjita y todo. Y ahí estamos. Oye, y luego nos tocó en pleno verano. Ya sabrás, loco, hasta Lolita tuve que comprar. Porque, ¿no? A media pared, loco. A media barda, lo hicimos de blog. A media barda. De repente, no, pues mi papá sí puso el hilito así, y luego el nivel, hasta nivel compré, ya ni sé dónde, no, el otro, la plomada, ¿quién sabe dónde quedó? Y ya como a media parda así me dice, oye José, ¿qué po? ¿Qué onda, pa? Verás, ven, me dijo, ¿qué? Échale un vistazo, mis. Pues es que ahí no va quedando, ¿no, pa? Ahí no va quedando, no va quedando. Échale un vistazo, me dijo. Y la voy viendo, loco, así pegado entre la pared de la casa enseguida y cómo iba a quedar la barda. A la máquina, loco, se veía así como Una curva, como si fuera para la sierra, eso no. Curviadita se veía acá la barda, hijo de su madre. Nos soltamos riendo, machín. ¿Qué recuerdos que tienen uno de la familia y los papás, lo que hace uno con los papás, no? De esta, ¿verdad? ¿Qué machín nos reímos? ¡Oh, ja, ja, ja! Y luego, ya que terminamos, le dije a mi papá, le dije, yo creo que le voy a poner un letrero aquí. ¿Qué letrero, dice? Súbase bajo su propio riesgo. Pues si el rata se quiere cruzar para acá, le digo, le voy a poner un letrero. Súbase bajo su propio riesgo. Porque sí se miraba chuecola la pared. No. Qué cura agarrado.
3: Kochuki, estar soltero. Kochuki, estar soltero.
0: Ay, celebrar, estar soltero. Muy bien.
4: Una vez celebramos, que armamos un carro y prendió la primera.
0: No, si pretexto uno tiene, ¿a poco no? ¿Qué dice el público? La mejor, buenos días.
5: Buenos días, Gotú.
0: ¿Qué ha habido, mi compa? ¿Qué ha celebrado usted? Algo que nada que ver con cumpleaños y aniversario.
5: ¿Qué ha celebrado? Pues esto, pues, algo normal todo el tiempo, lo que comúnmente se celebra.
0: Pero nunca ha celebrado algo extraño, así como mi compa que puso una pared y celebró. Este vato que encendió el carro la primera y también celebró algo raro, no, nunca.
5: No, pues me pasó un poco así como tu papá, así una vez me ayudó a mi papá a hacer una barba y pues le quedó chueca. Él se enojó y de una patada tumbó.
0: ¡Ah, él sí la tumbó! La tumbó. No.
5: Me gustó como quedó, hijo, y tranca, le puso un patadón y va para abajo.
0: Para abajo y a empezar de nuevo, órale.
5: Y todo
0: el
5: cero otra vez.
0: No sé. Es que o hace las cosas bien o no las hace, ¿verdad? Pero yo sí le dije a mi papá, ya, sí, dejémosla, hombre. Total, ya. Ahí estuvo. El que se va a subir se va a caer y ahí se le echa. Pero de verdad, ¿qué dice el público?
6: Bueno, ¿qué te parece que celebramos? Que cada fin de semana, pero nos juntamos y hacemos algo ahí, con la manita helada y toda la cosa, ¿no? Pero la pasamos muy bien. Muy buenos días, Gotsuki.
0: Buenos días, muy bien. Mi amigo, vamos a jugar para ver si te vas a desayunar ahí a Taquería Los Goros, ¿qué te parece? Y vamos a decir que llevamos a una fiesta. ¡Empiézale! ¡Ahora!
7: Regalos.
0: Ok, ¿el pastel? 5.
7: Pues
0: el otro. Ok, sodas, 5.
7: La chévez.
0: La hielera, 5, 4.
7: El baltero, el vaso.
0: Salsas, 5, 4.
7: Los snacks.
0: Llevas, sillas, 5. La música, 5.
7: Hielo.
0: 4. Desechables.
7: Pues.
0: 5.
7: Puede ser.
0: 3.
7: ¿Qué cosa?
0: 2. 1. ¿Qué? La ok, muy bien. El cumpleañero. 5, 4.
7: Los invitados.
0: Eso, muy bien. Llevas. Una 5, fiesta.
7: 4, 3, 2, 1.
0: ¡Ah! ¡Mi copa! ¡Qué barro, hombre! ¡Y te iba correteando, loco!
7: Pues
0: sí, hierro, mi compa, lánzate a los gordos, no me cuelgues, te voy a tomar los datos para que vayas y desayunes ahorita bien sabrosa. Ándale, mi compa, muy bien, vámonos con música, señores. ¿Y usted qué celebra? Aquí llega Herencia de Grande, se llama No Regreses. Son las 10 de la mañana con 33 minutos, Hermosillo. Arriba, mis amigos, goza la vida, disfrútala.

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0: 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Vamos a la pausa y regresamos con más aquí en las promos del Gotsu.
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1: 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Marquen, oiga, porque tengo promo, ¿eh? 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Empiecen a marcar. ¡Con el Chiquis! ¡Ahí lo espera el vaquero! No te digo que estaba prendido de la ubre. Es que la otra vez, pues. No le marqué, andaba agarrado de la ubre. Le dije, loco, ¿se hace maña eso? No son horas de andar ordeñando, le dije. Era a las 4 de la tarde. ¿Quién ordeña a las 4 de la tarde? Por lo general, yo tengo entendido que los vaqueros a las 5 ya andan en... llenando la cubeta de lechita, ¿no? Y este loco a las 4 de la tarde. Está raro ese vaquero, ¿ah? ¿Eh? ¡Chiquis! Le voy a andar creyendo. Así le decía a su esposa, creo, no, voy al rancho, voy a ver la vaquita y voy a darle alimento a la vaca. En fin, ahí está la caguamanta de Chuy, pero el saucito. Venga la llamada. 2151-985. ¿Cómo la ve, Chuyita? Con su hermano, ¿eh? ¿Cómo la ve con el Chiqui, Chuyita? Es de acá de la caguamanta de Don Chuy, la Chuyita, de acá del Panteón Yañez. ¿Cómo la ve, Chuyita, con el Chiqui? Ya se está haciendo maña en esa onda, ¿no? 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Este es un rolón, se llama El Rey, el Vicente Fernández y el Alejandro Fernández.

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0: 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Saludos a la Carola. 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Pero no te preocupes, Carola. Aquí no faltará alguien que quiera ir a celebrar contigo como el papito. Dice la Carola que quisiera celebrar con algún papacito el día del papá. ¿Hay algún apuntado por ahí? ¿Que quieran celebrar con la Carola el día del papacita? Órale, le dije yo, calma, Carola, día del papá, no del papacito. Ah, qué chiste, dijo. Yo quiero celebrar el día del papacito. Ay, Carol. 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Venga la llamada. Tengo un super promo combo. Escuchen bien. Super mega promo combo. Ahí está sonando el teléfono. Vericula fiesta. Tan, tan, tan, tan, tan. La mejor, buenos días.
1: ¿Qué ha habido?
0: ¿Qué ha habido, mi compa? ¿Cómo le amaneció?
1: Todo bien, todo tranquilo.
0: Eso, vengo a la fiesta. ¿No te amaneció como el Pancho?
1: ¿Cómo le apareció el Pancho?
0: Hombre, al Pancho le aparece siempre apachurrado. Y luego dice que el pito de él no le sirve, el del camión. ¡Oh, en el camión, mi compa!
1: Ah, bueno, sí.
0: Sí. Oh, no, pobre Pancho. Dice que el día del papá le van a regalar una corneta de esas de las que traen los panaderos. Bueno, si se la atraviesa, la gana. ¡Saludos al Pancho! Pancho camionero, el camionero más honesto. Órale. Mi compa, usted y yo vamos a jugar promo combo. Escucha bien, una quesavirre de Birrería Chapito. Te puedes ganar también. ¡Wow! Una caguamanta. Y además le vamos a agregar un dogo del Morelos. ¿Listo para jugar? Fierro. Palabras que no tengan la letra E. Palabras que no tengan la letra E. Empiézale. Cinco.
1: Papá.
0: Ojos. Cinco.
1: Carro.
0: Cuatro. Martín. Cinco.
1: Casa.
0: Cuatro. Pantalla. Cinco. Cuatro.
1: Mamada.
0: Tres. Casa. Dos. Cinco. Cuatro. Tres.
1: Tantina.
0: Dos. Limpio.
1: Cuatro.
0: Cinco. Cuatro. Tres. Dos.
1: Carroza.
0: Uno. Ok. Promoción. Cinco. Cuatro. Tres. Dos. Uno. Tú. Cinco. Cuatro.
1: Rocha.
0: Tres. Sonora. Cinco. Cuatro, tres, Charlie, cinco, cuatro, tres.
1: Charlie lleva E.
0: No lleva E.
1: Sí, la palabra Charlie se escribe con E al final.
0: No, aquí lo escriben con Charlie. Y.
1: Ah, qué tramposo eres, vos tú.
0: Ah, pues, ¿cómo la ves? Yo le he conocido con Y.
1: Es Charlie E.
0: Está bien, te la doy por buena, pues, para que no te agüite la cachorra, porque aquí está ahí, aquí todo el mundo está de bola. Pues al Charlie que yo conozco lo escribe con Y, güey.
1: No,
0: que
1: la con I latina y E al final.
0: Es que la Charlie que tú conoces ahí de Don Fidel, la escribe así.
2: Habían dicho casa.
0: Ya habíamos dicho, ¿quién dijo casa? Ya habían dicho casa, ¿quién? ¿Quién ya había dicho casa? Yo gané todo.
3: Goxu, de todas maneras, tú repetiste casa, ya ves, ya había dicho casa el vato.
0: Ay, se le... ¿Y para qué te duermes, loco?
1: Ah, con la corneta, mira.
0: Ah, oh, bueno, está bien, dile al público de ganar. pues, Very Good, la fiesta.
1: En la
0: promo
1: del
0: Got Lucky. Eso es todo, mi compa. Y vamos con este rola de Valentín Elizalde, Garros Núñez, vencedor. Sí, no puedo ganar, qué bárbaro, ando muy malo para los juegos ahora.

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1: Porque te lo dicen, somos la mejor, ¿eh? Y registra a tu papá, me voy a ir a la pausa y cuando regrese, tú ya estarías registrando a tu papá. Así es, en este corte comercial voy a registrar tres veces a tu papá. ¡Ey, recuerden! Es el nombre del papá, ¿eh? ¡Ay, que Margarita! Que no. El nombre de tu papá, teléfono y colonia, para que participe en esta promoción que tenemos, porque los paquetones de papá ya llegaron y lo hacen posible nuestros amigos de Centro de Servicios LTH, BDH Baterías y La Brasa Norteña, para que papá se aviente una muy buena carne asada y celebre su día. Así que ya sabes, en este instante del corte comercial, yo voy a registrar.

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0: caliente, caliente.
1: ¡Sí, sí!
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1: El botecito que suena así.
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0: Karaoke.
1: Seguimos gozando.
2: Oiga, marquen, marquen. Ahí les va la promo que tengo ahorita. Dogo del Morelos, una que se birria de birria el Chapito, y le voy a agregar. ¡Au! ¡Au! Un burro del Burro Loco. El Anche, que está en el tianguis del Héctor Espino. Órale. Simón, que suena el teléfono. ¿Quién se lleva la triple combo? Un dogo del Morelos, una que se birra y un burro. ¡Y un burro! Oye, saludos hasta Guaymas, a mi carnala y al Oscar. ¡Qué bárbaro! ¿Qué están haciendo, chamagos? ¿Puedes hacer algo, hombre? ¡Órale! ¡Bueno! ¡Pero bueno! ¿Qué pasó? ¿Quién habla? Órale, loco. ¿Qué ha habido,
3: Nada, aquí chambeándole.
2: Eso es todo, mi compa. Pues vamos a jugar. Ponte trucha. Vamos a decir oficios. O sea, hace trabajos que realiza por lo general el papá. ¡Empiézale ahora!
3: Albañil.
2: Ok, pintor. 5, 4.
3: Ingeniero. 3.
2: Herrero. 5.
3: Arquitecto.
2: Espérate.
3: ¿Qué pasó? Tres.
2: Está bien, espérate. No. Es que mira, luego se confunden. Una cosa es oficio y otra cosa es la profesión. Pero, ok, vamos a decir las dos cosas, porque luego al rato me salen aquí con que, gacho, esa es la loca. Tú ya estás ahí diciendo algo diferente. Una cosa es tener un oficio. Y otra cosa es la profesión, ¿me entiendes?
3: Sí, bueno,
2: porque claro, pues. El oficio, el albañil, el carpintero y ya, ok. Pero te la voy a tomar en cuenta. ¿A cuál fue lo que dijiste, güey?
3: ¿Cuál?
2: Ah, bueno, vamos a volver a empezar. Sobres. Empiézale de nuevo.
3: Es la confusión, pues.
2: Simón, empiézale.
3: Plomero.
2: Ok, doctor. Chico.
3: Es una
2: ahí está, pues. ¿Vas a decir las dos o vamos a decir una cosa, Loba? Te acabo de decir hace rato, no pusiste atención.
3: Por eso dijimos que íbamos a volver a empezar, que no, para que ya hemos entendido bien.
2: Mira, quiero decir una cosa, güey. No pusiste atención. Te dije, ok, vamos a decir de las dos, te dije entonces. Ok.
3: Okay.
2: Ahí está, okay. Pues. Pero no presten la atención, porque no me están diciendo, que transuque. Ay, no, ¿cómo puede ser, hombre? Por eso te regaña tu vieja, güey. Oye, por eso te regaña tu mujer, para cuando te manda el mandado y no se te olvidan las cosas, loco.
3: Mentira no son.
2: Ahí está, pues, no presten atención, güey. Sí, guau, güey. Por eso no tienes contenta a tu mujer en tu casa.
3: A ver, pues voy yo, ¿no?
2: Ay, me cambia el tema el vato, pero ahora, pues, empiézale tú.
3: Taquero.
2: ¿Cómo te regaña tu vieja, ahorita? Albañil. Albañil.
3: Ya perdiste. Ya albañil primero.
2: Ay. Íbamos a volver a empezar, vato.
3: Arre, está bien.
2: Te digo que no prestas atención. No, ¿de dónde eres, güey? ¿De dónde eres?
3: Te voy a dar chance, de la calle. Te voy a dar chance.
2: Pásame tu mujer. ¿Está contigo tu mujer?
3: No, hombre.
2: Qué bueno, porque si no se le va a pegar. Órale, pues. ¡Empiézale! ¡Ahora!
3: Dobero.
2: Pintor. 5, 4.
3: Farmacéutico.
2: Herrero. 5, 4, 3, 2, 1. ¿Qué?
3: Licenciado.
2: Ok. Arquitecto. 5, 4, 3.
3: Cocinero.
2: 2. Muy bien. Pintor. 5.
3: ¿Ya perdiste otra vez? ¿Pues estás con pintor?
2: Yo no dije pintor.
3: Sí, ¿cómo no?
2: A ver, público, dije yo pintor. ¿A poco yo dije pintor, güey?
3: Tres veces.
2: No, pues estamos jugando tres veces, güey. Cambiamos de juego tres veces. No estás confundido. Espérate, no. No estás confundido de la primera vez que empezamos y luego volvimos a empezar. ¿Estás confundido?
3: Pregúntale al juez.
2: A ver, jurado único y conocedor. Es que lo te confunde, pero yo no sé para qué empezamos de nuevo. Si ya sabía yo que iba. Ay, ya lo dijiste, pues estás confundido. Si no escuchaste, a lo mejor el primer juego. Pues
4: anda bien curado ese solo, anda bien curado ese solo.
2: ¿Ves?
4: Anda viendo drones voladores.
2: ¿Ves, loco? ¿Ves, loco? ¡Andas en las nubes, dicen!
0: ¡Puro transuki, puro transuki! ¡Ya andas enredando, pobre chaval, pues!
2: ¡Lo andas enredando! ¡No, Juan!
1: Ya dijeron, pintor, Gochu, ya perdiste. ¡Te ganó! ¡Ay, que se le olvida todo!
2: A ver, espérate, espérate. Pero, ¿pintor de brocha corta o de pintor de brocha corta? Habías dicho tú. O el pintor, o pintor de cuadros.
3: Pues sí,
2: no es lo mismo que no.
3: Bueno, pues a ver, ¿cuál te hace quedar?
2: ¿Con el de la brocha gorda?
5: ¡Hugo, Gotsu, ya me hace tranza, Gotsu!
3: ¡Pintor de cuadro!
2: Ok, ya está, ok. ¡Pescador! 5, 4, 3, 2, 1. Ok, taxista. 5, 4.
3: ¡Choferes!
2: Tres. ¡Bolero! 5, 4, 3, 2. ¡1! ¿Qué?
3: El que vende los
2: hielitos
3: raspados.
2: Ah, ok. ¡Taquero! 5.
3: Ya, ya, perdiste. Lo acabo de decir en esta ronda.
2: ¡Ándale, ándale! Así quiero que juegues, güey. Así quiero que... Como acá, pues, que te pongas trucha, concentrado, acá, machín.
3: No,
2: no, no, yo quiero que así juegues, cariño. O sea, no, hombre, qué confusión. Por eso te... Por eso no estás en tu casa ahorita, güey. Te mandaron a la calle porque, ahora no te quiero aquí, loco. Órale, chispale para allá para ver. No me estés enfadando.
3: Andamos trabajando, ¿no?
2: ¡No creo! Mira, loco, ya ganaste la promo. Ah, ¿cómo salieron defensores aquí? ¡Que se moche, dice el vato! ¡Va a andar iguales!
0: ¿Cómo le haces de emoción, hombre? ¡Ya perdiste, Gotsu! ¡Ánimo!
6: ¡No se tranza, Gotsu! ¡No se tranza!
2: Ya perdió, anda más perdido que la chinita.
3: Ya perdió, se va a pues, ¿cómo?
2: Que se moche el compa para andar iguales. Órale, compártela. Está bien, pues, ya ganaste, güey. Ya está. No me cuelgues, dile al público. Ay, ¿dónde la regaste? Pues dile al público dónde la regaste.
3: En el transuki.
2: Ya está, mi compa. A ver, ¿qué ganaste? A ver, ¿qué ganaste?
3: El burro y un dogo y una quesadilla.
2: ¡Ándale! ¡No se te olvidó eso, lo jodido! ¡Eso es todo! ¡Very good! Muy bien, muy bien, muy bien, mi compa. Te iba a regalar un pase para Don Fidel, pero pues no te dejan ir.
3: ¡De que fuera tú!
2: A ver, ¿qué? No. Fíjate, güey. Neta, ¿no te dejan ir? ¿Sí o no? ¿Va que no te dejan ir?
3: ¡Claro que sí!
2: ¡No te dejan ir! Porque si te dejaran ir, no me hubieras dicho, échalo para acá, sin decirme nada.
3: ¡Vamos, pues!
2: La neta, no te dejan ir, ¿va?
3: ¡Vamos, ahorita quiero!
2: No te dejan ir, ¿va?
3: ¡Vamos, a los dos, quiero, vamos!
2: No te dejan ir, güey, no te dejan ir.
3: ¡A otro no lo dejan! ¡Sales a las dos!
2: Mira, güey, no, te voy a decir una cosa. Cuando yo, si a alguien le dices... ¿Qué onda, güey? Vamos con Fidel, vamos, responde al tiro. Yo te dije, pues si te hubieras dado, iba a dar un pase para allá, para ir con Don Fidel. Y tú, te hubieras dicho, sobre, échalo para acá. Contestas en el momento, loco.
3: Sales a las dos, abren a las dos, mira.
2: ¿Qué dice el público? Vea que no lo dejan ir.
7: Para Don Fidel,
0: regálale un pañal también.
5: ¿Cómo eso no le olvidó,
2: Gotsu?
5: ¿Cómo eso no le olvidó?
2: No, si eso no, de volada.
0: Un pase, pero para la tortilla de querer.
1: Del otro pase va a querer, Gotsu, que le regales.
2: ¡Uy, loco! ¡Qué bárbaro con el público!
5: Gotsu, yo quiero el pase doble para ir con Don Fidel.
2: ¿Ves? Mira.
5: ¡Dámelo a mí!
2: ¿Ves? Así hubieras respondido tú, güey. No te dejan ir.
3: ¡Hombre, que la abres!
2: Ay, qué monta nerviosa, sentí yo. Ya, mejor vámonos a la pausa, regreso. Mira, la risita. Así se reía mi carnal cuando andaba de novia hace como 2 meses. Güey, así le entraba esa risa a mi carnal. Hoy ya es libre, ya se ríe de otra forma. Pero mi carnal, me vuelve a reír, güey. Así, oye, carnal, una vez le hablé yo por teléfono y, ¿qué onda, loco? Vas a callar con tu amiga. Y le entró una risita así como la tuya. Es más, yo pensé que iba solo, pero el sonso me puso en altavoz, güey. Imagínate la bronca que lo metí.
3: Pues, es lo que te digo.
2: Hombre, mi carnal nunca se le va a olvidar esa. Lo peor del caso ya es que a mi carnal yo le estaba hablando de broma y con la que iba, pues se la tomó muy en serio, güey. Oh, no, no. Oh, pobre carnal. Estuvo muy bueno para yo regarle, ¿no? No, eso sí. Oye, mira el público, te ganaste, pues ya, vámonos.
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2: ¿Qué te ganaste, güey?
7: Ah, qué lástima.
2: ¿Ya se te olvidó?
7: Ya me olvidó con el burro loco.
2: ¿Y qué más?
7: Y la el 2 y la quesadilla.
2: Ándale, sobre pues, ¿qué dice el público? ¿Qué macho hice la regué a mi carnal?
8: Yo quiero el pase doble para mi compa Fidel. Para ir con mi compa Fidel a desestresarnos un rato allá.
2: Puro de eso, escucha la radio.
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0: ¡Es la mejor! Oigan, ¿qué creen? Dice el vato que se acaba de ganar la triple combo. ¡Qué loco el vato! No me lo van a creer. Sí traía a su respectiva con él a un lado. Díganme, si no tuvo miedo de decirme algo de Simón, vamos con Fidel. Venía acompañado. Y luego, ¿qué creen que pasó? La llevaba un mandado. Ella se tenía que bajar del carro. No se bajaba del carro hasta que no terminaba la llamada. Le dijo, órale. Y todavía le preguntó, ¿me puedes decir quién es don Fidel? Y le dije, no hayas dicho qué es, le dije. La neta, nomás no le hayas dicho. No hayas sido sonso para decirle qué es don Fidel. Espero que le hayas dicho que don Fidel de los Dogos. No, pues no se me ocurrió nada. No. Solito se matan, oigan. Pongan a la hormiguita a reaccionar de volada. Yo le hubiera contestado. Ah, es el de los Dogos, del Morelos. Y se acabó. Pero ya te escuchan titubear y todo. Pues no, ya no te la creen. Ah, ¿cómo son, neta? Acuérdense que las mujeres tienen un instinto, pero cuidado, las mujeres. ¿Sí o no, mujeres? Las mujeres que me estén escuchando ahorita aquí a través de la mejor, díganme. El instinto que tienen para adivinar y sobre todo así de agarrártela. La movida, pues, de que uno anda ocultando algo y uno quiere decir, no, eso no era una mentira, pues, la mentira sobre todo. De que te agarran la mentira. Mujeres, ese instinto, ¿lo tienen? ¿Sí o no? Y si no lo tienen, no eres de este planeta, mujer, neta. Oigan, quiero decirte una cosa. Estamos en el mes del papá y tenemos otra promoción. Una promoción que le va a quedar plasmada. Es que también son muy obvios. Y, o sea, les dijeron tontos. Tío, o sea, son muy obvios. O sea, son sus hombres a veces. Pa. ¿Verdad, mujer? ¿Verdad, Verónica? Vero, dímelo en audio, Vero. Dímelo en audio. Oigan, la promoción que tenemos ahorita también es que en palabras, en música, quedará plasmada la historia o el reconocimiento a tu papá. Porque este Día del Padre, la mejor 98.5, pues queremos reconocer a ese hombre que siempre está para su familia. Porque el viejón se lo merece. 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No lo dejes pasar, y porque el viejón se lo merece, la mejor 98.5, aquí nomás, regístrese ya, aquí a través de la cabina. ¡Órale, muchachos! ¡Venga de ahí la llamada! ¡Órale! ¿Venís con la fiesta? ¿Yo dónde voy? Ah, voy a la pausa, te regreso con más. Aquí en la promo del gato.
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0: ¡Que van a comer en Walmart! ¿Qué va a hacer, carnal, de comer, eh? 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Está qué rico, con arrocito anaranjado así por un lado. 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Así que, ay, voy a regresar con una promo precisamente para que vayan y comen mariscos. Así que no le muevan. Regreso con más.
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1: 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Ah, ¿y sabe qué voy a regalar ahorita? 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Pero ahorita primero va la hamburguesa. ¿Ok?
2: La hamburguesa. La hamburguesa.
1: Bueno.
3: Bueno.
1: ¿Qué ha habido, guapa? ¿Cómo amaneció?
3: Muy bien, gracias,
1: ¿y
3: tú?
1: Yo, mira, más guapo que ayer. Me vi al espejo y dije, ¡ach! ¿Tú quién eres? Pues, ¿qué no me reconoces? Le dije, no, sí. Y ya así como que ya me vi y dije, ¡ajá! Era el morro de ayer, pero ahora está más guapo. ¡Oh, sí! ¡Oh, serio, serio! Y le dije, ¡te vato! ¡Ay, averigüe la fiesta! ¿A poco tú nunca te has visto así en el espejo?
3: ¡Claro!
1: ¡No, sí! ¿A poco nunca has dicho... ¿Cómo te llamas?
3: Berenice.
1: ¿A poco nunca te has dicho, ah, caray, eres tú, Bere? ¿No? ¿No?
3: Sí, que digo, ay, ya estoy más... ¿Cómo es el dicho?
1: Pues no sé, a ver, tú dímelo.
3: Estoy como Santa Elena.
1: ¡Ay, mamá! Y si ganas la hamburguesa, vas a estar más rellena. ¡Áñil!
3: Los huesos para los gusanos.
1: Ah, eso sí, eso sí. Y carnita para el hombre, seguro. Oh, con más carnita para tener de dónde agarrar y de entretenerse. ¿Sí o no?
3: Exactamente.
1: ¿O te gustan flacos?
3: Muy, ni tantas.
1: Ay, nomás va, para entretenerse tantito. Seguro, Bere. ¿Qué andas haciendo, Bere?
3: Aquí ando
1: en
3: la calle.
1: Está haciendo mucho calor, Bere.
3: Demasiado.
1: ¿En serio? Ay, duele. Pues así como que yo amé mucho mi trabajo, así como para quedarme aquí y no salir a la calle, no tanto, ¿verdad? Pero así no, que... Sí, o sea, no, tampoco, así como para decir, ay, no me voy, entonces haciendo mucho calor, sí me voy a ir. Vamos a jugar, ¿qué te parece? Una hamburguesa de Mr. Jesse Burger.
3: Ay, qué rico.
1: Ok, corazón. Berenice, estás como la hamburguesa.
3: ¿Cómo?
1: Ay, ay, ay. ¡Aparte! ¡Oh, así es! ¡Exquisita!
3: ¡Exquisita!
1: Muy bien, Bere. Vamos a decir, Bere, palabras con la letra S. Sergio. 5, 4, Sonora. ¡Eh, ya perdiste!
4: ¡Ese!
1: ¡Ay, Bere!
4: ¡Ese te entendí!
1: Ya sé, todo el mundo me entiende todo lo que quieren, menos lo que yo digo.
4: ¡Ay, Bere! ¡Te lo juro que te entendí ese!
1: ¿Segura? A ver, público, sí. ¿Ustedes también entendieron lo mismo que la Bere? A ver si es cierto. El público, si te defiende, te voy a cambiar la letra. A ver, público, ¿ustedes también entendieron F en lugar de S? Que suena muy diferente. F a S. A ver. Sí, dice, yo entendí. No, yo sí entendí S. Ándale, ves, Bere. Tápate los oídos.
5: Sí entendí F también, Gocho.
1: Uy, otro que entendió F. Ah, bueno.
4: Sí, que entendí F.
6: ¿Qué pasa, mi tingililingililingui? Sí, así se entendió. Fue F, F.
1: Ok.
6: Así es.
1: Ok, F.
7: Sí, Gotsu, se te entendió la F, sí.
1: Puta, no, pues.
8: Yo te juego mejor, Gotsu. Así me ganaste a mí exactamente la vez pasada. Entendí otra letra, pues entendí la F, ya ves. A mí no me la hiciste válida.
1: Ay, qué llorón el vato. Ay. Qué ardido, ¿no? Una semana, güey. Todavía le duele el compa.
4: Dígame,
1: transfiero. ¡Ándale! ¡Órale, güey! Los una. ¡Los una! ¡No me olvides, güey!
4: Ok,
1: más y
4: le juego.
1: Dice, yo perdero, pero nunca olvido. Ay, ¿qué acá te oíste? Ay, qué delicado. Tampoco no, Bere, ¿va?
4: Sí, claro.
1: Bere, ¿te gustan ese tipo de hombres?
4: Depende.
1: Ay, bueno, pues sí, cuando les conviene a las mujeres, ¿va? Eso sí es cierto. Ey, así son las mujeres, que vaga. Díganle algo a este vato que tiene una semana ardido, público, por favor. Díganle algo. Dígale algo, mi compa, que tiene una semana así, pinche Gotsu. No, no, y toda la semana he estado diciendo, no, pinche Gotsu. Hombre, qué barra. Ay, ese Gotsu. ¿Qué traes? Le dijeron en su casa. Pues el Gotsu. Oh, pues cómpratelo, güey.
0: Pero dijiste Sergio. ¿Cómo va a ser Sergio con
1: F? ¿Ves? Otra. Pues que yo dije, vamos a jugar con la letra S, no con la F. Y por eso, espérate, Bere, escucha bien, Bere. ¿Por qué crees que empecé yo?
4: Es que si te pones a pensar, cuando tú dijiste Sonora, yo también dije Fernando, o sea, lo dijimos al mismo tiempo, yo no.
1: No. Entonces tu cerebrito, conecta, mija. Yo por eso dije, Sergio, no, pues no. Pero espérate, a ver, ¿qué le quieres decir a este vato que tiene una semana con mi nombre soñando y ardiéndole no sé qué? A ver, público, ¿qué le dicen?
9: Dale la revancha, Gotsuki, es ardido, dale la revancha, para que ya no esté llorando.
1: Ya, para que no esté llorando. Besos, una. Bueno, entonces, ¿qué onda? Con ese, pues, empiézale. ¡Ahora!
4: ¿Con cuál?
1: Ese de Sonso,
4: Bueno, a ver, ¿empiezas tú o empiezo yo?
1: Ay, mija, pues tú, mi amor. Primero las damas, pues, ¿no?
4: Sonora.
1: Ok, ya repetiste la que yo dije, ya perdiste, ¿no? No es cierto. Susana, 5, 4, 3. Sonido, 5, 4, 3. ¿Ya perdiste?
4: ¿Por qué?
1: Acabo de decir Susana. ¡Tanto tiempo aquí, taca, taca, para que la tercera palabra perdiera, mija! ¡No puede ser!
4: No.
1: Tú, Bere, vete a ver el espejo mejor, ándale. Sale, pues. ¡No, ay!
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Y esto es para que no se le olvide a la muchacha que acaba de perder. El juego era con la letra S, la S de Susana. ¡Es el tropicalísimo! ¡Apache! A ver, mi compa, el que anda ardido, los

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1: 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Y hablando de ello, mira, aquí viene esta rola.
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0: 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Así que márqueme, bueno, más bien a la gente que está acá conectada al WhatsApp. El primero que me mande, escucha bien, el primero que me mande una cara acá medio locochona, le voy a dar un rollo claro de Akira Roll.
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0: cantar a otra parte, mis gorriones, que ya se acabaron las promos del Gotzuki. 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
15: 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Bienvenidos, bienvenidos, ya vivimos el juego de las estrellas. Oigan, fue maravilloso, una noche llena de música, de fútbol, de grandes momentos que quedarán para siempre en el recuerdo. La dinastía Elizalde arrancó su nueva gira desde la cripta del Gallo de Oro, rindiendo así homenaje al legado de Valentín Elizalde. Cristian Nodal recibió un reconocimiento como símbolo de la CDMX tras su histórico concierto en la monumental Plaza de Toros, México. Ángela Aguilar fue elegida por Doña Cuquita para formar parte del disco homenaje a Vicente Fernández. Y lo nuevo de la semana, tenemos los modelos recientes.
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1: Y vamos a arrancar este primer fin de semana de junio. Lo hacemos así, con toda la actitud. Y después de la gran fiesta, ay, todavía no me recupero, muchachos, que vivimos en el Juego de las Estrellas y el regional mexicano sigue dando de qué hablar. Así que entre estrenos, colaboraciones y los artistas más sonados del momento, ya está listo el conteo más fuerte del regional mexicano. Esto es El Tope, de la cadena internacional La Mejor. Yo soy Cintia Urías y comenzamos. 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Nos encanta que las dinastías se sigan haciendo presentes, por eso nos vamos al lugar número 10 de esta semana y aquí llega Mar Solís, que se hace obviamente más presente que nunca en nuestro conteo con esta canción que se llama Saco de Sal, una canción que le está permitiendo conectar con el público y seguir sumando radioescuchas. Vámonos con esto, es el lugar número 10, es Mar Solís, es Saco de Sal en el Tope de la Mejor.

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1: Vámonos al puesto número 9 de esta semana. Es para Grupo Frontera. Oigan, sorpresivamente buenos deportistas, los muchachos, buenos jugadores de fútbol, porteros y también animadores. Hoy los tenemos aquí en la posición número 9 con un temazo muy al estilo de Frontera y que, como siempre, ¿cómo le hacen para que cada canción que saquen sea un exitazo? Excelente rola, un solo corazón aquí en la posición número 9.
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0: 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Estamos llegando ahora sí a ser el momento de conexión con el centro del país. Ahí están todos nuestros amigos y hacemos comunicación con la cadena La Mejor a diferentes partes de la República Mexicana. Esto es Encadenados. Adelante, colegas.
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2: Hola, soy la pequeña de La Mejor 100.1. Yeri Mua reapareció en redes sociales luego de sufrir una crisis de ansiedad en el aeropuerto de la Ciudad de México. La cantante aseguró que ya se encuentra mejor y pidió respeto a los medios de comunicación, señalando que se sintió abrumada por la situación que vivió. Te saluda la pequeña de La Mejor 100.1 desde Tampico.
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3: ¡Qué show, mi raza! ¿Cómo están? Yo soy su compa el Chore de La Mejor Cuernavaca y esta es la información. Grupo Frontera sorprendió a quienes se encontraban en la garita de San Isidro al ofrecer un concierto improvisado en pleno cruce fronterizo. Así como lo oye, mi raza, la agrupación interpretó algunos de sus éxitos y rápidamente reunió a decenas de personas que no perdieron la oportunidad de cantar, de grabar videos para compartirlos en redes sociales y obviamente de disfrutar del inesperado momento. Yo creo que esto es lo que hace única a la agrupación fronteriza. ¿O usted qué opina? Por eso son de las consentidas del público que le gusta el regional mexicano. Pero bueno, hasta aquí con la información. Te saluda tu compa el Chore de La Mejor Cuernavaca y te invito a que sigas conectado con nosotros aquí nomás en el tope de La Mejor.
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4: Hola, soy Marlene Ramón de La Mejor 100.5. El Estadio Ciudad de los Deportes se convirtió en el escenario de una auténtica fiesta con el Juego de las Estrellas, donde la música y el fútbol se unieron para regalarnos una tarde inolvidable. Con un elencazo de primer nivel, grandes momentos dentro y fuera de la cancha y miles de aficionados disfrutando cada minuto, el evento se vivió con una energía espectacular. Artistas, invitados especiales y figuras del regional mexicano demostraron que la pasión por el fútbol también se juega al ritmo de La Mejor. Sin duda fue una experiencia increíble que quedará en la memoria de todos los que formaron parte de esta gran celebración. Te saluda Marlene Ramón, la pantera de La Mejor 100.5 Veracruz.
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0: Gracias, gracias amigos de Plaza. Recuerden que La Mejor FM tiene presencia en todos los estados y en todas las ciudades. Y aprovechamos también para mandarles saludos a todos nuestros oyentes de la República Mexicana. Soy Cintia Urías y recuerden que me pueden seguir a través de las redes sociales y ahí podemos tener comunicación. ¿Qué quieren escuchar en el tope? ¿Qué canción se escucha en su estado? ¿Qué canción se escucha más en su ciudad? A través de arroba Cintia Urías. Un abrazo también para todas las plazas de la cadena de música mexicana más importante a través de X, antes conocido, ¿verdad?, como Twitter, en arroba La Mejor, y también en el Facebook y en Instagram como arroba La Mejor Oficial. Vámonos a continuar con más de La Mejor Estación de Latinoamérica.
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0: Y ya llegamos al puesto número 8. Aquí está nada más y nada menos que... Sí, adivinaron, sí supieron, la banda Cuisí

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1: Ya estamos acá en el puesto número 7. Es momento de escuchar a los dos carnales con Nederrito, que hay que recordar que varias semanas consecutivas estuvieron en el lugar número 1 del tope. Hoy bajan a la posición número 7, pero sin duda alguna siguen manteniéndose en el gusto del público. Con esta canción, que tenemos que decirlo así, ha conectado con sus fans y hoy los tiene aquí dentro de nuestro conteo. Son los dos carnales. Esto se llama Ay, me derrito. Hace calor, ¿verdad? No, no, así se llama la canción.
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casi estamos entrando a la recta final de este conteo y nos vamos a la posición número 4 y ahí tenemos a la arrolladora banda de Limón de Don René Camacho, que déjenme decirles que esta canción de Morena, qué bien les está funcionando, en todos lados la piden, todo mundo la canta, y en el juego de las estrellas de la Mejor FM no fue la excepción, una de las canciones más tarareadas, más coreadas, y uno de los muchachos más entusiastas. Híjole, qué bueno que son cantantes, qué bueno que son músicos, como futbolistas, les aplaudimos también. Vámonos con esto, es la arrolladora banda de Limón, esto se llama Morena, es el tope, señores, en la posición número 4.

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1: Ya estamos entrando en la recta final del tope. Nos encontramos aquí a Pancho Barraza y este temazazazo que se llama Me Matan las Penas. Una canción que sin duda alguna tiene todo el estilo de Pancho Barraza, que ya saben, esas canciones que se quedan en tu mente dando vueltas en la cabeza desde la primera vez que la escuchas, que la vuelves a escuchar y que dices, ¿sabes qué? Ya la pongo en mi playlist y la pongo en mis consentidas. Por eso hoy la tenemos aquí en la posición número 3. Esto que se llama Me Matan las Penas, Pancho Barraza en el tope.

Ahora sí, bajamos el podio del lugar número 3, nos vamos al lugar número 2 y seguimos avanzando en este conteo. Nos vamos a esta posición y aquí aparece Junior H con Mis Llamadas. Este tema que se ha convertido en uno de los más escuchados de su repertorio y que esta semana lo tiene muy cerca de la cima. Hay que recordar que entró hace varias semanas a nuestro conteo y se había estado paseando entre el lugar 7, luego subí el 5. Hoy lo tenemos aquí en el lugar número 8. Y esto es gracias a ti que sigues pidiendo esta canción a través de La Mejor FM. Vámonos, es Junior H, es la posición número 2 y esto se llama

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1: Y ahora sí ha llegado el momento, señores, de subirle al volumen, de poner la pico señal, de decir firme, señores, porque esta semana llegamos al lugar número uno. El lugar más alto del tope es para unos señorones que merecen estar ahí hoy y siempre. Son Alejandro Fernández y Vicente Fernández con la canción El Rey, una interpretación que reúne, obviamente, el legado de dos generaciones de la dinastía Fernández y que esta semana se corona en la cima de nuestro conteo. Vicente Fernández, más vivo que nunca en nuestras canciones, y hoy en el tope lo demostramos. Aquí está el rey, en la posición número uno, en el tope de la mejor.
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0: tardes, chamacos. Buenas tardes. ¿Cómo están? Qué gusto saludarlos el día de hoy, sábado 13 de junio. Te doy la bienvenida al programa del día de hoy. Ojalá que puedas estar conmigo, porque ya sabes que los sábados la dinámica es un poquito distinta, un poquito diferente. Puros éxitos perrones vamos a escuchar el día de hoy, así es que te invito para que me acompañes, para que estés conmigo. Y si te quieres comunicar, lo puedes hacer. ¿Quieres escuchar una canción en especial? Pídemele con muchísimo gusto. Si la canción es muy buena, te la pongo. 6623-16-46-21. Ese es el WhatsApp de aquí de la radio, 6623-16-46-21. A ese número te puedes comunicar conmigo el día de hoy. Y fíjense que se me antoja esta hora. Si ustedes me siguen el rollo, claro. Ya saben que aquí nos tenemos que seguir el rollo para que esto funcione y pasarla bien. Se me antoja poner rolitas durante esta hora. Pero esas rolas que se ponen a las 3, 4 de la madrugada, ya cuando todo mundo anda bien entradón, y el ruido de tus zapatos, ándale, vamos por buen camino. Pero esas canciones que tú dices, se la dedico a alguien. Digo, no es mi caso, ¿verdad? Pero que cuando las pones ya en media peda, y que de repente, ay, que la cantas con un sentimiento, te pongo un ejemplo. La cantas con un sentimiento, pero te pongo un ejemplo. Puede ser de cualquier tipo, ¿eh? Esta es la que se me vino a la mente ahorita.
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0: ¿Me van agarrando la onda o qué rollo?

Es que me lo imagino de que las 3, 4 con la mano bien helada. Y yo así, con el bote así en la mano y viendo la bocina. No viendo a nadie, la pura bocina así.

Porque vamos a ser sinceros, la neta, hay... Digo, a mí me pasa en mis juntadas, ¿verdad? No sé, en las de ustedes. Bola de alcohólicos. Drogadicta, ¿no es cierto? De esas que llega un punto en la borrachera, es como que empiezas así como que música pisteable.

un punto así de que una persona nada más que esté guachando todo y que de repente se dé cuenta que cada quien ya está en su rollo, ya todo el mundo anda bien borracho y que con una canción que suelte, ya todo el mundo dice, ahora ponme esta, ahora ponme aquella. Esta no puede faltar, sin duda alguna. Y no me van a dejar mentir.

0: canción. Me acuerdo, fíjate, que una vez, ¿dónde andábamos? Andaba yo con los de mi casa, o sea, de que mi mamá, mi tía, mis tías, mis primas, mi hermana. Y no me acuerdo dónde andábamos tú. Yo soy bien chaucero, ¿eh? Si un día ustedes nos topamos en algún lugar y se dan cuenta que yo estoy dándolo todo, déjenme. Yo así soy, no quiero que me anden criticando ni me anden viendo extraño. Pues me acuerdo que era como tipo un lugar de karaoke. Y ya de que voltea el que estaba animando y me dice, tú canta, me dijo. Pues, me saludó la entrada, pues yo le dije, gacho, no vas a poner a cantar, canto bien feo. Le dije, qué vergüenza enfrente de toda la gente. Pues ya entraron. Que venga aquí, canta el Charlie. No me paré como si la fiesta fuera mía, pues. ¿Qué negocio? ¿Cuál quieres? Me dijo. Sin el de Marisela, le dije. Mira, lo entregué todo. Al día siguiente que me estaban enseñando los videos, yo qué vergüenza. Ay, esta canción se me hace muy... no sé cómo decirte. Como muy llegadora, se pudiera decir.
1: ¿Qué onda, Charlie? ¿Listo para ir a Ures? ¿Al baile?
0: No.
1: ¿No vas a ir?
0: No.
1: Oye, el año pasado dormiste con el Gotso allá, ¿no? En un cuarto, algo así.
0: Espérate.
1: ¿Cómo te fue?
0: Espérate.
1: ¿Todo bien?
0: En un cuarto. Chécate los que dormimos en un cuarto. El Gotso, el primo, el Isaac, la Dani, la Dulce y yo. ¿Quién más? Otros dos eran en un cuarto. Oh.

0: bueno, entonces vámonos ahora sí con los mensajes. Ay, cómo me están llegando mensajes, muchas gracias. Vámonos de abajo para arriba conforme fueron llegando. Dice por acá, hola, buenas tardes, espero y tengas un buen turno. Aquí me tienes todo preocupado sin saber de ti, pero está bien, pues a ver, ojalá y todo bien. Me podrás complacer con la canción que se llama La Llamada, creo, de grupo La Firma. Claro que sí, ahí te la pongo. Todo bien, igualmente, que tengas muy bonito día. La Llamada, ahí te la pongo. Saludos para don Ramón Ayala de La Bachoco. Nada me importa. Imposible no acordarme de esa canción cuando dicen Ramón Ayala. Carlos, ¿llegaste bien ardilla? No, no, ¿por qué piensas eso?
1: Ya me proyecté, Charlie,
0: mírala.
1: Saquen el Bacanora.
0: Mírala, qué beso. Así es la actitud de sábado, que se siente la actitud de sábado. Buenas tardes, Charlie. Algo así como Se Me Olvidó Otra Vez con Juan Gabriel. Ok, buena canción, ahí la programamos. Tenemos audio.
2: ¡Ay, qué rola, Jenny!
0: Míralo. Míralo.
2: Voy a colgar de la verdolada más alta.
0: ¡Ay!
2: Charly, Charly, pero con Palmonchi, estamos muy contentos, Charly. Por más dura que sea la cuesta, siempre tiene que andar uno contento.
0: Claro.
2: Porque el día de mañana no sabemos si vamos a estar vivos o estar muertos. Andamos al millón, Charly.
0: Qué bueno.
2: Bendiciones de todo corazón, mi niño. Eres 10 de 10. Mira. El programa es el número uno hasta el mundial.
0: Gracias,
2: compa. Ponme la canción, Charly, por favor.
0: ¿Cuál quieres?
2: Ponme. Perdón. Ponme. Adiós, amigo fiel, con Ramón Vega, por favor.
0: Adiós a ti. ¿Esa es? No, vea. A ver. Juntos pasamos la... ¿No es esa? La feliz niñez. Buenas tardes, mi Charlie. Dios te bendiga. Puedes poner la de mi pariente. Somos de los Tigres del Norte. Bendiciones, guapo. Gracias, hermosa. Igualmente, un abrazo.
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0: Oye, ahora no puedo escuchar canciones así porque luego salen con que. Luego quieren no. No.
4: Oye, Charlie. O cuando pones una canción acá de esas que tú sabes y empiezan a agarrar los teléfonos y a la
0: mensaje,
4: torre, ¿no? Trae saldo.
0: A mandar mensaje. Fíjate que yo no soy de esas personas de ¿cómo se dice? De andar escribiendo borracho en su tiempo, pero pues cuando tenía, no sé, como 20 años. Pero en las últimas, cuando pisteaba, porque pues ya no tomo, cuando tomaba y que andaba yo con mi bolita, yo les decía de que... cuando ya llegué yo al punto de la borrachera que agarró el teléfono, quítenmelo. Pero ¿saben por qué hacía yo? Yo invitaba a todo mundo. Entonces, donde estábamos bien a gusto nosotros, una bola de 10 gentes, de repente ya eran 50, pues. Entonces, de repente los chamacos veían que ya traían el celular en la mano. ¡Epa! Le iban y me lo quitaban. ¡Tumbas del rollo! Y ya iba gente rumbo al punto donde estábamos. Porque había un fiestero y yo así de que entre más gente mejor, pues entre más escándalo, entre más todo, ya me la pasaba súper bien. Pero así de andarle escribiendo a una persona en español, ay, qué flojera. La verdad no. Charlie, pero sé que mucha gente sí lo hace. Está bien chido tu programa, arriba en Navojoa. Otro perdedor de Alfredo Olivas y Lenín Ramírez. Soy otro perdedor. Sí, no me sé el tono, pero sí me sé la canción. El ruido de tus zapatos, Charlie. Vas a llorar por mí, el recodo también. Ok, ahí programamos una de las dos.
5: Charlie. Oye, onda, pues pasa la ubicación, ¿de dónde pisteas? ¿De dónde era andas a las 2, 3 de la mañana para llegarle, pues?
0: En casita dormido, ahorita no se anda saliendo. Que de hecho, hoy fíjate, me habló la Tere, mi amiga. Saludos a la Tere. Me se enoja y me dice, no me andes mencionando ahí porque me estás quemando nada más. Pura quemazón, me dice, qué bárbaro contigo. Me habló anoche y me dice, ¿qué onda? ¿Qué vas a hacer mañana? Cero plan, amiga, dime, le dije. Juntarnos en la casa, dijo. Unos traguitos, acá algo chilo, me dijo. Platicadita algo bien, se platica tan sabroso con la Tere, la gente que me escucha y que la conoce, sabe de lo que estoy diciendo. Saludos a mi amiga, que le mando un besote y un abrazo a la Tere. Entonces muy probablemente hoy vaya a la casa de la Tere, pues ahí pues a platicar bien a gusto.

0: al Charlie, aquí nomás en La Mejor FM.
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0: regreso a 3 de la tarde, 37 minutos aquí nomás en la mejor FM 98.5. Regresamos. Qué bueno que siguen con nosotros, que siguen conmigo y que se siguen comunicando. Te recuerdo WhatsApp en cabina 6623-164621. 6623-164621. Tenemos audio por acá, lo escuchamos.
1: Buenas tardes, Carlos Andrés Valenzuela Gálvez.
0: Ay, ay, ay.
1: Alias El Migajero.
0: Ay.
1: ¿Puedes poner una canción, porfa?
0: Un poquito.
1: La de Dile de Pesado. Que tenga una excelente y bendecida tarde.
0: Ah, no, no es esa. ¿Cómo se llama la de? A ver. No, a ver. Voy a salir de dudas porque yo no voy a acabar con la duda. A ver, creo que una que tengo en la mente, pues, pero no me acuerdo su nombre y no me acuerdo tampoco para cantarla. Es esta. A ver.
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0: Es Dile que me ha hecho el hombre más feliz del mundo. ¿Es esa? ¿O cuál es la que estoy cantando yo?
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0: ¡Ay, no me acuerdo! ¡Qué feo se siente eso!
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0: ¿Cuál es? Dile que me ha hecho el hombre más feliz del mundo. ¿Cuál es esa canción?
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0: encontré. Pensé que iba a batallar un poquito más. No es esa. La que yo estoy diciendo sí es, la tuya es otra. Luego te acoplas pues a mi pura. Dice un herido Charlie con proyectil de arma de fuego. Y los de esos agarraron porque a mí me importa ni por dónde agarraron, pues. Vamos a andar averiguando yo. Ah, eso fue ayer. Oye, 850 mensajes de Jorge Alberto Mendoza Rent. Dice, ¿de dónde empezamos, pues? Buenas tardes, Charlie. La de levante la mano del flaco Elizalde. ¿Y qué más dice? Salud, Dios te bendiga. Es un rolón. Esos son rolones. Y con los tenis chispeados, dice. Ira se escribió en la borrachera. Qué barro. La farsante la ponemos también. Con mucho gusto. ¿Qué onda? Dice yo. ¿Qué ondas? Yo compré. Pongo. ¿Qué? Es que también una cosa es que cotorriemos bien macizo y otra cosa es que tenga que descifrar sus mensajes. ¿Qué dice? Así dice. ¿Qué ondas? Yo compré, pongo, la deje en la que sea feliz. Bueno, ahorita si le entiendo más al rato, pues todo bien. Mientras, ¿cómo le hago, Juan Chávez? No te entendí, gacho. Sacaste a la mujer que llevas dentro. ¿Por qué, pues, Shoni? Son rolas bien perras que tú te sabes y tú cantas, pero tú por ridículo y por no desplayarte, no las cantas, pues nomás porque la juegas al hombrecito. Buenas tardes, Charlie. Típico clásico, el mimoso, confirme. Saludos, excelente turno. Gracias, Jesús. Bonito día.
1: Buenas tardes, Charlie.
0: ¿Qué onda?
1: Y te vas de la banda Carnaval.
0: De la Barna.
1: A ver si ahora sí se me hace. Que me ponga la canción. Gracias.
0: Ándale, ahí te la pongo. Deja la charla de Sinel, me acuerdo de los cuatro ex que me la dedicaron. ¡Mírala! ¡Ay, ay! Tienen vergüenza, qué bárbaro.
2: Precioso, buenas tardes. ¿Qué pues, onda, eh? ¿Cómo andas, eh?
0: ¿Qué raya?
2: Deberías de poner la rolita de Valió la pena equivocarme. O la de Te estaré esperando. Esa rola también maciza.
0: La de Valió la pena equivocarme. Hola, mi niño Charlie, una Maricela de Ramón Ayala. ¿Va? Sí, una de la MS que no se la esperan. Esta hora nomás va a ser así. Como que nomás saco lo que traigo, como que nomás me desahogo y ya seguimos con las rolas pisteables, perras. Buenas tardes, Charlie. ¿Podrás poner malabares? Ajá, bueno. ¿Podrás poner malabares? Dice. Ay, muchas gracias. Saludos. ¿A poco sí, Ari? Gracias. Te lo agradezco mucho. Buenas tardes, Charlie. Antes que nada, ¿dónde vive la Tere? Ah, luego alborotados. No les voy a decir, capaz que caigan. No, ya los conozco como son ustedes de alboroteros. Y de bola, no, cálmate, cállate la boca. Me cuelga la Tere si le lleno la casa de pura gente. Ay, no.
3: Corazón de melón, buenas tardes. No falta la de Ana Gabriel, no te faltó la de Ana Gabriel, sí. Cariño. Bonita tarde, mil bendiciones. Simplemente. Ya sabes cuál es Ana Gabriel. Ay, corazón de melón, algo bello. Oye, mi segunda vida. Te la encargo, corazón. Saluditos, mil bendiciones.
0: Gracias.
3: Vete. Ay, Charlie.
0: Me pidieron también la de El Río de Tus Zapatos, Mi Segunda Vida. Aquí yo los voy a complacer a todos, no me importa que estemos repitiendo artista, porque esto es un programa especial, un programa hecho para ustedes y por ustedes. ¿Qué les iba a decir? Me acordé de esta canción, dijiste Ana Gabriel. Yo creo que todos piensan en alguien. Yo no me incluyo, a mí no me incluyen en esas cosas. Cuando escuchan esta canción, no me digan que no.

0: quieran o no, la voy a poner completa porque es una muy buena canción. Charlie, traigo asustado al pasajero con los aullidos que traigo con las ruletas que estás poniendo. ¿A poco sí? Dile que una disculpa, que aguante de vara. Si no, bájalo en medio bulevar y que camine con este calorón. Oigan, vámonos. Ay, todavía tengo muchos mensajes, ya me gusta. Qué bárbaro. Todo un éxito este programa, gracias a ustedes. Me gusta decirlo nomás para que los demás que... Porque como sé que me escuchan los de otras radios, nomás para que vean cómo está el flow, pues aquí, ¿no? Para que vean cómo está el asunto. Pero todo esto es gracias a ustedes, por eso los amo y los quiero mucho. Me voy con música, ahorita sigo con los mensajes. Tengo muchos todavía, no alcanzo a todos ponerlos de un jalón porque me voy a llevar aquí todo el programa. Hable y hable con ustedes. Un saludo para Ana, que va en el InDriver. Que tenga un lindo día. Ana, muchos saludos. Pues no me dijiste, Ana, que vea, pero si vas en InDriver, pioja, no es cierto. No, todavía si fueras en Uber. No es cierto, Ana, saludos. Que tengas muy lindo día, te desean por acá. Buenas tardes, Charlie. Una canción, por favor, Quiéreme, del Conjunto Primavera. Gracias y saludos. Muchas gracias, ahí le ponemos. Ahora sí, audio, nos vamos con música, porque no alcanzo más.
1: ¡Ah, es precioso!
0: Bien.
1: Oye, Charlie, ponme una canción.
0: ¿Cuál quieres?
1: Cuando el sol salga al revés.
0: Cuando el sol
1: salga al revés, de Sergio Vega el Shaka, mi amorcito bello que está en el cielo.
0: ¿Cómo lo quiero yo?
1: Besitos.
0: Saludos, hermosa. Vámonos con música. Ahorita continúo con sus mensajes. Deme chancita, como quisiera yo todos de un calón, pero no puedo. 6623-1646-21. Vámonos con esta canción. No voy a decir nada. No voy a decir nada. Nomás hay que escucharla. No hay que opinar nada. No me pidas perdón. Porque, pues sí. 3:45 aquí nomás. En la mejor FM. Porque, pues sí. 3:45 aquí nomás, en la mejor FM.

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0: Ya estoy de regreso aquí nomás en la Mejor FM 98.5. Son las 4 de la tarde con 6 minutos aquí nomás en la Mejor FM 98.5. Vámonos con sus mensajes rápidamente. Recuerde WhatsApp en cabina, 6623-1646-21. Te lo digo un poquito más lento para que lo anotes si no lo tienes. 6623-1646-21. Dice por acá de una Charlie al baile ranchero. ¿Es hoy el baile ranchero? No, que no. Aquí vengo, hice con el amor de mi vida, aunque sea más batallosa que hacer gargas boca arriba. Ay, qué gacho eres. Qué gacho eres. Ok. Dice que cuando él ya está borracho y que tiene el poder de la bocina, termina poniendo la canción de Déjenla que sea feliz. ¿Quién la canta, Ni yo me entendí. Buenas tardes. No, por menos yo, gacho. ¿Quién la canta esa?
1: ¿Qué onda, Charlie?
0: ¿Qué onda?
1: Es sábado, el cuerpo lo sabe. Tíralo, ¿qué hay que hacer?
0: Tíralo.
1: ¿Una encerrona?
0: No, ay, no. Flojera. No. Ir a la otra. Saludos, Perlita. Qué bárbaro, no se aguanta.
2: Charlie, mejor ponle de Ana Gabriela de
3: Amiga, tengo el corazón herido.
2: Esa mera. Para acordarme nomás.
0: Ay, ¿quién se te fue, perro?
4: Presente.
0: Ir al otro.
4: Déjela completa, corazón. Déjela completa, corazón. Pues, así como.
0: Les gusta mucho completa, ¿verdad? Les gusta mucho completa.
5: Precioso, perdón.
0: Okay. ¿Qué pasó? Ah, por la canción de No me pidas perdón. No, son canciones que nomás estoy poniendo, ¿eh? Luego no quiero que se hagan ideas que, ay, el Charlie algo trae. No traigo nada. No, tómense el rollo, por favor. Pensando cosas que no son.
6: 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Oye, Charlie, yo tengo una fiestecía en agosto que te quiero invitar para que nos pongamos bien a gusto. ¿Qué te parece?
0: Oye, simple, sencilla, falta mucho para agosto. Por supuesto. Claro que por supuesto que no me voy a acordar. Recuérdame una semana antes, por favor. Y con mucho gusto. Y con todo el gusto del mundo. Pero aparte yo te voy a advertir algo. Es agosto, mes de mi cumpleaños. Esa fiesta va a ser mía, Tú sabes a lo que te atienes. Tú sabes a lo que te atienes. De una vez te digo. Dice por acá, ¿me pueden aguantar por mi hijo, Sergio Medina? Ok, ahorita ahí entro. ¿Tenemos audio?
7: Charlie, buenas tardes.
0: ¿Qué onda,
7: Charlie, mira, navegando aquí en el InDriver. Sí. Me acabo de encontrar una mochila aquí por el rumbo de las minitas. Al parecer parece un albañil por las cosas que trae. Ahí pásale mi número. Nada más que diga qué color es la mochila y pues qué es lo que está, ¿no?, dentro de la mochila.
0: Ajá.
7: Saludos, Charlie. Bendiciones.
0: Gracias, igualmente, Luis. Un abrazo, bendiciones. Oye, pues ahí escucharon. Al quien se le olvidó una mochila, nomás que diga qué color es y se la regresan, manden un mensaje y les paso el número de Luis. Charlie, la de 30 años de Sergio Vega. Ok. Claro que sí. Esa canción que dice Déjenla que sea feliz se llama Que no se entere y es de Liceo Robles. Ahí te la busco. Te la comparte, dice Nipex. Ya dijiste, Renata, yo no quiero después ahí que me andes reclamando. Pero no, sí, gacha, recuérdame cuando falte poquito tiempo, porque la verdad ahorita se me va a olvidar y no es como que yo te diga, ya es agosto, tengo la fiesta. Se me va a olvidar, me conozco. Entonces mejor cuando falte poquito. Dime, ¿qué onda, Charlie? Ahí te va la invitación y con muchísimo gusto. No más que no voy solo. Somos como 18. Entonces, no, para que sepas. No es cierto. No es cierto. Pido más, ¿no? No es cierto. Con alguien más nomás voy para no llegar solo. Somos dos. Dice por acá. Saludos, Renata, muchas gracias. Buenas tardes. 85 veces mandó un mensaje. Buenas tardes, quiero que me pongas una canción cuando quieras regresar de los mentados de Culiacán. ¿Quiénes son esos? ¿Qué? La busco, si la tengo te la pongo. Bueno, ya dijo el marido que él paga y hace poco, pues vele diciendo que pida 30 dogos más porque voy a llegar con un flotón de gente. Y le invitas al Charlie. Nieto, marido, que muchas gracias. Nunca vas a decir la Perla. Perla, cállate. ¡Cállate! La Perla me ha invitado muchas veces a esa fiesta, pero de repente, yo no sé si recuerdan, y si no, pues les platico. Antes, hace que 2 años, 1 año y medio, para que vean desde cuándo me escucha la Perlita, yo trabajaba los sábados en la noche. Entraba yo a las 7 de la tarde y salía a las 9. O 6, de 6 a 9. Salía hasta las 9. Total de que tenía el turno de la Ilín, pues yo antes, los sábados. Me hablaba a las 8:40. Vengo rumbo acá a Ures. Paso por ti, Perla, que... Sí. Ya tengo aquí el sombrero, las botas y todo puesto, porque yo me imaginé, imaginariamente, yo dije, la Perla me va a invitar a una fiesta allá, pues, patastiota, pa' Ures, pa' la Colorada, pa' la Mesa. Yo ya tenía planeado, pues. Pues obviamente que nunca iba y siempre le decía que no podía, porque me hablaba cuando ya iba en camino, una, y dos, a las 8:30, 8:40 de la noche. ¿Cómo le digo que sí? Y yo aquí en chanclas, como ahorita, mira. Me vine en chanclas, porque los sábados no trabaja nadie aquí. Y dije yo, ay, yo no quiero andar todo con zapato, con tenis. Ay, no. Embotado, ay, no. Y me vine en chanclas. Entonces así venía, imagínate en la noche, pues así venía yo. Y la Perla me decía, oh, no, pero cállate, le dice. Seguramente voy a agarrar camino. Y yo, ay, espérame, ahorita te le decía yo, ahí en el tronconal. Ahí voy corriendo para allá. Pues, ¿cómo le hago para seguir el rollo a la Perla? Pues no podía. Charlie, ¿cuál es el animal más ciego? Ay, algún que me salen ahora. ¿Cuál? No sé. ¿Cuál? A ver.
8: ¿Qué tal, hermoso? Buenas tardes. ¿Cómo está el más hombre de todo el sur de Hermosillo?
9: Pues no lo conozco.
8: Ponme una canción, Corazón de Melón. Adoro, con Grupo Bronco. Te la dedico.
0: Ok, ahí la ponemos. Saludos.
10: Sí, puedo ir ahorita ahí a la radio, saludarte. A darte un abrazo. Ahorita que estás solo, Charlie. Ahí voy para allá.
0: Ay, me da miedo. Pero no voy a saber con las manos vacías. Ay, ¿cómo me repone esa gente? Chali, que te quiero saludar y que nomás, hola, buenas tardes. No, pues llega con algo. Pues si con mucho gusto abro la puerta. Si me asomo y veo que traes las manos, no voy a abrir. De una vez te lo digo. ¿Vas a llevar a tu perro, dice? ¿O te consigo uno? Tú dime. Por Chevy Dogos no va a faltar, no te preocupes, güey. Oye, eres el marido tú de la Renata. Porque de una vez te digo algo. Cheve, vamos a ocupar mucha. ¿Cómo me emperra? No lo digo por ti. Lo digo por mí. ¿Cómo me emperra estar en media borrachera tú? Que sea, no sé, la 1:30 bien temprano, pues. Y que de repente digan, quedan 3 botes. Ay, no. No. Mejor pásame con el carro por encima. No, es que esto... ¿Cómo, pues? Hay que prepararnos para que la fiesta llegue a su fin a la hora que tenga que llegar, pero que la hielera siempre tenga, pues, para estar metiendo la mano y sacarla con la cheve bien helada. Digo. Ahora sí te puedo invitar, dice, ya no sales tan tarde. Pues ahora sí, Perla, pero antes te salías, pues... Ya, pues no, eso no son invitaciones de verdad, ¿eh? Ese perro tuyo, Charlie, es bueno, nomás que a veces no. La cura del perro es que en la fiesta la Dani, en muchas fiestas, terminó bailando con los perros que andan ahí. Pues al día siguiente me mandó foto a la Dani del perro acá dormido patas para arriba. Y me dice, lo dejaste bien cansado. Ay. Para que se den cuenta todo lo que yo tengo que aguantar. El que me mandó mensaje ahorita. Charlie, ¿cuál es el animal más ciego? La venada. Ve nada. Vámonos con música mejor. Oye, quiero mandar un saludo también para los chamacos de me da más risa que no da risa, que lo que da risa el chiste, pero bueno. Diana, este saludo me da miedo. Saludos a los chamacos de la CEMEFO que nos están escuchando. Muchos saludos a todos los chamacos ahí de la CEMEFO, en especial para el Freddy Abechuco. Y se reportó que nos está escuchando. Gracias, Freddy. ¿Cómo va el día? ¿Qué le dices tú a alguien del ACMFO? Dios guarde. Chale, buenas tardes. Mandan un saludo a mi mamá que te anda escuchando. Dice: te extrañé ayer, que le pongas la canción de Ciega Sordomuda de Shakira. Dile a mi suegra que con mucho gusto. Suegra, ahí se la pongo. Y si no sabía usted que es mi suegra, pues ya lo sabe públicamente y que todo Hermosillo se entere. La mamá del Castro es mi suegra. ¡Ay! Vámonos con esto del Coyote y su banda. Encerrado en mi habitación, esperando tu llamada. Cualquier parecido con la realidad es mera coincidencia.

Son las 4 de la tarde con 20 minutos aquí nomás en la mejor FM 98.5 y vámonos con más buena música, pero antes quiero mandar un saludo muy especial a mi buen amigo, al Frank Ayala, que nos va escuchando. Amigo, muchas gracias, gusto saludarte, cuídate mucho, te mando un fuerte abrazo y muchas bendiciones. Vámonos con este Grupo Firme, es Calidad, aquí nomás en la mejor FM.

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0: cola.
1: Ahora sí, ya. Vámonos con el WhatsApp 6623-164621. Pero antes de irnos con los mensajes, quiero mandar un saludo especial a mi buen amigo, al Frank Ayala, que nos va escuchando. Que andaba bien perdido, loco, pero muchos saludos. Y en especial también a todos los elementos de la policía estatal. Y justamente a los chamacos que andan en la unidad 16034. Que siempre nos andan escuchando, dice el Frank, que siempre están bien pendientes del programa. Saludos, chamacos, a todos mis amigos ahí de la policía estatal. En especial al Frank. ¿Qué rollo, Frank? ¿Cómo andas? ¿Todo bien o qué? Una vez me paró el Frank. Antes de ser amigos, bien fiera. ¿Te acuerdas, Frank? Y luego le tocó otra vez y le hice que me correteara. Bien emperrado. Qué curado, Frank. Qué bárbaro, cómo me divierto contigo. La primera vez viene acá, pues. Y yo, tómate el rollo, perro. Y nos hicimos amigos, pues. Y luego una vez saliendo de mi casa también pegó una correteadita. Pero me di cuenta que era él, pues. Por eso hice lo que hice. Qué bárbaro. Saludos, Frank. Un fuerte abrazo. Muchas bendiciones, mi amigo. Ya sabes que todo bien. Dice por acá, vámonos con el WhatsApp 6623-164621. Hola, buenas tardes. Yo quiero ver el video donde sales bailando con el perro. Está en el perfil de la Dani. No sé si en Facebook o en Instagram, ahí lo pueden ver. Dice por acá, ¿qué le dijo un gato Hochis a otro gato bien guapo? ¿Qué le dijo? Ahí van a empezar con sus chistes feos. Túmense el rollo, ¿eh? Un accidente en la 12 de octubre de Portillo. Muy bien. El lunes vemos el mitote, por ahorita no. Ya estoy afuera, muñeco, saludos. Cálmate. ¿Qué huele, Charlie? Buenas tardes. Buenas tardes, dice ya. Deja de trabajar y vámonos, dice ir el tío. Ir alborotado tú. Rumbo a Ures, ponme la ruleta de los hermanos Vega, la casita, por favor. Ya en camino. Saludos, tío. ¡Qué bárbaro! ¿Qué gana de pistear todos los días? La casita, con mucho gusto. Aquí va a estar en programación, tío, para que salga y que la escuche, por supuesto, ya sabe. Un fuerte abrazo, tío, que le vaya muy bien, que se divierta mucho. Bueno, que se diviertan mucho los dos, ¿eh? Bailen mucho, por favor, no me va a tocar ir, pero todo bien. ¿A poco? Mira, Frank, ya salieron dos, tres conocidos tuyos, Buenas tardes, Charlie, saludos. Hola, Jesús, buenas tardes, saludos. ¿Me puedes mandar un saludo para Aldo Nicolás, que va rumbo a Quino, y para Kevin e Isaac? Gracias, claro que sí, saludos, Aldo Nicolás. Kevin, Isaac, pórtense bien, No anden con sus tonterías. Tranquila la fiesta, pisteadón tranquilo y todo bien. Pero que les vaya muy bien, chamacos, muchos saludos. Vámonos con música. ¿Charlie va a ver desfile de Uber? ¿O por qué tantos Hochis en el Quino? No, oye, es lo de los jotolingos. Oye, qué lata, pues ahorita que salga va a estar todo tapado. ¿Alguien que me preste un dompe? No es cierto. Oye, es todo ese de jarriate de los jotolingos. Y es que yo no me sé la fecha, pues. Pero sí, qué lata, pues. ¿Cuántos años haciendo eso? ¿Cuándo les han hecho caso? Qué bárbaro, puro atrasar el tráfico. Vámonos con música, mejor vamos a complacer al Frank con muchísimo gusto. Llega Joan Sebastián, vestido de besos, aquí nomás en la mejor FM.

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0: Ya estoy de regreso nomás para despedirme. Ya se me acabó el tiempo, pero muchas gracias por estar conmigo el día de hoy. Yo disfruté muchísimo la programación. Espero que ustedes también lo hayan hecho. Que la hayan disfrutado bastante. Y por supuesto te invito para que sigas escuchando La Mejor FM. Yo regreso el día lunes en punto de las 2 de la tarde con el mitotito de 2 a 4 de la tarde el día lunes. Nos escuchamos a esa hora. Redes sociales, La Mejor Hermosillo, Facebook, Instagram, TikTok. Si me quieres agregar a mí, recuerda que tengo cuentas nuevas. Hace poquito, pues que todo bien. Facebook, Carlos Andrés Valenzuela, no es página, es cuenta personal y me pueden mandar solicitud. Con muchísimo gusto los acepto. Mi foto de perfil se hago con tejana negra, lentes oscuros en la manifestación de la Expogan. Para que ubiquen mi perfil, Carlos Andrés Valenzuela en Facebook, Instagram, charlycharly.vg. De Valenzuela Gálvez, las iniciales de mis apellidos. Charlycharly, Charly con Y, que no se les olvide, charlycharly.v y la G. charlycharly.vg. De esta manera me despido, dice por acá. Oye, la canción de que me pediste la de Dile no me parece, no la tengo. Pídeme otra.
1: Ay, cómo me gusta esa canción, bebé. Gracias. Oye, complacencia sin pedir, ¿qué tal?
0: Para que veas nomás la calidad.
1: Definitivamente eres el mejor, bebé.
0: Gracias, hermosa.
2: Si acaso llevo más.
1: Yo no lo sé. No sé. Un vestido de besos.
0: Irala. Saludos, Gaby. Irá, dice, anda en modo chef. Qué perrona, está haciendo unos camarones tú. Pero le va a echar una maruchan. Está bien, está bien. Subes el nivel de la maruchan con los camaronzones que le va a poner. Oye, echarle más a la marcha, ¿pa' qué? ¿Qué negocio? Estoy aquí planeando hacer una bomba molotov. Está bien cerquita el Boulevard Quino, pues. Estoy viendo si me hago una bomba molotov aquí ahorita a ver qué onda. No, ¿cómo se llaman esas? Yo las tenía confundidas. Las que se hacen que echas ácido en una botella y luego aluminio, papel aluminio. ¿Cómo se? Para mí esas eran las bombas molotov. Estaba mal, porque el otro día me corrigieron, pero no me acuerdo cómo se llaman esas que les digo con ácido y aluminio. Estoy haciendo unas poquitas modernas para el Boulevard Quino ahora. Correteadero que se va a hacer. Charlie, a ver si te acuerdas de mí, dice, soy... ¿Quién? Ah, bartender, perdón. Estuve en la boda de la chatita, la Berenice Borbón. Saludos a mi chatita hermosa que la amo con todo mi corazón, chatita. Te mando un beso, mi amorcito, te quiero mucho, ya sabes. ¿Cuándo la vi a la chatita? En la fiesta de la Dani. Andamos unas cantadas y unas bailadas. Saludos, mi chatita hermosa, cómo te quiero, ya sabes. Dice, me acuerdo mucho de varios locutores... Y más de todos los que me apoyaron con buena propina, dice, y tú fuiste uno de esos. Gracias. No, a ti, Jesús, no, la neta no me acuerdo. Por supuesto que no me voy a acordar de ti, eso fue hace 5 años, Jesús. Pero qué bueno que sí te acuerdas de mí. Te mando un fuerte abrazo. Irá, me mandaba un foto y video de acá del Boulevard Quino. Qué bárbaro. No llegue el olvido entonces de la Jenny. Claro que sí, con esa. Esa que la voy a dejar en programación. Ah, va a pasar una canción que ya tengo para despedirme. El corte, y regresando al corte, Oscar, va tu canción, No Llega el Olvido, con mi diva de la banda, la Jenny Rivera. Es más de una vez. Ahí está ya. Oigan, entonces me despido, cuídense mucho, pasen bonito fin de semana, se quedan con Elín Martínez, llega en punto de las 6 de la tarde para que sigan en la programación de La Mejor FM 98.5. Yo regreso el lunes 2 de la tarde. Pasen bonito fin, cuídense mucho, pórtense bien, no se anden pasando de lanza, por favor, porque el día lunes, si yo llego y me encuentro una nota de ustedes, yo no me voy a callar, No porque sean mis radioescuchas, voy a andar yo, ya saben. Entonces mejor ni uno de nosotros hay que salir en las noticias. Bueno, por favor. Me despido de esta canción. Me despido con esta canción, perdón. Alejandro, si me estás escuchando, te dedico esta canción para que ya no estés enojado conmigo. Son los hermanos Vega, creer en el amor. Aquí nomás, en La Mejor FM. Bonita tarde para todos. Excelente fin de semana. Bye, bye.